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3: Amigos y familia, reciban un saludo cordial, un abrazo inmenso de bienvenida a este espacio, a este programa de la Casa de los Arcángeles en este día jueves 2 de julio. Mis amigos, de verdad que estamos contentos de poder llegar en este séptimo mes del año con esa invitación a solucionar los problemas de su vida, con esa invitación para dejar atrás las dificultades, los sufrimientos, la adversidad, el fracaso, la invitación para que usted se dé la oportunidad de venir a una consulta y que a través de esa consulta encuentre soluciones garantizadas y efectivas a sus problemas y dificultades. Si usted llora por amor, si tiene problemas de salud, problemas de dinero, si presiente, siente o sabe que le ha ido realmente mal y quiere solucionar sus problemas, quiere solucionar sus dificultades, lo mejor que puede hacer es visitarnos para que a través de esa consulta le podamos ayudar. Recuerde que nosotros eliminamos infidelidades, rivales, rebeldía, malos tratos, indiferencias, desprecios, que regreso a su ser amado en cuestión de 72 horas arrodillada, arrodillado pidiéndole perdón. Así usted ha sido el culpable de la separación, el culpable de la infidelidad, el culpable de los problemas, que le decimos quién le ama, quién le engaña, quién le traiciona, que le decimos el origen, la causa, la raíz de los problemas y lo más importante, la solución garantizada. Por eso, llámenos ya y agende su cita para que le podamos dar la solución efectiva a sus problemas de manera completamente garantizada. Y si usted no ve resultados, tiene el legítimo derecho de decirme: maestro, vecino, amigo, hermano, señor, caballero, hágame un favor, respóndame, le voy a responder de inmediato para que usted no tenga absolutamente nada que perder y en cambio sin muchísimo que ganar. Pero me tiene que llamar ya y agendar su cita. Recuerde que yo sé que muchos lloran por amor. Muchos de ustedes me dicen: no, es que mi esposo se fue, mi esposo me abandonó, mi esposo me dejó. Yo quiero que él vuelva conmigo, yo quiero que ella venga a mi lado, yo quiero que regrese y me pida perdón para que volvamos a estar juntos y felices como lo éramos siempre. Personas que me dicen: mire, yo quiero que usted me ayude porque quiero que mi hija, mi hijo tenga un mejor camino, le vaya mejor, tenga éxito, que no siga sufriendo y padeciendo como le ha tocado que sufrir y padecer durante toda su vida. Yo quiero que económicamente me vaya bien, que tenga negocios de éxito, que mi cosecha no se dañe, que mi ganado y mi finca produzca, que me vaya bien en todo lo que hago. Todo va a salir bien, pero tiene que empezar a llamar ya para que agende su cita y para que venga a través de esa consulta. 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Vamos con comunicaciones y mensajes, personas que me están haciendo sus consultas a través de un mensaje de texto. Recuerden que estos mensajes me los envían ustedes, pero yo trato de atender la mayor cantidad posible. Hay muchas personas, pero hermano, yo le escribí hace 15 días, hace un mes, y usted no ha leído mi caso. Mi hermano, yo voy despacio porque leo en orden lo que es, ¿sí? Si usted ve que su problema es muy urgente, que usted necesita una ayuda urgente, es mejor que venga personalmente a mi consulta. Esta comunicación dice: soy Patricia Alejandra Arango, nací el 17 de enero del 86. Tengo una pequeña empresa dedicada a producción de lácteos artesanales. Durante años hemos logrado posicionarnos en varios mercados de la región y las ventas crecían constantemente. Para ampliar la planta de producción, pedí un préstamo bastante importante, pero poco después comenzaron los problemas. Algunos contratos me los cancelaron, los costos de producción aumentaron y varios clientes dejaron de pagar a tiempo. Actualmente tengo compromisos financieros muy grandes y cada mes me cuesta reunir el dinero para cubrir las cuotas. He pensado incluso en vender parte de mis propiedades para evitar perderlo todo. Lo que más me angustia es que siento que el esfuerzo de toda mi vida está en riesgo. Mi querida amiga Patricia Alejandra, primero que todo, gracias por consultarnos, gracias por preguntarnos. Efectivamente, usted está en riesgo de perderlo todo. Usted está en riesgo de perder su familia, perder su hogar, perder las personas que ama, perderlo todo, y todo como consecuencia, lamentablemente, de los problemas y dificultades que le han venido atormentando, problemas que en este momento están tocando su vida. Aquí es muy importante empezar a hacer algo hoy. 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Eso me lo va a traer a la consulta y yo acá le voy a mostrar en un vaso con agua. Usted va a ver en un vaso de cristal con agua, usted va a ver el rostro de su enemigo de manera tan clara que le va a poder tomar una fotografía con su celular. 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
2: 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Todo comienza con un joven llamado Tobías, quien emprende un viaje guiado por un misterioso acompañante, sin saber que en realidad era el arcángel San Rafael, enviado por Dios. Durante el camino, al acercarse a un río, un enorme pez salta del agua para atacarlo. 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El corazón y el hígado servirían para ahuyentar fuerzas oscuras, y la hiel tendría la capacidad de devolver la vista a su padre, que estaba ciego. Y así ocurrió el milagro. Con el humo del pez fue liberada toda mujer atormentada, y con la hiel su padre recuperó la visión. Desde entonces, el pez quedó como símbolo sagrado de sanación, protección y liberación espiritual, ligado para siempre al poder del arcángel San Rafael. Hoy, esta historia sigue viva, recordándonos que incluso en lo inesperado puede esconderse un milagro. 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
3: Continuamos en este día jueves 2 de julio con más de este espacio de la Casa de los Arcángeles y con más de esa invitación a sanar sus enfermedades y a solucionar sus problemas. No se quede sentado esperando a ver si de pronto mañana o pasado mañana la vida le puede cambiar. Tome la decisión de cambiar su vida usted. Tome la decisión de dejar atrás el fracaso. Tome la decisión de encontrarse con un futuro de felicidad y prosperidad que puede estar al alcance de sus manos. Usted está sentado quejándose constantemente de lo difícil, de lo dura que es la situación, pero también tiene que entender que si usted no hace nada, pues nada va a cambiar. Usted no puede pretender que sentado en su casa rascándose la pancita o rascándose la cabeza las cosas cambien. La vida cambia cuando usted da el primer paso. ¿Y cuál es ese primer paso? Venir a la consulta conmigo. Asistir, venir a visitarnos, venir a la consulta y encontrar la solución garantizada a sus problemas. 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Yo siempre les digo algo: venga, se sienta y escucha lo que tenemos que decirle. Si en algún momento usted presiente, siente, se da cuenta que no estoy siendo honesto, que no le estoy hablando con la verdad, en ese momento usted se levanta y se va y no ha perdido nada. Pero si usted se da cuenta que quien le habla es una persona que realmente tiene el conocimiento, que sabe lo que dice, que sabe lo que hace, usted se va a dar la oportunidad de transformar su destino y su vida. 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Esta comunicación me la hace doña Ruby Contreras. Me dice la señora Ruby que nació el 20 de noviembre de 1991. Me dice doña Ruby que tiene dos hijos con un hombre que ha sido muy buen papá. Me dice ella que es buen esposo, es un hombre cariñoso, amoroso, pero de un momento a otro cambió. Se volvió un hombre agresivo, conflictivo, problemático, discute por todo, pelea por todo, todo es un problema. Y me dice ella que quiere saber qué es lo que está pasando. O sea, ella siente que hay algo que está ocurriendo y que no entiende qué es. Mi querida amiga Ruby Contreras, nacida el 20 de noviembre del 91, primero que todo, gracias por su consulta. En el estudio que yo he hecho veo la presencia de una mujer de cabello color negro. Es una mujer trigueña, más bien como de 1.72 de estatura. Es una mujer que tiene que ver algo como a donde ustedes viven. Me refiero a que pueden ser vecinos o algo así. Esa mujer le gusta a su marido. Esa mujer, su marido siempre le ha parecido atractivo y esta mujer desde que lo conoció ha tratado de buscarlo, ha tratado de salir con él, de invitarlo, pero él siempre ha sido como muy renuente porque él siempre ha sido un hombre de su casa. Como esta mujer no logró sacarlo a él por las buenas, ofreciéndole sexo y sus servicios sexuales, esta mujer ha recurrido a darle algo a su marido. Resulta que a un hombre lo agarran y le dan una formulita preparada con el fluido vaginal de la mujer, le hacen un rezo satánico y le dan 2-3 gotitas, y ese hombre se vuelve loco por esa mujer. Ese hombre deja su hogar, deja su familia, deja los hijos, deja todo. ¿Por qué? Porque está siendo víctima de una liga sexual, de un trabajo de liga sexual, y es lo que le está ocurriendo a su esposo. Por eso es que lamentablemente estamos viendo que él está decidiendo dejar a su esposa, dejando a sus hijos, dejando a todo el mundo, y por eso él está tomando como alejándose de la relación del matrimonio de ustedes dos. ¿Qué le recomiendo, Ruby? Venga urgentemente. Entre más tiempo deje pasar, peor va a ser su situación. Si usted dice, no voy hoy, voy mañana, yo voy dentro de 8 días, yo voy dentro de 15 días, lo más seguro es que termina perdiendo a su marido, porque él está a punto de irse con esa mujer. Entonces, quédese callada, no pelee, no discuta, véngase. Mire, el peor enemigo de una persona que está siendo víctima de infidelidad, el peor enemigo son los celos. Porque cuando usted es celosa o es celoso, usted se pone a averiguar, a buscar. Y cuando encuentra algo, entonces se va donde su pareja y le dice, vea, aquí está la prueba que usted me es infiel. Entonces, ¿qué hace el infiel? No, sí, usted tiene toda la razón, yo mejor me voy de la casa, hasta luego y adiós. Y después está la persona en mi consultorio, maestro, yo quiero que él vuelva. Maestro, yo quiero que ella vuelva. Entonces, evítese dolores de cabeza, quédese callado. Si usted ya se dio cuenta que su pareja le es infiel, pero usted no quiere perder a esa persona, quédese callado, venga a la consulta que aquí le vamos a ayudar. 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
3: Muchas personas escuchan este programa y dicen, oiga, qué curioso, ¿no? Yo con tantos problemas y preciso enciendo la radio y buscando señal, encuentro este programa, de radio de los arcángeles y vea que de pronto hasta me sirva. Mi hermano, eso no es casualidad. Dios le ha mandado este milagro. Dios le ha mandado esta señal. Muchas personas dicen, mi hermano, pero es que a mí me da miedo, qué tal que eso no me funcione, qué tal que eso no me sirva. Personas que me cuentan, no, hermanito, imagínese que yo fui a una consulta por allá que me dijeron a través de la internet, que a través del TikTok, que a través de las redes sociales, y terminaron estafándome, terminaron robándome. Por eso es que no hay que confiar en la internet, mi hermano. Eso no sirve para nada. Eso en la internet se esconde mucha gente que termina haciéndonos daño, que termina destruyendo. Entonces lo mejor es venir a donde usted pueda verle la cara al maestro, donde usted me conozca personalmente, donde usted me vea la cara y diga, ah, este es el maestro que me atiende, mucho gusto, yo mucho gusto, mi señora, y se da cuenta si yo soy una persona honesta o no. Eso lo ve simplemente mirándome a los ojos. Me escucha. Si en algún momento usted ve que no le estoy siendo honesto, que no le estoy hablando con la verdad, usted se levanta, se va y no perdió nada, mi hermano. Esa es la gran ventaja de venir a la consulta aquí a la Casa de los Arcángeles. 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Que Dios, mis amigos, le colme su vida de bendiciones para que a usted llegue toda la fortuna, para que usted pueda venir y encontrar a través de la ayuda que le brinda el Arcángel San Rafael la solución a sus problemas. Le espero con mucho gusto. 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Los dejo con la oración. Espero tengan listo su vaso con agua. Mano izquierda encima de la boca derecha. Mano izquierda encima de la boca del vaso. Mano derecha encima de la mano izquierda. Cerramos los ojos. Hacemos la oración. Y al terminar la oración, usted va a hacer en silencio mentalmente un Padre Nuestro. Después va a hacer su petición tres veces. Muy concentradito su petición tres veces. Les espero con mucho gusto y los dejo con la oración.
5: Oh glorioso Arcángel Rafael, médico celestial, tú que guiaste a Tobías entre peligros con la sabiduría del pez sagrado, tú que transformas lo simple en milagro y las sombras en luz esmeralda, hoy te invoco, guerrero sanador, portador del pez que venció la ceguera, mensajero que une el cielo con la tierra, que como este pez danzante ante tu presencia, toda enfermedad en mi vida se transforme en bendición, toda prueba en sabiduría, toda lucha en victoria divina. Amén.
2: Hemos llegado al final de este encuentro, pero recuerda, esto no termina aquí. Las energías siguen en movimiento. Los caminos continúan abriéndose y las respuestas llegan cuando estás dispuesto a escucharlas. Gracias por acompañarnos, por confiar, por permitirnos entrar en tu vida y ser parte de tus preguntas y tus procesos. Cada historia compartida, cada palabra, cada momento vivido en este espacio tiene un propósito. Si hoy no alcanzaste a comunicarte, no te preocupes. Habrá una próxima oportunidad para recibir orientación y claridad en aquello que tanto necesitas. Te dejamos con una reflexión. 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Protege tu energía. Y nunca dejes de creer que puedes transformar tu destino. Nos despedimos por hoy, pero estaremos de regreso con más respuestas, más guía y más conexión. 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Hasta la próxima.
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8: 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Lo peor no es eso. Lo peor es que muchos pacientes se sienten atrapados. 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Max Viril contiene dos plantas amazónicas con más de 20 estudios que demuestran su capacidad para restaurar la función sexual en pacientes con antidepresivos. 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Mejora la sensibilidad genital y el deseo sin interferir con el antidepresivo. Segunda, Muira Puama, conocida como la planta del deseo en la Amazonía brasileña. 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No interfieren con su medicamento, lo complementan. Son moduladores nerviosos naturales que le devuelven lo que el fármaco le quitó. 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

0: quiero hablarles de algo muy importante, y es la alquimia solar, cómo transmutar la oscuridad interna en luz y vitalidad. Quiero que en este momento todos los oyentes tengan la oportunidad de darse cuenta que los puedo guiar a la transformación personal mediante el poder solar, usando principios alquímicos para activar la vitalidad, la voluntad y la protección espiritual. En lo profundo de cada ser humano hay un solo culto, esperando despertar. Hoy quiero hablarles de la alquimia solar, que es el arte sagrado de convertir la oscuridad en luz, tu miedo en poder, tu duda en vitalidad. Soy Salomón Vidente, la voz que revela tu destino, tu guía solar, y juntos encenderemos el fuego sagrado que te protege, te fortalece y te ilumina. En la astrología, el sol representa el yo superior, la voluntad, la conciencia y el brillo del alma. Es tu chispa divina, y sin él no hay dirección ni propósito. En alquimia, el sol simboliza el oro espiritual. El objetivo supremo del alquimista no es el oro físico, sino transmutar el plomo del ego en oro del alma. Cada vez que eliges tu verdad, que actúas con coraje, que dices sí a tu camino, estás activando tu sol interno. Por eso quiero que en este momento toda persona tenga la oportunidad de poder recibir de mis manos este talismán, este protector, este resguardo para activar la buena energía, para transmutar, para que de la oscuridad usted salga a la luz, de ese problema en el cual se ve envuelto, empiece a encontrarle una solución. Y a través de mi conocimiento de Salomón Vidente, va a encontrar la oportunidad de cambio y la oportunidad de salir adelante en la vida. Por eso quiero que antes de iluminar tenga en cuenta que hay que enfrentar la sombra. Todos tenemos miedos, heridas, zonas oscuras, y esas partes negadas son el plomo. Y te pesan, te apagan, te confunden, pero cuando las enfrentas con conciencia, comienzas a transformarse. El secreto está en no huir, en mirar con amor lo que duele y decir: yo acepto mi oscuridad y la entrego al fuego de mi conciencia. Eso es alquimia solar. Por eso quiero que usted tenga la oportunidad. 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Como le digo, usted no va a necesitar hacerse un trabajo, un ritual, para que el elemento, el protector, el talismán, el amuleto o el resguardo haga un efecto próspero y positivo en su vida. 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
0: Recuerde, oyente, que todo iniciado necesita un símbolo. Hoy te entrego uno. El círculo con un punto en el centro es el símbolo solar. Llévalo contigo, dibuja en una agenda, en tu altar, o grábalo en un cuarzo. Y tengo una palabra de poder: Ra el Om. El sol egipcio, que significa Ra, el nombre divino, y Om, la vibración universal. Cuando necesites fuerza, repítelo en voz alta o en silencio. Ra el Om, tres veces. sentirás la energía, esa energía dorada que va a envolverte y que va a ser tu armadura para salir de esa dificultad, salir de la sombra a la luz. Por eso, querido oyente, no deje que la oscuridad apague tu luz. Recuerda que eres oro, no plomo. Eres sol y no sombra, que está protegido por ese fuego interior. Camina cada día como un ser solar, con conciencia, con poder, con claridad. Si sientes que has perdido tu brillo, busca tu sol en la carta natal o consúltame, que a través de esa orientación voy a ayudarle para que pueda reencender tu centro. Hoy le invito para que todo problema y dificultad que tenga podamos ayudarle a liberar de estas cargas negativas. Es importante que tengan en cuenta que a través de estos elementos que le entrego a cada uno de ustedes por medio del nombre completo y fecha de nacimiento, este talismán, este amuleto, va a cambiar su vida, porque lo va a proyectar hacia el éxito, al triunfo y la prosperidad. Lo va a sacar de esa oscuridad hacia el camino de la luz, de la prosperidad y de la abundancia. Soy Salomón Vidente, la voz que revela tu destino, tu guía espiritual en tu camino, donde voy a ayudarte a salir adelante. Por eso, comunícate conmigo y empieza a transitar por el sendero de la felicidad.
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0: por eso es muy importante que tengan la oportunidad de poder llegar conmigo a esa consulta. Con Salomón Vidente todo es diferente. Hoy le voy a guiar por el camino correcto. Usted que se encuentra enfermo, que no ha encontrado la alternativa para salir de ese problema, de esa adversidad, pues quiero hacer la invitación. A través de estos talismanes que consagro, la vida de las personas cambia por completo. No por magia, sino por el poder que Dios me ha otorgado y el universo para poder consagrar estos elementos de apoyo espiritual. Por eso cuando usted llega allí a mi consulta, yo primero analizo su energía. De acuerdo a su energía, sé cuál es el talismán, el resguardo que usted necesita. Eso es como cuando a una persona le formulan un medicamento y de pronto usted le dice, vea que con este medicamento me fue bien. Y le dice, yo qué hombre no voy a tomar. Y esa persona empieza a tomar ese medicamento, pero se empieza a sentir totalmente diferente. En vez de sentir la mejoría, se siente más mal, porque todos los organismos no son iguales. Asimismo, es la energía del ser humano. Todas las energías no son aptas para X o Y ritual, para X o Y talismán, para X o Y ceremonia espiritual. Por eso Salomón Vidente tiene el conocimiento para decirle cuál es el talismán o el amuleto, el resguardo, la protección, la reliquia que usted necesita para salir adelante. Ya sea de un problema
1: si económico, sientes que necesitas
0: ya sea de un problema sentimental,
1: este número,
0: o ya
1: anótalo,
0: sea de un problema en
1: 66,
0: la salud, o incluso también en
1: 67,
0: un problema legal.
1: 22,
0: ¿cuántos de ustedes se ven envueltos en dificultades
1: 74,
0: día tras
1: 67,
0: día y no encuentran 22, esa solución?
1: El número
0: y por más que usted ha intentado,
1: Vidente,
0: por más que usted ha querido buscar esa ayuda, no ha podido encontrar esa alternativa para salir adelante. Pero si usted hoy toma la decisión de visitarme, de llegar con Salomón Vidente, con el grupo de astrólogos, de psíquicos espirituales, usted va a encontrar la solución a esa dificultad y a esa adversidad. Primero que todo, retirando de su mente ese pensamiento negativo, retirando esas malas personas que están en el ambiente

0: o si quiere finalizarlo con problemas y dificultades. La decisión está en usted. Hoy esa alternativa que le ofrezco es el cambio positivo a su vida, atraer la prosperidad y la abundancia. 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
0: Quiero que repita conmigo esta afirmación de poder. Yo soy luz, yo soy abundancia, yo soy uno con los astros y protegido por el cielo. Si siente que su camino está bloqueado, si percibe que hay fuerzas que no puede ver pero que lo detienen, le invito a buscar, a través de mi conocimiento y sabiduría, la oportunidad de cambio, que a través de tu carta natal pueda consultar, pueda encontrar la verdad de su vida. 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Soy Salomón Vidente.
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0: Y así, almas buscadoras, llegamos al final de este encuentro bajo la luz de las estrellas. Recuerden que el destino no está escrito en piedra, está vivo, y cada decisión lo transforma. 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
2: Donde hay amor, hay esperanza. Donde hay esperanza, hay fe. Y donde hay fe, está Dios. Y donde está Dios, pues no falta nada. Así de sencillo. Saludo cordial a todos y cada uno de ustedes. Muchos que les falta fe se preguntan por qué a mí me falta la suerte, por qué a mí me falta la salud, por qué a mí me falta una buena pareja. Cuando usted no tiene fe, está vacío por dentro. ¿Esto qué significa? Pues sencillamente que necesita energía, que necesita vida, que necesita un motivo para vivir. Y cuando usted comienza a orar, a entregarse a Dios, a hablar con Él, a utilizar el medio para comunicarse como es la oración, usted se vuelve una persona diferente. ¿Por qué? Porque tiene energía, porque tiene fuerza y es de vital importancia la fe y la comunicación con Dios. Si nadie nunca lo ha hecho, no se lo han enseñado, nosotros lo hacemos a través de este programa. Qué fácil es levantarse y decirle gracias Dios por un nuevo día. Gracias por todo lo que me has dado, por las miles de bendiciones, por todo lo que tengo. Pero muchos dirán, pero es que yo no tengo nada. Pues dele gracias por lo que le va a dar, por lo que usted va a recibir de aquí en adelante, que eso es de vital importancia. Así que lo invito a eso, a creer en Dios porque usted lo puede lograr. Saludos a todos aquellos que escuchan nuestro programa de Mariana Aragón, David Monterrey, este programa que se llama El Secreto de la Fe. Señora Mariana Aragón, saludo cordial, bienvenida.
3: Señor David Monterrey, un saludo cordial para usted y para todos los oyentes, dándole gracias al Señor un día más. Pero antes de tocar cualquier tema, quiero recordarles a todos que este sábado, que es 4 de julio, les vamos a estar atendiendo en Colón. El martes 7 vamos a estar en Penonomé. El miércoles 8 de julio en Chitré. El 9 en David Chiriquí. 10 de julio vamos a estarles atendiendo en Paso Canoas. El 11 en Santiago de Veraguas. 16 de julio vamos a estar en Chepo. Estaremos el 18 de julio en La Chorrera. El 22 de julio les vamos a estar atendiendo en Tortí. Y el 25 de julio, que es un sábado, en el Valle de Antón. Aquí en Panamá les estamos atendiendo en Betania de lunes a sábado, de lunes a viernes de 8 de la mañana hasta las 5 de la tarde, los sábados de 8 de la mañana hasta las 4 de la tarde. Ustedes se van a comunicar a la misma línea que los invito ya mismo a participar, 6565-3711. Recuerden que es la única línea que tenemos el señor David Monterrey, esta amiga y servidora Mariana Aragón. 6565-3711. Y yo quiero aprovechar estos cortos minutos que tenemos para darle la bienvenida a todos aquellos que piensan que no hay salida, que no hay solución. Y hoy en especial me quiero dirigir a las personas del campo, porque es triste y lamentable ver que nuestro país es tan bendecido, porque aquí no nos falta nada, somos ricos en todo. Miremos la agricultura, la minería, tenemos todo tipo de climas en un solo día. Y aún así, saber que hay personas que se matan día tras día en el campo, pero no hay ingresos, no son apoyados. Y cuando ellos, con su propio esfuerzo, sacrificio, logran sacar adelante su finca, sus cosechas, ¿qué pasa? Viene el vecino envidioso, viene el familiar egoísta y se llena de ambición, mandando a pagar donde el brujo, el malero, el hechicero, para acabar con su vida, para acabar con su suerte. Entonces, la cruel realidad que estamos viviendo en nuestro país es que aquí sobrevive el que cree en Dios, porque esa es la verdad. Yo sé que muchos estaban pensando, no, aquí sobrevive el más fuerte, el más vivo. No, aquí sobrevive el que cree en Dios, el que se protege, el que se resguarda. Porque existe el secreto, la ventaja, cuando se tiene un elemento como lo es el secreto de la fe. Un elemento que ha sido preparado en materiales especiales, materiales los cuales usted los tiene a su alcance cuando lo porta. Usted lo puede portar en su cuello, su bolsillo, su camisa, su pantalón, y escuchen bien, a diferencia de un talismán, amuleto, resguardo, el secreto de la fe lo puede ver cualquier persona, lo puede tocar, ya que este no se daña, no se bloquea ni se contamina. Hemos pensado sabiamente antes de elaborarlo con nuestros directores, personas encargadas, capacitadas del estudio de las ciencias ocultas, de las ciencias alternativas, porque hemos mezclado todo esto. El secreto se ha consagrado de dos maneras, como amuleto, para proteger, para resguardar de la envidia, la codicia, la ambición, la maldad del ser humano. Y se ha consagrado como talismán atrayente, porque yo sé que hay personas que todos los días dicen, ¡ay, qué bueno que yo me ganara la lotería, un chancecito! ¡Qué bueno que se me abrieran las puertas a la suerte, al progreso! Pero bueno, bendito sea Dios, porque son personas que están acostumbradas a vivir en la pobreza mental. Son personas que confundieron la fe, la esperanza con la resignación. La diferencia de pensar así a pensar positivamente, como cuando se tiene el secreto, es que usted lo va a portar en su cuello, y todos los santos días, apenas usted se levante, lo toma en su mano derecha, mírese al espejo, dele gracias a Dios Padre Creador por lo que tiene, por la salud, por la vida, por la familia. Declare: voy a ganar, voy a salir adelante, voy a estar bien, merezco ser feliz. Quítese de su mente, de su corazón, la idea de que si se ríe mucho, ¡ay, qué vendrá, qué irá a pasar! O de aquellos que están comiendo y dicen, ¡ay, bendito sea Dios! Yo aquí comiendo, ¿y cómo estará fulanito? ¿Cómo estará sutanito? Estos pensamientos, perdónenme que les diga, traen ruina, traen pobreza espiritual. ¿Y saben por qué? Porque venimos de un linaje donde a nuestros padres, a nuestros abuelos les han enseñado de que tenemos que ser felices con culpa. Y no es así. Hoy, tanto el señor David Monterrey como esta amiga y servidora, Mariana Aragón, estamos para enseñarles que ustedes merecen ser felices, que ustedes merecen tener un buen hogar, una buena familia, tranquilidad, felicidad, pero ante todo, gozar de un bienestar económico, emocional y sentimental. Cuando se tiene una riqueza espiritual, cuando se tiene una estabilidad sentimental, irónicamente se goza de buena salud. Porque si usted no está preocupado, no hay problemas con tensión alta, con alteraciones que dañan el corazón, que suben el azúcar, el colesterol, los triglicéridos, usted se estabiliza. Aparte de esto, en el momento en que usted recibe el secreto de la fe, usted tiene derecho a una asesoría donde se le va a enseñar cómo usted mismo en su casa, con rituales caseros, usted limpia su energía, sana su mente y sana su cuerpo. 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Aquellos que llevan ya meses, años escuchándonos, mucho cuidado, que la línea que teníamos anteriormente, esta se la robaron personas inescrupulosas que se hacen pasar por nosotros. Entonces, cuando usted vaya a llamar, usted lo que va a hacer es que va a verificar su línea celular, que no vaya a tener el número antiguo. Anoten las giras una vez más, ténganlas presentes, porque ya vamos a comenzar con los oyentes. Este sábado 4 de julio vamos a estar en Colón. El martes 7 vamos a estar en Penonomé. Ya se fue este año rapidito, miren la fecha en que estamos. 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Hay que insistir, y aquellos que están en el interior, que quieren llegar a recibir el secreto, igual, se comunican, piden el secreto de la fe, preguntan qué deben llevar a la consulta, cómo limpian su energía, cómo se descargan, cómo se renuevan. Y mucho cuidado para los que están ganando, no se pongan a comentarle a su amigo, a su vecino. Si usted quiere recomendar un familiar, un conocido, dígale que escuche el programa, pero no precisamente dígale que ganó. Tenga mucho cuidado con eso. 6565-3711. Ya tenemos oyentes en línea. Señor David, ¿con quién hablo?
4: Con Luisa.
5: ¿Qué fecha nació Luisa?
4: 4 de noviembre.
5: ¿De qué año?
4: Del 66.
5: Nació un día viernes. Cuénteme cómo le ha parecido nuestro programa.
4: Bueno, mira, te voy a decir que esto yo lo estoy ahora escuchando es porque mi mamá me ha hablado bastante de esto, ¿no?
5: Sí.
4: Ella llamó y en verdad le dijeron todo desde que ella escuchó eso. Ella tiene mucha fe en ustedes.
5: Muchas gracias, Luisa. En la fecha de nacimiento encuentro varias cositas. A ver, le cuento. Este es el número que le corresponde jugar. El 1261. 1261, sí. Le cuento que en su fecha de nacimiento encuentro una persona con muchos sueños, con muchos anhelos.
4: Son
5: tantos anhelos y tantos deseos y tantas cosas que usted quiere lograr y alcanzar, que usted cierra los ojos y mantiene es pensando en tantas cosas y no está durmiendo.
4: Exacto.
5: ¿Y qué pasa? Que se está enfermando. Usted probablemente diga, ahorita no siento nada en la salud, pero usted sí se está enfermando y con cualquier cosa usted se altera, le está a veces doliendo la cabeza, se le está cayendo el cabello, se le está generando cansancio en su cuerpo y es porque usted no está durmiendo bien y cualquier persona que no duerma tiene estos síntomas parecidos o a lo mejor otros peores. Entonces, Luisa, ¿qué tiene que hacer para poder dormir? Lo primero, va a tranquilizarse y a dejar ese desespero por lograr lo que usted tanto desea y que no se le han dado las cosas. La pregunta es esta, ¿usted qué gana con pensar tanto y con inventarse tantas películas y cosas que aún no han llegado y rumores que hay? ¿Y qué soluciona con tanta pensadera en su cabecita? Cuénteme.
4: Bueno, de repente, o sea, cosas que uno, ya le digo, la mente es necia. Entonces, a veces uno, es verdad, uno es tonto, uno se pone a ver, oye, si va a pasar esto y aquello, y en realidad muchas veces uno mismo, ¿verdad? Uno mismo, por estar pensando todas esas cosas, entonces ya empieza el problema de todo lo que es el insomnio, de que, ay, Diosito, ¿cuándo va a pasar?
5: No.
4: Pero no gano nada,
5: bueno,
4: no gano nada.
5: Espero que lo que yo le haya dicho le haya movido el piso para que usted deje de pensar tanta pendejada. Perdóneme que le hable así, pero...
4: No, eso está bien. Me gusta que me hablen las cosas directas como son.
5: Bueno, Luis, ¿sí? Entonces, mire, usted no tiene ningún problema en sí. Le veo que usted es tan inteligente y es tan positiva que usted misma se enreda en sus propios pensamientos y se está cayendo. Entonces, al caerse, comienzan los problemas de salud, comienza usted a vivir mal con su hijo, comienza usted a relacionarse mal con las demás personas, usted se comienza a hacer malos días. Entonces, ¿cómo se saca tantas cucarachas de la cabeza? Muy fácil. Ocupe su mente en cosas productivas, como leyendo, haciendo ejercicio. A mí me gusta, por ejemplo, cocinar. Me gusta un día entre semana, un domingo, le preparo una comida diferente a mi familia. Entonces eso me relaja tanto y me gusta y me siento tan bien haciendo algo tan útil y los demás se sienten bien y satisfechos y mis hijas me dan un abrazo, mi esposa me abraza, se siente feliz, contenta. Entonces hay un momento muy lindo, muy especial. Entonces lo que yo le estoy invitando a hacer es cosas que la hagan sentir bien, así como lo hago yo. Y lo segundo, que es muy importante, para que usted duerma bien, agarre un santo al cual usted le tenga fe. Si usted no solamente cree en Dios, entonces va a hacer una oración que es el Padre Nuestro. Todas las noches enciende una velita y cierra los ojos y dice estas palabras: suelto mis preocupaciones, mis miedos y mis temores. Esas tres cositas. Y usted con eso va a calmar su mente y va a cerrar los ojos pensando en cosas maravillosas que le han sucedido y se va a dormir ahí. Y lo otro es que también puede seguir orando después de que cierra los ojos. El sueño la va a vencer y va a estar tranquila. Y eso lo va a hacer a partir de esta noche. Vamos a hacer una...
4: ¿Sabe que ha dicho algo que me ha dejado sorprendida?
5: ¿Qué?
4: Ha dicho algo, es verdad, lo que acabas de decir, yo lo estoy haciendo. Todas las noches, antes de acostarme, yo rezo el Padre Nuestro.
5: Sí.
4: Todas las noches, antes de acostarme, y con eso aplico y me voy quedando dormida. Digo, Dios mío, abrázame, dame tu calor, báñame con tu sangre preciosa, y ahí coge el sueño y pum, me quedo dormida.
5: Entonces ya lo sabía, sígalo practicando porque yo no le veo ningún problema. Tiene una energía muy bonita, es una gran persona. Usted ha tenido problemas y dificultades como todo ser humano, pero esa energía quiero que la conserve, no la dañe con pensamientos negativos que le llegan de su alrededor, principalmente de las personas que supuestamente dicen quererla, pero lo que hace muchas veces es meterle cizaña como para indisponerla. No lo haga, no se deje indisponer. Y no deje que esos pensamientos tomen fuerza porque le van a seguir afectando en su salud y entonces ¿a dónde va a parar?
2: ¿Qué le recomiendo yo? Vaya por el secreto de la fe junto con el manual que la va a proteger y le va a cambiar su vida por completo.
5: Porque usted es una gran persona, lamentablemente gente así como usted la envidia mucho y es bueno que se proteja, Luisa.
2: Por eso le recomiendo esta gran reliquia.
4: ¿Cuándo puedo ir a buscarla?
5: El día que usted nació fue un viernes. Usted es de un gran signo, Escorpión. Entonces,
4: exacto,
5: el día que usted de ir a buscar es un día viernes y de paso hacer una limpieza a su energía que le va a renovar mucho y se le van a abrir las puertas a lo que usted se propone.
2: Pero usted debe llamar primero para confirmar su asistencia. Vía telefónica la vamos a ubicar para que llegue más fácilmente.
4: Ay, fabuloso. Te prometo que voy a ir. Mira, te voy a contar algo, ¿sí? Rapidito, es verdad lo que me estás diciendo. Yo tengo muchas personas, gracias a Dios, hasta a mí no me ha ido mal. Yo creo que es por el positivismo que yo tengo. No me ha ido mal. Tengo bastante gente que me quieren bien, pero así mismo también tengo gente que no me quieren bien. Hacen verme como que me quieren, pero yo me he dado cuenta que no es así, solamente me utilizan.
5: Porque usted tiene un sexto sentido y muchas mujeres principalmente lo tienen, más que los hombres. Eso se llama percepción, que se da cuenta cómo es la persona y muchos no lo notan. Si le está hablando con sinceridad, que es una persona hipócrita, todo eso lo percibe. Entonces hay que aprovechar ese don que usted tiene para que así logre visualizar cosas como negocios, viajes, y usted haga las cosas con seguridad para que le salgan bien. Aproveche esa energía maravillosa que tiene Luisa y la felicito porque es un ejemplo de muchas personas. Ahora, finalizo con esto. Usted no es una persona común y corriente. A usted la envidian por ese talento. Usted llega, cae bien ante todo mundo, es una persona humilde, que se hace entender, es una persona que lamentablemente con su forma de ser, así como al 90% le cae bien, al 10% le siente envidia porque no puede tener ese don, ese talento que usted tiene. Entonces hay que cuidarse y protegerse.
4: Rapidito, mira, algo rapidito, quiero que me digas algo. Mira, me está sucediendo algo de hace mucho tiempo para acá. Yo en la mañana me levanto pensando en una persona, ¿no? Entonces, cuando salgo a la calle, lo primero que me encuentro es a esa persona que yo estuve pensando, la tengo frente a mí. O sea, me está pasando muy seguido. ¿Eso qué significa? ¿Eso qué quiere decir?
5: Es la misma percepción que le estoy hablando, que usted la puede utilizar para muchas cosas, pero eso lo tenemos que hablar personalmente, ¿de acuerdo?
4: Listo. ¿El nombre suyo es?
5: David Monterrey.
4: Bueno, te prometo que voy a... mañana llamo a las 9.
5: Llame después de las 9 de la mañana y nos confirma su asistencia.
4: De acuerdo. Hasta luego.
5: Dios me la bendiga. Que esté muy bien.
4: Igual a usted. Hasta luego.
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2: pregunte si usted es elegido, apto para recibir esta reliquia, el secreto de la fe. Mire, este ejemplo de esta gran persona que nos acaba de llamar tiene una energía muy bonita. Sin duda, uno analiza, percibe esa energía, esa forma de ser tan extraordinaria. ¿Y qué le va a negar a uno, a un personaje de estos, el secreto de la fe? Pero hay gente que llama, que ni siquiera saluda, viven amargados, viven totalmente sombríos, apagados, de mal genio, y preguntan, ¿a mí me pueden entregar el secreto? Buenos días, caballero. Claro, dígame la fecha en que nació. Dígame si me lo puede entregar o no. Muchas llamadas así, gente que no contesta lo que uno le pregunta, y esos datos son importantes para saber si se le puede autorizar el secreto de la fe o no.
3: Pero si en algún momento se le dice que no, pregunte qué debo cambiar, qué debo corregir para poderlo recibir. Tenemos más oyentes en línea. 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
2: Más oyentes en línea. ¿Con quién hablo?
6: Tengo al señor Alberto.
5: Alberto, ¿qué fecha nació?
6: 30 de septiembre del 83.
5: Según su fecha de nacimiento, nació un día viernes. Cuénteme, ¿cuánto hace que le está yendo mal?
6: Bueno, como de 12 años para acá.
5: Le está yendo mal por dos cosas muy evidentes. Una, usted nunca ha limpiado su energía. Usted es una persona que no ha hecho una limpieza a la energía correctamente, entonces su energía está bloqueada, entonces a usted le va mal en el amor, no le rinde el dinero, mantiene a veces aburrido, aunque usted es el digamos así, el Alberto de las mil caras. ¿A qué me refiero con eso? Ojo, no con esto le voy a decir que es hipócrita, no. El Alberto de las mil caras es que usted tiene un dolor y le dan ganas de llorar y de gritar y salir corriendo, y llega el vecino y lo saluda y usted inmediatamente sonríe. Vecino, ¿cómo está? Buenas tardes, ¿cómo le va? O dígame si no, Alberto. Entonces, bueno, eso es bien, esto está excelente, pero el punto que quiero llegar es sáquese esa tristeza, sáquese ese dolor que tiene por dentro. No viva como usted vive. ¿Por qué? Porque cada día se hace más daño. Entonces la solución no está en ser como usted es, de ser el hombre de las mil caras que tiene un problema económico, y si alguien le pregunta cómo estás de dinero, vas a decir, siempre dice, no, bien, bien, estoy bien, no pasa nada. Entonces, lo mismo en la parte sentimental. Le preguntaba hace tiempo atrás, porque en estos momentos lo veo mal en el amor. Hace tiempo atrás, por ejemplo, le preguntaba la pareja, ¿cómo estás? ¿Cómo te sientes? Bien, feliz, contento, y por dentro no, me siento mal porque no veo que me estás correspondiente, no me estás siendo una persona como yo deseo, te cuesta hablar, no lo dices. Entonces, todas estas cositas, Alberto, lo tienen mal. Vamos a limpiar la energía, ¿de acuerdo? Anotes primero este número de suerte, guárdelo, que aquí le salió para que lo tenga pendiente. 3152. Las cosas que va a llevar para la limpieza de su energía, Alberto, anótelas, son tres cosas para que usted las tenga presentes. Centella asiática, eso la puede conseguir en una farmacia. Y va a conseguirse 33 clavos de olor.
6: 33 clavos de olor.
5: Sí. Y consígase carbón activado.
6: Carbón activado en la farmacia, ¿dónde?
5: Sí, claro. Esas tres cosas. Esto que le estoy recomendando es para hacer una limpieza en su casa, el carbón, y lo otro para hacer unos baños, usted mismo los va a preparar y los va a hacer en su cuerpo. Va a notar de que su energía va a ser más liviana. Por ejemplo, usted llega a las 2 de la tarde, ¿y qué siente a las 2 de la tarde? Una pesadez en el cuerpo, un aburrimiento, ya quisiera como irse para la casa, acostarse a dormir, hacer una siesta. Cuando usted se haga el primer baño, se va a acordar de mí. De que va a tener es ganas de trabajar a esa hora, ganas de hacer cosas, ganas de inventar, de crear, de sonreír, de que si alguien le pregunta cómo está, usted no va a ser el Alberto de las mil caras, sino va a decir las cosas que le vienen de corazón, y lo más importante, va a relacionarse mejor con las personas, porque últimamente usted no tiene empatía con las personas.
6: Exactamente.
2: Y se va a ayudar con el secreto de la fe, medio por el cual usted se va a proteger, porque siempre ha sido, usted mismo se ha dado cuenta, que ha sido muy dulce para la envidia.
6: Me ha aislado del mundo.
5: Exacto. Entonces, usted no siente lo que las personas sienten, no las comprende, usted se siente como en otro tema, en otro mundo, y a veces se siente como aislado de la conversación cuando está en un grupo, y es normal por su energía. Entonces, Alberto, a ponerse las pilas, el día clave que usted va a asistir a nuestra casa espiritual para que lo tenga pendiente es el día viernes, ¿de acuerdo?
6: Viernes.
5: ¿Por qué el día viernes, le pregunto yo? Porque usted nació un viernes. Entonces el viernes tiene un significado grandísimo, que es para aprovecharlo, para liberarse. Es un día de luz, es un día de abundancia, el día que uno nace. Hay que aprovecharlo al máximo, ¿de acuerdo?
6: Exactamente.
5: Entonces llame, confirme su asistencia a partir de las 9 de la mañana. Alberto, regálele un mensajito a los oyentes antes de que se me vaya de la línea.
6: Bueno, sí, esto es verdad que... me he dicho lo que realmente estoy viviendo, y veo pues que voy a recurrir a ese tratamiento para seguir adelante.
3: Alberto, muchas gracias por su mensaje, Dios lo bendiga. 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Ya a esta hora, si usted no se puede comunicar, recuerde que lo hace después de las 8 de la mañana en el transcurso del día. 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
5: Y pregunte si es apto o no para recibir el secreto de la fe. ¿Cómo funciona? Muchos se preguntan. Es lo más de sencillo, es pronunciar, mirarse frente a un espejo con el secreto de la fe en la mano derecha y hacer esa pronunciación de lo que uno quiere, manifestarlo, hablarlo. Y cuando usted lo decreta, ejemplo, dice, yo quiero lograr ese trabajo que tanto deseo en la vida. Pues con esa convicción, la fe y el secreto del poder tan maravilloso de su fe, logra un gran resultado. 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
3: Pasó ya mismo con los oyentes. Recuerden que si a esta hora no se pueden comunicar, lo van a hacer después de las 8 o 9 de la mañana. ¿A quién tengo en línea?
7: La señora Bergilda.
3: Bergilda, ¿de dónde nos llama?
7: San Miguelito.
3: ¿Qué fecha nació?
7: 9 de mayo del 62.
3: ¿Y cómo le ha parecido el programa, señora Bergilda?
7: Me parece bastante bueno.
3: ¿Y se dio cuenta que a veces, aunque sea dura, le decimos la verdad?
7: Sí, eso es lo que he visto, he escuchado. Hay respuestas dolorosas, pero sí es bueno saber.
3: Lo que pasa es que se dice que la verdad duele, pero es mejor estar, como se dice, con un dolor un rato y uno no contento por ahí con altibajos y para estar sufriendo toda la vida.
7: Sí, cómo no.
3: Bergilda, me dijo 9 de mayo del 62.
7: Ajá.
3: Sabía que nació un miércoles.
7: Bueno, más o menos.
3: Bueno, quiero que esté segura. El más o menos para nosotros no existe. Usted nace un día miércoles. Veo que su vida ha sido marcada en todo el sentido de la palabra. Siempre ha tenido dificultades con la salud. Se le han presentado diferentes situaciones, los cuales son inclusive inexplicables ante la ciencia médica. ¿Desde qué edad está padeciendo usted con esto, Bergilda?
7: 8 o 9 años.
3: Y cuénteme, ¿qué le dicen los médicos?
7: Me han hecho algunos análisis, algunos estudios, pero no hay nada en concreto y mis dolores a veces son muy intensos. He sido operada varias veces, pero igual sigo, yo me siento igual, con dolor, mucho sufrimiento en mí.
3: Bergilda, perdóneme que le interrumpa. ¿Usted cree que fue víctima de la maldad?
7: Siento que sí, porque yo veo que hay personas que buscan del médico.
3: Aló.
7: Ajá, aló.
3: Mire, Bergilda, yo tengo que hablarle muy honestamente y para eso usted llamó al programa. Le hice esa pregunta si usted creía que había sido víctima de la maldad. Porque cuando no se encuentran respuestas ante la ciencia médica, cuando la medicina no obra, pues por ende es lo primero que pensamos. Es un trabajo, es un daño, es una maldad o es una brujería. Pero en el caso de Bergilda, parece que se nos cayó la llamada, vamos a devolvérsela para que nos siga escuchando porque es un tema bastante importante el de la señora Bergilda.
7: Gracias.
3: Bueno, Bergilda, se le había caído la llamada.
7: Se me acaban los minutos.
3: Bueno, no se preocupe. Le estaba comentando que cuando no hay una respuesta ante la ciencia médica, lo primero que se piensa es que fue una maldad, que fue una brujería. Pero yo quiero que sepa que este no es su caso. Yo quiero que tenga claras dos cosas muy importantes. Que si usted está cargando un bloqueo, una fuerza negativa, sí. Es muy diferente a un daño. Un daño es algo que a mí me hacen, me contagian, lo piso o simplemente alguien me desea. Pero lo que a usted le está pasando tiene mucho que ver con sus pensamientos, Bergilda. Muchas veces las personas al ver tantas dificultades, tantas trabas, comenzamos a pensar, y digo comenzamos porque a cualquiera nos puede pasar negativamente, a ver la vida oscura, a buscar como esa razón para estar tristes, a decaernos, y es que esto es lo que veo que la ha cambiado a usted. Pero no solamente de hace 8 o 9 años, desde antes. Si yo veo en la fecha suya de nacimiento, 9 de mayo, usted era una persona muy positiva, muy creyente en Dios, con muchas ganas de seguir adelante, pero de buenas a primeras todo esto fue dando la vuelta a Bergilda.
7: Sí, cómo no.
3: ¿Y qué piensa de esto?
7: Bueno, que si usted me dice eso, o sea, yo le dije que yo estoy enferma desde niña, desde los 8 o 9 años.
3: Y es que fue lo que...
7: Toda mi vida.
3: Y es que lo que le salió, Bergilda, usted está marcada toda su vida. Toda su vida ha sido marcada, pero no es maldad. Muchas veces nuestro cuerpo, nuestro propio cuerpo, escúcheme bien, desarrolla cosas inexplicables ante la ciencia, algunas por genética, otras porque simplemente se desarrollan. Pero en su caso es algo totalmente natural y esto la ha cambiado mucho a usted.
5: Señora Mariana, ella puede trabajar con el secreto de la fe.
3: Y puede limpiar su energía espiritual. Esto le va a ayudar muchísimo. De hecho, le podemos enseñar cómo usted misma se hace un tratamiento casero luego de limpiar la energía para comenzar a estar estable frente a las dolencias, decaimientos, la tristeza, porque hay muchas cosas que usted ha tenido que encarar prácticamente sola. Y si a eso le sumamos que no ha sido muy bien correspondida en el campo sentimental y que todos se ha ido yendo para atrás, pues por ende esto lleva a que usted esté más decaída en la parte espiritual, ¿o me equivoco?
7: No, para nada.
3: Entonces, Bergilda, mire, usted nace un día miércoles, es el día que debe sacar, no puede ir otro. Hay personas que les decimos que pueden ir cualquier día y los ponemos a trabajar el día que les corresponde, pero en su caso sí debe ser un día miércoles y debe conseguirse un santo al cual usted le tenga fe, que lo vamos a utilizar como soporte y apoyo. Y ya con esto en la consulta le vamos a enseñar a que usted trabaje, a que descontamine su energía y a que se ayude en la parte energética, la cual le va a ayudar mucho en la salud. ¿Estamos de acuerdo?
7: ¿Cómo no?
3: Bergilda, no deje para mañana, que siga pasando el día, el mes, el año. Hoy, que usted tuvo la posibilidad de comunicarse, propóngase a cambiar, a mejorar, dese una última oportunidad. Sé que ha sufrido prácticamente toda su vida, pero Dios es tan grande que hoy le dio la posibilidad de comunicarse para que usted encuentre alivio y consuelo frente a aquello que muchas veces, en vez de gritarlo, tiene que callar. ¿Estamos de acuerdo?
7: Sí, como todo es como usted me dice, porque yo analizo las cosas y así uno, como usted dice, el sufrimiento, todo ha ido para atrás. En verdad yo tenía antes mucho de eso de seguir, pero ya de repente ni eso. Siento que ya es todo, pues. Tanto dolor, tanto sufrimiento.
3: Virgilda, pero usted está muy joven, no baje los brazos, la voluntad de Dios es muy grande y recuerde que Dios le da las batallas más grandes a los mejores guerreros. Usted es una guerrera y quiero que se encomiende a Dios, que siga hacia adelante luchando por su estabilidad y por su salud. Le vamos a colaborar y después la voy a invitar a que nos regale su testimonio. Anote este numerito que es el cual le corresponde para que usted comience a trabajar en su suerte, ¿ok?
7: ¿Cómo no?
3: 10:45 es su número, Virgilda. Dios la bendiga, el Señor la acompañe.
7: Muchas gracias.
3: Dios la bendiga, Virgilda. 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
8: ¿Con quién hablo?
9: Con el señor Martín.
8: Martín, dígame la fecha en que nació.
9: Enero 9 de 1972.
5: Martín, ¿y cuál es su opinión de este programa El Secreto de la Fe?
9: Bueno, varias veces lo he escuchado y me ha parecido muy hermoso, muy que hablan lo sincero, y para mí es algo que es muy maravilloso lo que ustedes hablan y que están hablando la verdad, y para mí me parece estupendo. Así
8: estoy viendo aquí un problema bastante delicado. Anote este número. Mientras usted me hablaba, yo aproveché y le saqué el número que le corresponde jugar. Anótelo. 21-67. Su fecha de nacimiento. Usted me dice sí o no a las pautas que le voy a indicar. Me contesta, no, me contesta lo más breve posible porque le voy a entregar la solución rápido. Veo seis problemas. El primero, su energía mental, espiritual. Su energía en la parte de la potencia sexual se vino al piso.
9: Sí, señor.
8: Nació un día domingo. Veo tres hijos.
9: Sí, señor.
8: Veo hija. También en su fecha de nacimiento, ¿hijas?
9: Señor, sí. Son las tres hijas.
8: Tres hijas, bueno, veo en su fecha de nacimiento que se bloqueó la suerte. De un tiempo para acá las cosas a usted se le vinieron al piso. Y usted hacía trabajitos y le iba bien por tiempo, como le llamamos aquí en Panamá, hacía camarones.
9: Sí, señor.
8: Pero lamentablemente esto no le está dando ya resultado porque de dos años para acá usted viene de mal en peor y no está progresando, se estancó, se bloqueó en todo, Martín.
9: Así es.
8: Bueno, Martín, la raíz de su problema es su forma de pensar, la raíz de su problema envidia su espalda, la raíz de su problema, el otro y último punto, se llama confianza, porque usted le cuenta a las personas sus proyectos, sus buenos deseos, su propósito de salir adelante, y usted no se ha dado cuenta que nomás comencemos por las personas que le rodean, hay mucha hipocresía y usted sigue confiando en la gente. Perdóneme la expresión. Usted ya se pasó de buena gente a ¿cuál sería esa palabra, Martín, para usted?
9: Bueno, digamos que cuando uno le confía, digamos, le pone la confianza a las personas, entonces uno pienso que lo traiciona, ¿no?
8: Se pasó usted de buena gente a inocente, ni que fuera un muchachito de 5 años. Y sí, yo creo que un chiquillo de 5 años tiene más desconfianza, sí, y más malicia que usted. Entonces, no sienta que lo estoy regañando, le estoy haciendo abrir los ojos para que usted deje de ser tan confiado y los planes no se le caigan. Usted es un berraco, sí, usted es un hombre muy trabajador, pero despiértese, pellizquese, deje de ser tan confiado.
5: Le voy a entregar el secreto de la fe.
8: Porque yo en su corazón no veo malicia, no veo malos pensamientos hacia los demás. Nació un domingo, vaya el día lunes, lleve lo siguiente.
9: Sí, señor.
8: Lleve lo siguiente porque necesito enseñarle cómo se hace una limpieza. Una mata de sábila, 3 cintas, sí, roja, blanca y verde.
9: Mata de...
8: Una mata de sábila, una aloe vera.
9: Sábila.
8: Y por último, media libra de azúcar. Y le quiero aclarar por último, ya finalizando su llamada, la impotencia sexual no está abajo, la tiene en su cerebro, en su mente, la tiene guardada. Usted mismo se volvió impotente porque usted se dejó llevar por unas palabras que le dijo una mujer y se traumatizó usted solito. Estas son cosas que tenemos que hablarlas en privado. Y usted está normal de la potencia, porque usted está muy joven para estar sufriendo de la próstata y en su fecha de nacimiento no veo algo delicado para decirle, ay sí, a usted le está afectado por la próstata. No, señor, el problema está en su mente y usted solito se va a desbloquear. ¿No se ha dado cuenta que cuando ha querido tener relaciones, que cuando está o ha estado con alguien agradable, usted funciona normalmente?
9: Sí, señor, así es.
8: Bueno,
9: así
8: es. Pero son cosas muy privadas que tenemos que hablarla, señor Martín, en nuestra casa espiritual. Martín, regálele un mensajito a los oyentes después de lo que hablamos. ¿Está contento o lo hice sentir mal? Hábleme con la verdad, por favor.
9: No, yo le hablo con la verdad. Lo que usted me acaba de decir, me dijo la verdad. Y para todos los oyentes, para usted es un espectáculo muy muy bien. Y me parece que mejor dicho, pienso que usted aconsejaría a la mayoría a usted que dice la verdad. De verdad que por eso lo llamo a usted, porque sé que es algo maravilloso y me siento contento por lo que ustedes dijeron ahora, que nunca antes alguien me había dicho lo mismo. Así que Dios me bendiga a todos ustedes.
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5: Este es el número de Mariana Aragón y David Monterrey. ¿Que nosotros qué hacemos? Enseñarle dónde está la falla de su suerte, la raíz de los problemas que hay en su hogar, las peleas. Muchas veces puede ser usted con su forma de pensar, con su forma de actuar. No se da cuenta y comete errores. Y es bueno que usted sepa entender a las personas con quien vive. No es que porque sea mamá o papá, usted es el que autoriza, manda, dispone. No, porque las personas no van a vivir feliz con usted. Todos estos detalles nosotros se lo hacemos ver. Si está siendo víctima de la maldad, y esa es la causa de su enfermedad, de su mala suerte, de su infelicidad, nosotros le diremos a usted solito también cómo se sana, porque aparte de enseñarle, le ayudamos. Somos consejeros de vida, que le decimos cómo a través del secreto, de las oraciones, del secreto de la fe, usted logra salir adelante y triunfante ante las dificultades.
2: Usted debe llamar y preguntar si es apto o no para recibir el secreto de la fe. ¿Sabe por qué se lo digo? Porque ha habido gente del interior que nos ha llamado, pero gente mala, gente corrompida, que le hace mal a los demás, que utiliza lo que es la brujería, los chismes, la violencia, las malas palabras, las maldiciones para acabar con otro ser humano. A muchos de ellos no se les ha entregado el secreto de la fe, porque no son merecedores de esta gran reliquia. Yo sé que usted que me está escuchando es una persona buena, que tiene y está pasando un momento de mala suerte, que tiene dificultades con la salud, pero sabe que cuenta con la ayuda de nosotros, los consejeros de vida, y que si nos llama, nos vamos a dar cuenta a través de su fecha de nacimiento que sí se le puede autorizar el secreto de la fe.
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3: Más oyentes en línea, señor David.
5: ¿Con quién tengo el gusto?
10: Pedro.
5: Señor Pedro, ¿qué fecha nació?
10: 28 de abril del 78.
5: 28 de abril, este es el numerito que le sale. Anote el hombre Pedro. El 2472, 2472.
10: 2472.
5: ¿Usted de dónde está llamando, hombre Pedro?
10: De Chepo.
5: ¿Cuánto hace que usted le está yendo tan mal en su trabajo? ¿Qué, a qué me refiero? ¿De que usted no progresa, que le sale trabajito por ahí muy de vez en cuando? Porque acuérdese, Pedro, que usted tuvo una época que ni podía almorzar de tanto trabajo que le salía. ¿Se acuerda o no, Pedro?
10: Sí.
5: ¿Cuánto hace que le está yendo mal en su trabajo?
10: Bueno, hace como un año por ahí.
5: Sí, señor, es verdad. Usted tuvo un problema de salud, se fue empeorando y hoy en día no está rindiendo en el trabajo porque ese dolor ha empeorado muchísimo en su cintura y no lo está dejando trabajar. Y sabe que, Pedro, si usted no se despierta, si no se pellizca, si no busca solución, pues usted va a quedar totalmente inútil para poder trabajar. Y se lo digo, Pedro, porque usted es una persona descuidada. ¿A qué me refiero con eso? Que usted es de las personas que se aguanta el dolor, que no le presta atención.
10: No, sí, es cierto.
5: ¿Y usted por qué es tan descuidado, Pedro? ¿Por qué se aguanta el dolor? ¿Por qué tiene que pasar esa necesidad? ¿Por qué no busca una ayuda? ¿Por qué no se ha despertado para decir, bueno, voy a mejorar mi salud, voy a ver qué pasa? ¿Por qué no lo ha hecho, hombre Pedro?
10: Bueno, antes era por el trabajo, pues, y ahora no sabré por qué decirle, y cuido, como dice usted.
5: Es puro descuido. No, Pedro, de usted no van a estar pendientes sus hijos. No vaya a pensar que los demás van a estar encima de usted. Vamos, vamos al médico. No, si usted no se pellizca, no se despierta, no hace algo por usted mismo, nadie lo va a hacer, Pedro. Entonces, yo lo invito para que vaya donde el médico, porque el problema suyo es de salud, que hay que visitar a un especialista. Entonces, no deje que eso empeore, porque ya después ni trabajo, ni salud, ni una cosa ni la otra. Esa es mi recomendación. ¿Qué le recomiendo yo? Que usted vaya donde el médico. Si me cambia su forma de pensar, deja de ser una persona tan terca, tan testaruda, tan malgeniado.
8: Yo le entrego el secreto de la fe. Pero si no hace esos cambios, sencillamente no le puedo entregar esta gran reliquia, porque le va a cambiar la vida, va a ganar, va a prosperar, va a tener mucha suerte, abundancia en todo lo que usted se proponga.
5: Si no hace esos cambios, yo no se la puedo entregar, pero me va a llamar dentro de 15 días y va a preguntar por David Monterrey y me va a decir, yo soy Pedro, yo lo llamé en el programa y usted me dijo que tenía que hacer estos cambios, yo ya los hice.
8: Dígame si ya estoy apto para recibir el secreto de la fe o no.
5: Dígame, ¿usted quiere hacer esos cambios o no, Pedro?
10: Sí, sí, sí.
5: ¿Por qué quiere hacer esos cambios? Cuénteme, Pedro.
10: Porque quiero salir adelante con mi familia.
5: Y su familia lo necesita. Hay 4 hijos que lo necesitan a usted. Entonces, debe de apoyarlos, no solamente diciéndoles, yo fui donde el médico y estoy bien, sino también cambiando su forma de ser, porque usted se volvió una persona que no los escucha, que poco habla, que es una persona huraña, alejado, distanciado, pues ellos se han alejado. Entonces, Pedro, usted tiene una bonita familia, tiene unos bonitos hijos, pero no sea así, porque esa forma de ser cada día los espanta más. Espero que con esto no lo haya hecho sentir mal, y por el contrario, usted reflexione para que sea una mejor persona, porque sus hijos necesitan un papá, no una persona que les haga mala cara. Usted sabe por qué se lo estoy diciendo, Pedro.
10: Sí, sí, sí.
5: Regálele un mensajito a los oyentes después de lo que hemos hablado.
8: ¿Valió la pena haberse comunicado con nosotros, los consejeros de vida?
10: Sí, sí, valió la pena, muchísimo.
5: ¿Por qué? ¿Por qué? Cuénteme.
10: Porque, bueno, voy a hacerle caso y voy a ir al médico y en verdad hacer un cambio con mi familia, con mis hijos, para que ellos se sientan alegres de tener un papá diferente.
5: Que los escuche, que comparta, ajá, que cuente chistes, que les cuente historia, que le hable de los abuelos, que les hable de todas aquellas etapas donde lo asustaban a uno por allá en el campo. Todo esto es tan bonito, reunirse con la familia y hablar de cómo eran los hijos cuando estaban chiquitos, las manías que tenían, todas estas cosas. Hombre, Pedro, por Dios, no las pierda, no pierda su familia, porque en usted está que ellos se alejen. Así que póngase las pilas una vez más, le insisto. El Señor me lo bendiga. Gracias por participar.
8: 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Este es el número para que usted continúe participando de este programa El Secreto de la Fe,
5: con Mariana Aragón, David Monterrey, consejeros de vida de este su programa que cambia su vida, que les enseña a valorar, a dar gracias, a tener fe y a ser una mejor persona. Más oyentes en línea. ¿Con quién tengo el gusto?
11: Con Leonardo Amaya.
5: Leonardo, ¿cómo le ha parecido nuestro programa? Cuénteme.
11: Bueno, mi hermano, le voy a decir la verdad. Me gusta tanto, yo los oigo ustedes.
5: Muy bien. ¿Y qué fue lo que le gustó especialmente del programa?
11: La verdad.
5: Ay, es que hay gente que le tira a uno el teléfono porque uno le dice la verdad. Y,
11: no.
5: Y yo espero con usted, así como con muchas personas, que uno le diga la verdad, pero bueno, que no se enojen y que por el contrario digan, no, yo voy a cambiar, eso tengo que mejorarlo, tengo que corregirlo.
2: Y eso es lo que nosotros hacemos con ustedes.
5: Enseñarles a las personas qué es lo que deben de corregir, qué es lo que deben de mejorar. Hombre, Leonardo, dígame la fecha en que nació.
11: Bueno, la fecha en que yo nací, 1936, 6 de noviembre.
5: ¿Usted está nuevito? El día viernes es el día clave para que me juegue este numerito. 2503. 2503. Ese hijo que usted tiene enfermo, ¿qué le han dicho los médicos?
11: Bueno, le voy a decir la verdad, mire. Casualmente está tomando pastilla porque él fue al hospital de Santo Tomás.
5: Hagamos una cosa, deme la fecha de nacimiento de su hijo y ya le confirmo exactamente qué es lo que le está pasando a él.
11: 8 de diciembre de 1980.
5: Regáleme el nombre de él.
11: Leonardo Amaya.
5: Ah, también se llama como usted. Nació un día lunes. Bueno, le voy a decir varias cosas de él. No está enfermo por cosas naturales. A él lo tiene arreglado una mujer. Y esta mujer, que lo tiene arreglado, lo quiere ver flaco, jodido, enfermo, arrastrado, porque lamentablemente él cometió errores en esta relación. Yo no sé si usted sabe o no sabe, pero pues eso es lo que encuentro en la fecha de nacimiento de él. Ahora que estoy analizando la fecha de nacimiento, me doy cuenta que él viene sintiendo también, aparte de cansancio en el cuerpo, viene sintiendo dolores de cabeza, ha venido perdiendo peso, está mal, mantiene ahogado, con molestias en el pecho y mantiene constantemente con un aburrimiento, una tristeza que no sabe ni por qué ni a qué se debe. Cuénteme, señor Leonardo, ¿eso es correcto lo que le sale en la fecha de nacimiento o no?
11: Es que usted me está diciendo la verdad.
5: Entonces, ¿qué es lo que tiene él? Él está arreglado con un trabajo. Lleve lo siguiente, hay que ponerse las pilas pronto. Lleve lo siguiente, una prenda de vestir de él, porque para estas, para acabar de completar,
2: ni modo de decirle, vaya, dígale que nos visite a los consejeros de vida.
5: ¿Por qué? Porque él a veces, él le dice a usted y le lleva la corriente y todo, pero él por dentro es otra persona. O sea, él le puede decir, sí, yo quiero ir a buscar una ayuda espiritual, pero por dentro, usted sabe a qué me refiero, ¿verdad?
11: ¿Cómo no?
5: Para poderle ayudar al muchacho, lléveme una prenda de vestir de él cualquiera, un suéter, lo que sea, que él se haya puesto, puede estar sucio o limpio. Y lléveme una fotografía reciente de él. Y con esto va usted a hacer un altar, va a preparar y va a trabajar para contrarrestar lo malo. Si usted hace esto con fe, él se va a recuperar. ¿En cuánto tiempo? En 3-4 días. Y no necesita estar buscando médicos ni hospitales. Y de una vez, de antemano le digo, no veo problemas de salud que sean naturales, como cuando uno le llega una gripe, un problema natural. No, lo de él está haciendo por la mano de una mujer un daño, una brujería, para que lo tenga claro. Así que lleve lo que le estoy pidiendo para decirle exactamente cómo va a trabajar y va a recuperar a su hijo, ¿de acuerdo?
11: ¿Cómo no?
5: Mensajito para los oyentes, señor Leonardo, ¿qué les dice?
11: Que primero lo oigan a ustedes programa y después

0: está enferma, triste, decaída. Recuerden que es muy importante tener a la mano nombre completo y fecha de nacimiento. Ya estamos llegando a la parte final de nuestro programa. Antes les recuerdo cómo van las giras, anótenlas, ténganlas presente, porque ha pasado que hay personas que llegan a las giras y no es el día, no es la fecha, porque es que les pareció, se confundieron. 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A usted, que está allí en su casa, que siente tristeza, desespero, angustia. A usted, que lleva años trabajando y no se le ve el progreso, no hay estabilidad, riqueza económica. Usted, que ha notado cambios en su cuerpo, que se está secando, se siente triste, decaído, sin suerte. 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Que Dios Padre Misericordioso nos bendiga y nos proteja a todos. Hasta pronto.
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3: Bienvenidos a todos ustedes a este gran programa como lo es La Casa de la Fe. Hoy dándole la bienvenida a todos ustedes, a la licenciada María, que siempre está aquí detrás de estos micrófonos con nosotros y con ustedes para ayudarles a que vayan resolviendo y cambiando su vida, esas dudas, esas inquietudes. Y hoy queremos hablar de algo especial. Vamos a hablar de la salud, el dinero y el amor. Pero realmente para nosotros, con nuestro conocimiento y nuestra fe, el proceso correcto es salud, amor y dinero. Bienvenida, licenciada María.
4: Muchas gracias por brindarnos este espacio para que ustedes puedan buscar la sanación, para que ustedes con fe, con amor, con entrega a Dios, podamos buscar la solución de todo lo que nos está pasando. 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para entregarles un nuevo camino, un nuevo horizonte, una esperanza para sanar todo lo malo, todo lo negativo, para sanar la salud, para sanar esa prosperidad que se le ha decaído y si tiene problemas en el amor.
3: 6914-7414 es la línea habilitada para que usted se comunique en este momento, en este preciso instante con nosotros, o lo puede hacer desde el día de mañana. También nos puede escribir al WhatsApp, también nos puede enviar un mensaje de texto. Por favor, licenciado, licenciada, regáleme, devuélvame la llamada, tengo un problema, necesito me ayuden, bríndeme ese apoyo. Nosotros vamos a regresarle la llamada poco a poco. Tengan paciencia porque son muchas las personas que escriben a este programa, que nos escriben buscando ayuda, buscando al final de ese camino esa luz por la cual han luchado tanto. Paz, salud, amor, trabajo y dinero. Hoy, si usted está atravesando la negatividad de estas palabras, necesitamos que venga con fe porque vamos a hablar de ese proceso. Hoy vamos a hablar de cómo usted va a encontrar su paz, paz espiritual, paz mental, la paz física, cómo va a cambiar su salud, porque hay muchas personas hoy en día atravesando situaciones difíciles, viven más donde el médico que en su propio hogar, que en su propia casa, están careciendo también amor. El amor se ha perdido, no hay amor de familia, no hay amor de pareja, no hay amor entre hijos, no hay amor ya, un amor fraternal, espiritual, no lo hay. ¿Y cómo conseguirlo? No se consigue, no se compra, no se consigue a la vuelta de la esquina. Es cómo lo vamos a recuperar y cómo lo vamos a alimentar. También hablaremos del tema del trabajo, por cosas importantes que tenemos que... Hay personas que lastimosamente se quejan. ¡Ah! Hoy me toca madrugar a trabajar. Pero yo les he dicho, dele gracias a Dios, porque hay personas que madrugan a buscar apenas trabajo. Es difícil encontrar personas que nos dicen, llevo un año, dos años pasando hojas de vida. Es más difícil cuando veo familias que el sustento del hogar lo da el hombre o lo da ella, la mujer, y está sin trabajo. Porque no es solo difícil para él, está desestabilizando una familia completa, licenciada. Y por último, hablaremos de la parte no más importante, ¿no? Pero lo que es el dinero, que esto nos conlleva a que cuando tenemos la paz, la salud, el amor y el trabajo, luchamos para ganarnos ese dinero. Así, de esta manera, vamos a empezar este programa y en ese orden.
4: Y ustedes dirán, ¿por qué van a hablar de todos esos temas? Bueno, porque todo está conectado. ¿Ustedes no se han dado cuenta que cuando empieza a faltar el dinero, aparecen enfermedades, aparecen conflictos, aparecen preocupaciones, daños en el amor? Y no es porque, ¡ay, faltó el dinero, se fue el amor! No, es porque todo va conectado. De la misma forma, cuando usted empieza una pelea con su familia, una pelea con su pareja, empieza usted a ver la diferencia en todo, en el trabajo, en la casa, en la convivencia con las demás personas, porque como ya lo decíamos, Las cosas están conectadas. Y si uno está mal, pues lo demás también. Pero estamos hoy aquí entregando el guardián de la familia para que usted lo porte, para que usted se lo lleve, lo ponga en su casa, en su negocio, en su habitación, donde está teniendo esas discusiones con su pareja y pueda tener un cambio.
3: Y es que yo hago una pregunta, licenciada, ¿es muy difícil adquirir, tener, llevarme el guardián de la familia para mi hogar?
4: Claro que no, licenciado, es muy sencillo. 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Nosotros vamos a prepararle el guardián de la familia.
3: Es facilito, usted se va a comunicar con la línea que está activada. Sabemos y entendemos que hay personas que tienen situaciones difíciles, situaciones bastante complicadas, problemas familiares que uno no quiere andar ventilando y problemas con la esposa, con el esposo. Hay hombres que nos llaman y cuando nos quieren decir que tienen un problema de erección no saben cómo hacerlo. Por eso nosotros queremos evitar de que usted pase por esta situación. Simplemente darnos su nombre, bríndenos su fecha de nacimiento completa, el día, el mes y el año. Y a través de esto, nosotros con el estudio que hacemos en esa fecha de nacimiento, vamos a saber efectivamente el día en que nació, cuántos años tiene, el signo por el cual usted se rige y qué es lo que le está pasando, qué es lo que usted está atravesando. Si en realidad, hay muchas cosas y quiero que lo analicen ustedes, si en realidad tiene un trabajo hecho de brujería directo o indirecto. ¿Y por qué lo hablamos de esta manera? Porque hay muchas personas que en realidad sí están cargando un daño, pero no es un daño de ellos. Es un daño que tiene porque le hicieron a sus padres, porque le hicieron a su pareja, porque al final se junta con personas de negativa energía y ahí se está recargando. Y hay personas que, por el contrario, no tienen ni trabajo de brujería, ni están juntándose con nadie, simplemente necesita limpiarse y cambiar la mentalidad. Yo siempre lo he dicho, no somos personas perfectas. Inclusive en este programa, por eso nos gusta que salga al aire, donde ustedes nos escuchan con errores, donde ustedes nos escuchan a veces que decimos palabras que no son y las corregimos en el momento. Podemos también hacerle un programa donde seamos perfectos, pero no se trata de esto. Se trata de que seamos personas que corregimos nuestros errores, de que le mostramos al mundo de que somos hechos, que somos personas naturales. Y usted, en estos momentos vamos a hablar de temas de salud para empezar a abarcar esta situación tan difícil, licenciada.
4: Es importante la salud, por supuesto, y hay dos temas para esta salud. La salud emocional, la salud mental y la salud física. Que muchas personas creen que lo más importante es la salud física. Si a mí no me duele nada, yo estoy bien. Claro que no. Muchas personas tienen esa enfermedad mental, como lo decía el licenciado. Pero ¿a qué me refiero con esto? Es porque son negativos. Es porque cuando se les da una solución, le buscan el problema. Es porque no tienen una visión bonita, porque no tienen un sueño para su vida o para la vida de algún familiar.
3: Pero licenciada, yo quiero resaltar algo especial y es que muchas veces aquellas personas que atraviesan por esa negatividad, ni siquiera es por su propio ser, no es por su propia esencia. Es porque ya están bajo el efecto espiritual negativo y los hace siempre pensar negativos. Ese espíritu, ese demonio se alimenta de esto y usted siempre va a actuar bajo la influencia de esta persona, de este espíritu.
4: Así es, licenciado, para allá iba. No todas las veces es simplemente porque las personas quieran, porque usted quiera sentirse mal, porque usted quiera actuar así. Es porque lo han hecho a través de la maldad, a través del daño, actuar de esa manera. Pero necesito que usted se ponga pilas, que usted se despabile, que usted busque esa ayuda. No podemos permitir que lo malo, que lo negativo lo arruine. Hay que tomar cartas en el asunto y si usted no las toma, alguien más las debe tomar. Aquí estamos nosotros para ayudarle. Otra cosa, aparte, usted debe tener la mejor energía en su corazón para usted así poderse comunicar con Dios. Esa es la salud emocional, la energía, la fuerza, ese amor que usted le va a tener a Dios, a la sanación, a curarse de cualquier dolor. Y en ese caso que usted tenga un dolor, bueno, sanarlo, curarlo, limpiarlo. Y no necesitamos simplemente, ay, yo me voy a echar una cremita, ay, yo me voy a tomar una agüita. Todo eso funciona, no les voy a decir que no, pero necesitamos fortalecerlo realmente, buscar el origen para poderlo erradicar.
3: 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Este viernes 17 de julio estaremos en Colón, sábado 18 en Chorrera. 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Estas son las giras del mes de julio, licenciada.
5: La oración es una práctica milenaria y añeja que nos une como punto de encuentro sagrado para todas las creencias. Más allá de nuestras diferencias, todos poseemos el mismo poder sagrado al elevar nuestro espíritu hacia el Altísimo. La fe se convierte en el verdadero guardián de la familia, actuando como nuestro mayor amparo y escudo espiritual. Es ese resguardo divino que nos protege de todo mal y cuida con ternura la unidad de nuestro hogar. A través de mi propia experiencia y entrega espiritual, afirmo con certeza absoluta: la oración es el guardián de la familia que abre los caminos de la prosperidad y el bienestar. Comparto este testimonio como prueba visible de que al elevar nuestra súplica, la protección del cielo nos acompaña y nos guía hacia la verdadera bendición.
3: Y seguimos retomando el tema de la salud mental. Eso es importante. A nuestro consultorio, a nuestra casa espiritual, han llegado personas donde nos dicen: yo me siento bien, a mí no me duele nada, yo no tengo nada malo, yo solo vine a ver qué me decía usted, licenciado, qué me decía usted, licenciada. Porque vea, yo me paro bien, no me duele nada. Pero cuando empezamos a investigar a esta persona, empieza a soltar las lágrimas, empieza a decir: sí, mis hijos ya no me llaman, no me escriben un día del padre, mi mujer, mi esposa de ella me dejó ya hace 2, 3, 4 meses, yo me siento triste, no sé qué me está pasando, yo tengo una finca, pero no quiero saber ya de ella, no estoy contento, licenciado. Óigame, hijo, ¿usted no estaba bien de salud? No, pues sí, pero entonces ahí es donde queremos manifestarles a ustedes. Es que la salud no es solo la física, no es solo la pierna, no es solo el brazo, la rodilla, la cintura. También es la parte mental. Que usted esté bien con su familia, que tenga sus hijos juntos, que trabajen, que tengan éxito, porque lo que quieren los buenos padres es que sus hijos progresen, tengan éxito, les vaya mejor que como les ha ido a sus propios padres. Dígame si no es así.
4: Totalmente cierto, ahí es donde queríamos llegar, a todas esas cargas emocionales que lo están afectando, que la están afectando. Pero ¿qué queremos? No simplemente que usted diga: ay sí, licenciados, tienen razón, ay sí, a mí me está pasando eso. No, queremos que usted se sane, que usted se cure. 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No se quede en la llamada, porque por la llamada nosotros simplemente le estamos dando una guía, un consejo, le estamos diciendo cómo va a ser para usted solucionar ese problema, pero ahí no queda todo.
3: Hay que resaltar eso, licenciada, que muchas personas nos quieren preguntar qué es lo que sale en su fecha de nacimiento completo, pero nosotros no podemos a través de una llamada telefónica hablar de situaciones delicadas.
4: Hay cosas que solamente se hablan en persona, así se explica mejor, se entiende mejor y usted va a sentir la energía desde el momento en que entra a nuestra casa, a nuestro consultorio, ahí usted va a empezar a notar el cambio, por eso es tan importante llegar.
3: Piérdale el amor a lo material, porque usted no es dueño de nada. Usted se muere y ¿qué se lleva, licenciado?
4: Absolutamente nada.
3: En cambio, si usted ama los recuerdos, ama los buenos momentos, ama una reunión en familia, quiere siempre disfrutar de ese gran momento, eso no se lo va a quitar nadie, porque al final es lo único que te vas a llevar a la tumba, los buenos momentos. Y por eso, a través de el guardián de la familia, usted va a recuperar esos buenos momentos, porque sabemos que los ha tenido, pero que los está perdiendo. Sabemos que ha sido un hombre o una mujer de progreso, pero que últimamente se está estancando. Tenía ahorros. Cuando fue a mirar, no hay nada, licenciada. Hoy también queremos hablar de la siguiente parte, que es el amor. Y cuando yo le hablo a las personas a través de la llamada telefónica, mire, aquí aparece que usted está mal, que se siente solo, que no hay amor. Me dicen: no, mi esposo murió, mi esposa murió. Es que el amor no es solo de esposo y de esposa. Existe el amor de sus hijos. Existe el amor hacia la familia, hacia los padres, hacia los hermanos. El amor hacia nuestros vecinos también.
4: Hacia nuestros amigos.
3: Exacto. Y entonces este amor se está perdiendo. Y una persona sin amor es como un muerto en vida. Usted camina y todos lo notan. Ya no le brillan sus ojos, ya no es la misma persona, ya no sonríe, ya no tiene energía, todo se está apagando. Su compañero o compañera que está a su lado también está perdiendo el amor hacia usted. Pero no porque sea malo, no porque no lo quiera o no porque haya otra persona, porque no en todos los casos es un caso de infidelidad. En muchos de estos casos es el trabajo que tiene la maldad, el demonio, que hace que ya no se quieran, que se rechacen, que se pierda ese amor, porque de eso alimentamos los espíritus oscuros.
4: Así es importante, es sumamente importante usted darse cuenta qué es lo que está pasando, porque no todo lo que estamos hablando hoy es solamente por usted, porque usted se lo está imaginando. No es porque hay daño, hay maldad, es porque hay terceras personas, es porque usted no está con el amor suficiente, porque usted está sintiendo ese rechazo hacia cualquier persona, amigo, vecino, pareja. Entonces, ¿qué vamos a hacer? Limpiar, sanar, curar. Pero ¿cómo usted puede hacer eso? Comunicándose con nosotros, teniendo el guardián de la familia, llevándoselo para que todo lo que a usted le está pasando, todo lo que usted está sintiendo con su pareja, con sus hijos, con su familia, que usted siente que ya no hay amor, que ya no hay esa tranquilidad que usted sentía antes cuando llegaba a su hogar, eso lo vamos a sanar y a recuperar con el guardián.
3: 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Recuerde, no se quede solo con la información del problema, búsquele la solución. Si hay que estudiar, estudiamos. Si hay que ahorrar, ahorramos. Si hay que trabajar, trabajamos. Y si nos caemos, nos levantamos. Esa es la vida. Pero queremos que sea más fácil. Queremos hacer que su familia sea feliz. Queremos hacer y tenemos que dar una transformación espiritual. Porque quienes creen en Dios, quien tiene a Dios presente en su corazón, son aquellas familias que siempre van a progresar, van a salir adelante. Y aquí está el guardián de la familia para que usted lo reciba. ¿Qué hace el guardián de la familia? Cambia su energía, mejora su salud, atrae dinero, ganancia, prosperidad, sobre todo éxito en los negocios. Por eso usted debe tener el guardián de la familia. No es algo egoísta, porque no es solo para que usted lo tenga en su pecho, en su anillo, colgado en su cuello, en su pulsera, en su mano. ¡No! Esto también es para que usted vaya y lo ponga en su casa y proteja a todos esos seres por los que usted hoy en día lucha y da la vida, licenciada.
4: Así es. Y todas las personas que nos están escuchando hoy y tienen un terreno, tienen sus animalitos, tienen sus cultivos, allá también puede estar el guardián de la familia. Allá también puede ser ese escudo para que nada malo entre. Y si ya hay algo malo, bueno, el guardián de la familia le va a ayudar a sacarlo, a sanarlo, a limpiar para que esos cultivos florezcan, para que esos animalitos se reproduzcan de una manera hermosa.
3: Cero obstáculos, cero pretextos, cero excusas. Usted ya sabe, si usted quiere recibir el guardián de la familia, no necesita llamarme a preguntarme si usted es apto, si lo puede tener, si lo debe merecer. No, porque el guardián de la familia, siempre lo digo en todos los programas, es como la palabra de Dios para todos. 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
3: Ay, pero ¿yo cómo hago para ir a una consulta? ¿Qué debo hacer, licenciada?
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3: Y así nosotros vamos a hacerle un estudio espiritual, un estudio cargado, óigame bien, de energía positiva, y encontraremos tantas fallas por las cuales además usted ya viene sospechando, pero usted quiere verlas y saber cómo las va a sacar de su vida.
4: Ese punto es bueno, el que usted ya sabía. Hay personas que nos llaman y que ya saben, ya sospechan, ya han sentido lo que les está pasando. Entonces, ¿por qué dejan que eso tan malo los invada? Que eso tan malo los dañe. Tome la decisión.
3: Ojo, licenciada, porque es un tema importante lo que usted acaba de tomar. Esas personas que ya saben, porque sabemos, cuando nos llaman, yo quiero saber qué tengo, qué me pasa. Deme su fecha de nacimiento. Tengo esto, esto, esto. Ah, sí. Mijo, usted ya lo sabía. ¿Por qué sigue buscando la misma respuesta? Entonces, me van a perdonar a aquellas personas que me están escuchando. Pero muchas veces el daño que nos han hecho, ustedes mismos son culpables.
4: Así es.
3: ¿Pero cómo? ¿Cómo que somos culpables? ¡Claro que sí! Porque ya ustedes lo saben. Ya saben que tienen un daño, que tienen un mal. Pero siguen llamando de teléfono en teléfono, de programa en programa. Son aquellas personas que pasean todo el país simplemente averiguando qué tiene, pero no hacen nada por cambiarlo. No hacen nada por quitarlo. Entonces, el mal no solo se lo hicieron a usted, sino que usted también lo permitió tenerlo.
4: Y hay algo aún peor, que llaman, van y dejan simplemente eso así, el portal abierto, portales por todas partes, y ahí es donde hay algo peor, porque la maldad viene, va, entra, sale, y está ahí, en esa energía que usted a veces siente, bueno, es eso, portales abiertos, trabajo sin terminar. Y no es porque las personas a donde ustedes han ido sean malas o no le hayan hecho lo que querían. Es porque ustedes no han tenido esa perseverancia. Por eso aquí constantemente les decimos que hay que tener perseverancia y que hay que tener fe para sanar lo malo. No es simplemente usted decir, ay, yo tengo el guardián de la familia. No. Es tener el guardián de la familia, es tener un propósito, es tener un control todos los días para que así se pueda sanar.
3: Qué bueno escuchar ese tema, licenciada, y es importante para que todos lo tengan en cuenta. Usted se quiere curar, simplemente busque ayuda, permita y escuche, deje que entre a su mente los cambios positivos. Aquí llegan personas que dicen, estoy aburrida con mi esposo, estoy aburrido con mi esposa, no se le habla, no escucha, quiere siempre tener la razón. Es aquella persona que cree que se las sabe todas. Y realmente a veces nos pasa así en la consulta. Quienes nos visitan, les decimos qué tienen que hacer, qué es lo que tienen. Y simplemente nos dicen, yo no tengo eso, a mí no me está pasando eso. Vea qué raro, eso no es para mí. Y esta persona se va. Pero realmente al tiempo regresa con la cabeza agachada y diciéndome, licenciado, tenía razón, usted me dijo la verdad, lo que pasa es que no sé qué me pasa, pero sí en realidad sí sabe qué le pasa. Está bajo el efecto y la influencia de una maldad, de una brujería, de un trabajo dañino que lo va a destruir para siempre y por siempre. No todas las veces, para que lo tengan en cuenta, los trabajos de brujería son para matar a alguien. No.
4: No, a veces simplemente son para dejarlos postrados en una cama, postrados en una silla, sin familia, sin hijos, sin suerte. Cualquier cosa de estas puede pasar.
3: 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Si usted tiene alguna de estas señales, preocúpese. No duerme. De noche se lo pasa mirando al techo. Ya no tiene intimidad con su pareja. Siente que se le duermen los brazos, las piernas, le están doliendo. Se le encalambran las manos. Vista, está viendo ya borroso. Bueno, esas son señales que en las cuales ustedes tienen que correr a buscar ayuda.
4: Hay personas que tienen 20, 30 años y nos dicen, ya no puedo dormir, todo lo que como me cae mal, estoy teniendo problemas sexuales, y eso no es normal, eso para nada es normal. Hay que tomar acción. Y también nos llaman personas mayores, 50, 60 años. No, a mí me duele, pero es porque yo ya estoy viejo. Claro que no. Aquí también tenemos pacientes, tenemos personas que nos visitan de 80 y 90 años llenos de vida, llenos de salud. ¿Pero por qué es eso? Porque, claro, tienen el guardián de la familia.
3: Abarcaremos el tercer punto, licenciada, que es el dinero.
4: Sí.
3: El dinero es un tema bien complejo y nos gastaríamos todo el programa hablando de él. Porque muchas personas cuando no tienen dinero llegan humildes, con la cabeza agachada. Hermosas personas que se dejan guiar y ayudar. Apenas logramos que gane lotería, cambia.
4: Así es, nos ha pasado mucho.
3: Pierde la humildad, va y destruye a su familia, trata mal a todos sus vecinos porque ahora tiene dinero. Pero resulta que el dinero también es pasajero si usted no lo sabe recibir. Por eso muchas veces tiene usted que entender que Dios no nos está quitando algo de las manos por castigarnos. Es que nos está preparando para recibir algo mejor. Pero usted tiene que estar preparado. Por eso las situaciones y los momentos difíciles, duros en la vida, es para prepararnos.
4: Por eso es la importancia de que usted venga a limpiarse, para que cuando usted visualice ese número y tenga esa ganancia, usted sepa qué hacer. Y no hablamos solamente del saber qué hacer, cómo invertir o cómo gastarse el dinero. No, hablamos de que usted sepa qué hacer, como lo decía el licenciado, con su vida. Como cómo se relaciona con sus amigos. No es va a empezar con ese ego y con ese viendo para arriba a las personas. No, usted va a empezar como siempre, de a poco, con humildad, porque Dios por eso le ha regalado esa visualización de ese número.
3: Es que es muy fácil. ¿Para qué usted viene a una consulta? Para que reciba el guardián de la familia. Para que reciba esta asesoría. Y para terminar de contar y mostrar lo que vemos a través de su fecha de nacimiento. Y con eso, usted ya puede empezar a trabajar con nosotros en la solución. Porque bochinche usted lo puede hacer con los vecinos. El vecino le puede decir, oiga vecina, la veo enferma. Oiga vecina, no la veo bien con sus hijos. Oiga vecina, sus hijos se le están descarriando, van por el camino del mal. Eso lo ve todo el mundo. Pero dígame, ¿quién ve cómo ayudarle a uno?
4: Nadie ve cómo ayudarle a nadie, solo ven su propio beneficio. No sea usted de esas personas, busque ayuda. 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
3: Salud, dinero y amor, esto siempre nos lo han descifrado en la vida, pero nosotros a través del estudio espiritual lo desciframos de la siguiente manera y el siguiente orden: salud, amor y dinero. Usted con salud lucha en la vida y estando enamorado de su familia, de sus hijos y de su entorno, es un hombre o una mujer que va a salir a prosperar, a conseguir un buen trabajo, a irradiar lo que usted recibe día a día, y eso hace que sea una persona próspera, adinerada, con suerte, gane lotería, mejore los negocios, y si tiene animales, si tiene ganado, que esas tierras se vuelvan próspero.
4: Eso es lo que hablábamos al inicio del programa. Todo tiene una conexión. Si usted tiene salud, está bien, puede salir adelante. Y de ahí viene el amor, de ahí viene el dinero. Pero necesitamos que usted siempre tenga esa conexión grande con Dios, que es el que lo va a ayudar siempre.
3: 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Y el tiempo se nos agota, licenciada.
4: Así es, y voy a dejarles una pequeña reflexión. Si hoy usted siente que el amor está distante, que el dinero no le alcanza o que la salud le está preocupando, no se rinda. Busque ayuda. El guardián de la familia está aquí para usted. Que Dios llene su hogar de amor, que llene su trabajo de bendiciones, que fortalezca su salud y que le conceda toda la sabiduría para superar cualquier obstáculo. Que Dios y la Santísima Virgen nos bendiga.
3: Amén.
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1: En bendición y victoria, nuevamente como todos los días cumpliendo la cita diaria de todos los días aquí, frente a estos micrófonos en vivo y en directo, Juan Taramacura. Aquí estamos llevando el programa de orientación, el programa de la familia, el programa donde usted, hijita, hijito de mi corazón, se va a quitar la venda de los ojos, porque es el programa donde son casos de la vida real, casos que están sucediendo, donde usted escucha testimonios de agradecimiento, testimonios de la gente que visita a Juan Taramacura, que vienen a diario, que nos llaman. Saludo cordial de costa a costa, de frontera a frontera, a donde llega esta prestigiosa estación de radio. Llegamos a sus hogares, llegamos a su negocio, a sus corazones, las personas que van trabajando la carretera, en la tractomula, en los camiones, en los buses, los conductores de taxi, los conductores que van haciendo su labor diaria, pero van escuchando el programa de Juan Taramacura, reciban un abrazo a la distancia. Todas las personas que me escuchan allá en el Darién, las personas ahí de Chorrera, la gente de Guararé, Las Tablas, Los Pozos, allá de Santiago, de Agua Dulce, ahí también las personas de Arraiján, en fin, todo Panamá, saludo cordial y vamos dando inicio al programa, ya saben. Alísteme un vasito de agua porque siempre, todos los días, antes de que empiece el programa, ponga un vasito de agua encima de su radio, porque al final del programa yo hago la oración de los enfermos, aquellas personas que tienen quebrantos de salud, que no pudieron dormir bien en la noche, que tienen una dolencia en los huesitos, que sufren de artrosis, de reumatismo, que tienen problemas en este momento de colon inflamado, que tienen problemas de riñones, que sufren de la presión, que tienen problemas de triglicéridos altos, en fin. Ponga el vasito de agua porque al final hacemos la oración y recuerde que la oración tiene poder. Hoy viernes de curación, hoy viernes de sanación. 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Hoy los espero aquí en Panamá. Aquí en mi Centro Botánico Alternativo los espero a partir de las 9 de la mañana porque voy a hacer la curación colectiva. Ya hay 10 personas que me llamaron a decirme, don Juan, quiero ir a la curación, voy a llevar a mi hermano que tiene problemas de salud, voy a llevar a mi abuelito que tiene problemas en los huesitos, van a traer las personas que tienen problemas de salud, porque vamos a hacer la ritualización, vamos a hacer la magnetización. Los que vengan a la consulta, usted que quiere ganarse una lotería, usted que quiere cambiar su suerte, tráigame por favor un manojito de esta planta que se llama romero. Tráigame un manojo, cómprelo. Y venga hoy a la magnetización, vamos a hacer la magnetización a través de esta planta. Voy a hacerles una limpieza, voy a hacerle una ritualización. Aquel que viene a la consulta, le hago la ritualización, le hago la sanación. Tráigame un manojo de romero, cómprelo. Y tráigame en una veladora, veladora de vidrio, de frasco de vidrio, una veladora de color blanco. 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
1: 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Entonces, para ellas también está el tratamiento de el vino erótico, que usted puede llamar, pedir información, que no trae ninguna contraindicación, repito, y que usted puede utilizarlo, que le va a mejorar el campo sexual y que le va a ayudar a activar aquellas personas que tienen un cansancio, como que han perdido esa llama en la parte íntima. 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

0: Usted de pronto compra y compra lotería y nunca se gana nada. Va a los casinos esperando un golpe de suerte, nada. Usted está endeudado, debe dinero, le debe a cada santo una vela y no sabe qué hacer. Dios dice: ayúdate que yo te ayudaré. Hay que buscar la solución a los problemas. No se puede usted quedar ahí lamentándose, quejándose, esperando a que el Espíritu Santo le solucione de la noche a la mañana por arte de magia. 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Hijita, hijito de mi corazón, tome el vasito de agua que usted puso encima de su radio durante este tiempo que transcurrió el programa. Agárrelo con la manito derecha porque vamos a hacer la oración de los enfermos. Si hay dolencias en su mismo cuerpo, usted que me está escuchando, caballero, señora, señor, si usted tiene un familiar en una cama de su hogar allá o en un hospital, tiene cáncer, son personas ya desahuciadas por la ciencia médica, usted tiene algún problema en este momento de amor, de económico, el problema que usted tenga, vamos a hacer la oración con mucha fe. Vamos a repetir: San Juditas Tadeo, patrón de los casos difíciles, camina por mi casa. Llévate mis enfermedades y mis preocupaciones. Aleja a mis enemigos visibles o invisibles. Protege mi familia. En el nombre de Jesús, amén, amén. Tómese el vasito de agua. Mañana será otro día. Mañana va a estar nuevamente Juan Taramacura con ustedes.
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9: Alegría, alegría, mucha alegría me da aquí, mijitos. Ver cómo las personas nos escuchan, nos llaman a diario y están apartando el tricombo de la salud. Están apartándolo, el aceite crisma, el verón astral,

0: La oración de la Santísima Trinidad. Hay personas que ya lo están haciendo porque uno les explica aquí a la hora que vienen a llevarlo. Amigos, hermanos, esos son $33, amiguito, amiga, ayúdese en algo. Usted sigue jugando su lotería todos los días, o perdón, los miércoles o los domingos que juega, y usted con esas ansias de ganar platica que de pronto le sirva para un pan o para alguna cosa, pero no, usted tiene ganas de ganar. Todos tenemos ganas de ganar, pero hay que saber tener ganas, mi querido hermano. Hay que tener algo que nos ayude, algo que nos incline a la ganancia, no a la pérdida, como tantas personas que lo hacen, tantas personas, madres que me llaman a pedirme por numeritos y que una ayudita para esto. Uno las entiende, pero qué dicha que yo pudiera agarrarme a repartir números, yo lo haría sin ningún problema, pero no me gusta jugar con la fe y la necesidad de una persona. Estamos nosotros aquí para ayudarle, sí, y por eso lo hacemos de una manera personalizada y pensando en ustedes. Se mandó a preparar el kit de la salud, el aceite Krishna, el velón astral y la oración de la Santísima Trinidad, amigos y hermanos oyentes. Este es un kit que le va a servir a usted en su casa para la salud, para lo que es dinero, para lo que usted desee, para el amor, para lo que usted quiera. Haciendo todo eso, sí, con mucha fe, con bastante fe en Papito Dios. Porque de lamentos nadie vive, de quejas nadie vive. Hay que pegársele esa Papito Dios, pero usted acá en el mundo terrenal, moverse, caminar, buscar, solucionar, pero solo no puede. 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Estamos aquí con ustedes, para ustedes. Amiguitos, somos personas que ya nuestras canas dicen que no somos niños, que no hemos venido a aprender ni a improvisar con nadie, que no hemos venido aquí a jugar con la fe ni el bolsillo de nadie. Escucharán o escucharon testimonios de tantas personas que se han sentido bendecidas, que habían ido de un lado para otro, habían salido hasta de Panamá a otro país a buscar solución a problemas de salud. Problemas que llegaban aquí, pues peor, con gastos y problemas no resueltos. Y diferentes problemas, muchos. Pero que gracias a Dios, esas personas en algún momento cualquiera nos eligieron a nosotros. Eligieron el camino del Centro Botánico Espiritual Vida Sana. Y que nosotros hemos podido brindarle una ayuda garantizada, una ayuda especializada espiritualmente, para sacarlo adelante con cualquier problema que haya tenido en su finca. ¿Cuántas personas han podido cambiar su vida en su finca, allá en su cultivo o en cualquier otra parte? Porque hay muchas personas que han tenido la riqueza en su casa, en su propia casa, casa que a veces muchos fueron vendiendo, porque decían que en esa casa asustaban, que en esa casa salían espantos. Y la gente inocente y sin saberlo iban vendiendo, porque esa casa aparentemente era invivible. Pero resulta, acontece que llegó alguien que entendía o había escuchado algo de lo que es una huaca, de lo que es un entierro. Y esa persona sí se puso a la tarea de ver cuáles eran los espantos. ¿Por qué era que los trastos sonaban? ¿Por qué las puertas se cerraban solas? ¿Por qué el televisor se prendía solo? Y dio con personas que en realidad tenían la capacidad y el conocimiento, y le visitaron y le mostraron y le dijeron exactamente que esos espantos no eran malos sino buenos, y que había algún espíritu que estaba en pena y que quería entregar algo que no lo dejaba estar en paz porque lo tenía guardado allí en esa casa. Y esas personas buscaron a alguien que sí sabía, que tenía el conocimiento necesario, y han retirado cosas de allá, donde ya la persona, lógicamente, después de sacar lo que había o mandarlo a sacar, pues ya con dinerito te vendan y hasta luego. ¿Ves? Porque todo eso es descuido, porque al ver que tiene dinero, que sacó una cuestión que tiene mucho costo económico, pues van a venir las envidias, van a venir los malos pensados, van a venir todo el mundo, pero a quererle hacer la maldad. Entonces, el que saca eso por lo regular, se vuelve humo, como se dice, a vivir en otra parte donde no le conozcan. Entonces, todas esas cosas se pueden hacer, las sabemos hacer.
1: 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Lo han usado muchas personas que dependían de sillas de ruedas, postrados en cama o que requerían de unas muletas para poder movilizarse. Pero gracias a la fe de ellos, primero que todo, y al aceite Krishna, en este momento todos estos elementos ya no los necesitan, porque han podido movilizarse por sus propios medios. 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
0: Igualmente, en las fincas, por allá en su finca, usted de pronto tuvo mala experiencia porque llegó una persona allá para que le indicara acerca de lo que usted veía, escuchaba, o animales que usted miraba y los iba a coger o algo, y ya se le perdían en algún peñasco, en una loma, o se le metían en cualquier parte. Y usted llevó personas, pero que querían ayudarle, pero no tenían el conocimiento. Total, de que muchas personas, como me llaman y me dicen, han venido muchos a ver esta cuestión acá, pero nadie sale con nada. Entonces, ustedes que me están escuchando, cuando usted le esté sucediendo algo de esto, que vea sombras oscuras, personas que lo llaman, vean a personas para allá, que vea un poco una gallina con un poco de pollitos ahí correteando, y que usted va a verlos, y cuando ya los va a coger, ya no coge nada porque se le han desaparecido, amigos, algo bueno puede haber en su finca. Algo bueno puede haber allá donde usted tiene sus animales. Algo bueno puede estar allá en ese pedacito, en el lotecito de tierra que usted tiene, y que no ha podido parar la casita con bloques porque no ha habido platica. Y resulta que, como usted no sabe de esto, pues sí pudiera tener con qué porque lo que hay ahí guardadito en ese lotecito es algo que le puede servir a usted para construir su vivienda. 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Amiguito, esto aquí no hay perdedero. Tomen esto por paseo, por desestresarse con la patrona, con el patrón. Vienen, se pasean, se hacen mirar la salud y de nuevo regresan. Eso es quererse uno, eso es amar su cuerpo, eso es querer tener buena salud, eso es querer buscar un cambio en su vida, porque los problemas se le cuentan a quien le puede ayudar a solucionar, los problemas no se le cuentan a quien va a regar ese bochinche a todo lado y usted sigue con su problema, y su problema lo sabe prácticamente toda la región, toda la comunidad, y usted sigue con su problema sin solución. 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Digo, ¿cómo le funciona el aceite crisma? ¿Cómo le funciona el velón astral? ¿Cómo le funciona la oración de la Santísima Trinidad? Porque les he dicho, no es cacaraquear como un gallo, como una gallina, cualquier oración, no, hay que hacerlo con fe. Hay que hacerlo como si usted tuviera a la Virgencita frente a usted. Todo es la fe, todo es como usted se entregue, así como el cantante que hace una canción y usted lo ven que hasta lloran porque se entregan a la letra de la canción. Y estos cantantes lloran porque están sintiendo lo que están cantando. Están sintiendo lo que dice el significado de la letra, mi querido hermano. Así les vamos a enseñar nosotros cómo hacer una oración a la Santísima Trinidad, amigo y hermano oyente, para que le funcione, para que usted pueda encontrar lo que necesita encontrar, para que su vida le cambie en la suerte, en el amor, en la salud. Ese aceite, usted se lo va a ungir en la frente, donde le duela, donde sientes el dolor, pero igualmente con harta fe, para que le funcione. Todos estos tres elementales unidos, el aceite crina, el velón astral y la oración de la Santísima Trinidad, parece algo insignificante. Posiblemente dirá alguien, yo la oración la compro en cualquier parte, y ya, usted la puede comprar. Un velón lo puede comprar en cualquier parte. Un aceite lo pueden, hasta de cocina, si usted quiere, lo puede comprar. Pero lo que les vamos a entregar es algo preparado, amiguitos y hermanos oyentes, que les garantizamos de antemano que les va a servir a usted para lo que nosotros queremos que les sirva el aceite clima, para la salud. ¿Quién no está enfermo? ¿Quién no está cansado de tomar medicinas y seguir igual? Este aceite le va a cambiar a usted el ritmo de vida que lleva. Lo va a poner una persona sana y con ganas de seguir luchando en esta vida. El velón astral, usted que está cansado, está, mejor dicho, no sabe qué hacer, dama, comprando numeritos, la fecha del gato, del perro y de todo el mundo, y nunca gana. Le vamos a indicar y enseñar con este velón astral, unido a la oración de la Santísima Trinidad, cómo ganar en la lotería, cómo ganar en el bingo, cómo ganar en el casino, cómo cambiar su vida económica de un momento a otro, pero haciendo todo esto con fe. 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
4: Gracias, chamán Francisco, por la oportunidad que nos da día a día compartir este set con ustedes y con todos los radioescuchas de la prestigiosa emisora que nos permite llegar a cada uno de sus hogares, trayendo recetas, trayendo para ellos soluciones, sin juzgar, sin cuestionar, sin tildar, solamente escuchar y ayudar es el propósito de Vida Sana, tanto en nuestra experiencia como lo que entregamos en este momento, el ki de la salud, el ki, el tricombo de la salud, tricombo energético, tricombo esotérico, que tiene un doble propósito: sanar primero las heridas del corazón, las heridas del cuerpo, los dolores, pero también las del alma, de limpiarnos de toda brujería, toda hechicería, todas las cosas. Qué bueno cuando él habla de los entierros, ¿no? Mucha gente ha dicho, bueno, ¿por qué se dan? ¿Por qué arden? Les voy a dar una explicación muy corta. Resulta que estos metales preciosos, como lo es la plata, como lo es el oro, lo es el cobre, después de estar muchos años guardado al contacto con el oxígeno, pues hace una leve llama, se enciende y mucha gente se ve beneficiada o bendecida porque se encuentra un entierro. Pero les voy a aclarar algo: no todo entierro es oro. Habrán huesos que están en una parte donde no es un campo santo y están penando, entonces esa alma ayuda a que se recuperen y se lleven a un buen lugar. En su mayoría, obviamente, anteriormente los indígenas y mucha gente se enterraba con sus pertenencias porque ellos creían que había una segunda vida, entonces tenían que irse preparadito, hasta con sus propios sirvientes, los grandes jefes los enterraban para que ellos les sirvieran en la otra vida. Entonces ellos se llevaban su oro, se llevaban su dinero y en ocasiones pues se han dado cuenta de que son los que rescatan, o la gente sencillamente porque veían que los españoles venían a quitar las cosas, las enterraban y pasando un tiempo ese metal pues da inicio o por medio de un espíritu y se recupera eso. Si usted es beneficiado, lo único que le pediría, como dice él, ya con esa inseguridad, no comentarlo, sacarlo, disfrutarlo, ojalá al máximo, pero también hacer cosas buenas, ¿no? Entonces, porque eso fortalece mucho. Las almas, recuerden, no necesitan muchas cosas, pero usted sí. Entonces, y usted de carne y hueso necesita, y esa alma que le da ese entierro a usted, lo va a ver feliz y va a ser muy feliz. Puede ser un familiar. Nos ha pasado cosas, alguien nos decía, mire, que es que yo me soñé con mi abuelito que me decía que debajo de la cocina, recuerden muy bien, había un entierro. Y un día de curiosidad, cuando íbamos a cambiar la casa, pues escarbé un poco más y efectivamente encontraron unas cosas. Obviamente, antes se había anticipado y había consultado con el chamán Francisco, que prácticamente le dio la indicación y concordaba con la que le dio el abuelo. Y qué bueno, esa persona pues tuvo la oportunidad, o tiene en este momento la oportunidad de tener mucho dinero, porque encontró unas cosas llamadas morrocotas, que son unas monedas antiguas de oro. Qué tristeza que algunas personas todavía dicen, dudan o piensan, ¿será que sí, será que no? ¿Por qué se presentan en épocas santas, Viernes Santo, Jueves Santo? Porque es el día que la gente como que más curiosidad tiene. Entonces hay gente que incluso dice, no, se me apareció un espíritu con un pañuelo blanco. Tenga muy en cuenta de eso. Mucha gente no soporta de eso, puede morir de una impresión. Entonces, muchas huacas tienen también cosas para ocultarlas. Por ejemplo, lo de Tutankamón, dicen que no hubo uno solo los que descubrió a Tutankamón que viva, y murieron todos en una forma muy trágica. algunos entierros tienen unas maldiciones para protección, para si profanaban esa tumba se iban con ella. Entonces algunos hablan de organismos vivientes de hace miles de años, como otros hablan de maldiciones. Hay que ir a la parte lógica y también a la parte, si tú eres de los que te beneficia, se va a encontrar, recuerda utilizar una buena mascarilla, recuerda utilizar buenas cosas para que esos químicos mismos que arden no entren a tus pulmones y se conviertan en un veneno y no puedas disfrutar ni un peso de lo que ya hay ahí. 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Decía, me indicaron una parte y ahí encontré esmeralda, ya fue una mina, ya ni siquiera fue una huaca, fue algo que te está regalando un espíritu. Entonces qué importante, o que te dé el lugar exacto de una beta, ya en oro o en algunos metales preciosos. Entonces sería muy importante, ¿no?, cómo esas almas benditas nos pueden ayudar para que nosotros salgamos adelante, paguemos nuestras deudas y vivamos una vida mejor, no sin que se nos suba, como se dice, la plata a la cabeza, sino que por el contrario, pues le digan a todas las personas cómo tienen que utilizar, cómo tienen que hacer cada uno de estos espacios, porque es posible de que un espíritu te hable, porque es posible de que un espíritu te esté dando sin que tú le pidas esa oportunidad de tener mucha plata. Hasta una próxima oportunidad. Recuerde, te habla David de Vida Sana.
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18: Bienvenidos.
19: Señor, bendíceme en cada momento, en cada paso de mi vida. Fortaléceme. Dame sabiduría, tranquilidad, alegría y ante todo confianza en ti, Padre Celestial, para salir adelante frente a las dificultades. Saludo cordial a esta hora, qué tal amables oyentes, dándole gracias al Padre Creador, pidiéndole fortaleza y enseñándoles cómo ustedes también deben hacerlo. Pese a las dificultades, no podemos bajar la guardia, no podemos perder la fe, la confianza en nuestro Padre Celestial, y menos ahora que sabemos que hay un elemento de apoyo, de gran ayuda espiritual, como lo es el secreto de la fe. Hoy estoy muy contenta, agradecida con la vida, con el Señor, con la Santa Madre de Dios, porque han llegado muchas personas a recibir el secreto de la fe, personas agradecidas que nos llaman y nos dicen, gracias consejeros de vida, gracias porque desde que recibí el secreto de la fe, mi vida cambió, me ha dado esa tranquilidad. Y me está abriendo las puertas, porque para que ustedes sepan, y este dato es muy importante, las personas que tienen el secreto de la fe, que tienen el manual de instrucciones, que están haciendo las oraciones, les está yendo muy bien, las cosas han mejorado. Aquellos que querían vender su casa, su terreno, no vayan a creer que esto se quedó en el aire, no señor, igual se están moviendo. Entonces estas felicitaciones para nosotros son el alimento, la fortaleza que día tras día nos llevan a vivir en paz, a vivir con alegría, a vivir tranquilos y en unión con nuestro Padre Celestial. Hoy yo les digo a todos y cada uno de ustedes, creer es poder, la fe mueve montañas y en el nombre de Dios, ustedes pueden seguir adelante, vencer esta difícil situación. La idea es que pasen los años y usted después le cuente a su hijo, a su nieto. Nos aferramos al secreto de la fe como protección y dándole gracias al Padre Creador. No perdimos ni familiares ni bienes materiales. Al contrario, salimos fortalecidos. Teníamos suerte, estabilidad y comenzamos a ganar en los negocios y juegos de azar. Eso es lo que queremos estos consejeros de vida, que usted pueda contar felizmente esa historia y que cada día lo viva como si fuese el último. 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Ya tenemos oyentes en línea. ¿Con quién hablo?
18: Con Luis María.
19: Bueno, Luis, deme la fecha en que nació.
18: 1967, el 25 de marzo.
19: 25 de marzo del 67.
18: Yo estoy llamando a Mariana porque es para darle un testimonio.
19: Luis, gracias por haberse comunicado. Cuénteme, ¿cuánto hace que usted tomó la decisión de visitar estos consejeros de vida?
18: Bueno, ya más, ya 6 meses, ya de 6 a 7 meses por ahí.
19: ¿Y qué problemas tenía usted? ¿Qué estaba viviendo cuando tomó la decisión de recibir el secreto de la fe?
18: Bueno, tenía problemas en el trabajo, tenía enfermedad, desánimo, pero ahora estoy con más, me siento más lleno de fuerza, más lleno de decisiones, más lleno de todo, de vida, de todo.
19: O sea, usted le cambió la vida en pocas palabras, Luis.
18: Sí, me cambió completamente y entonces ya veo como con una salida y antes no la veía.
19: Hay una cosa que a mí me llama la atención y es cuando usted dice que tenía enfermedad. ¿Qué tipo de enfermedades tenía o qué le había dicho el médico que era lo que estaba padeciendo?
18: Cansancio, tenía el principio de anemia, cosas así. Entonces ya me caía fiebre, resfriado y cosas así, que ya que me ha cambiado todo, bueno, todo eso se me ha desaparecido.
19: ¿Cuántos días pasaron después de que usted recibió el secreto de la fe para comenzar a ver cambios?
18: Bueno, alrededor de 2 o 3 semanas, el cambio fue rotundo de una vez.
19: Luis, yo quiero hacerle una pregunta. Primero, me alegra mucho su energía, saber que la vida le cambió. ¿Usted sí llegó con plena fe o en algún momento habían dudas, desconfianzas o usted había buscado ayuda en otra parte?
18: Lo que pasa es que cuando uno está así, que no encuentra la salida, no encuentra una luz, uno a veces al principio queda con un desánimo, con una gana, deseado, no tiene fuerza, fortaleza, pero me puse a pensar de esta será la prueba final y esta es la salida, hay que buscar algo para cambiar todo lo que yo tenía anteriormente. Y ahora con esto me ha salido mucho mejor, porque ya pensaba que ya no encontraba una salida a todos mis problemas, pero ahora sí ya la encontré.
19: Y es que cuando uno está bloqueado, lo que usted ha dicho es verdad, por donde mete la cabeza todo le sale mal. Hábleme de la salud, ¿cómo se encuentra ahora? ¿Qué le dice su familia? ¿Cómo lo ve?
18: Bueno, antes me sentía, me veía pesado, cansado, pero ahora no, ya me siento ya como que si tomara un vino, algo fuerte.
19: Un reconstituyente.
18: Una vitamina, algo para echar más para adelante.
19: Okay. ¿Y en la suerte cómo le ha ido?
18: Bueno, me ha cambiado en cierta forma mucho, muy muy bien, para bien. En todo, casi todo, todo en trabajo, diferentes formas de suerte, pero me ha cambiado demasiado, bastante. Mariana, lo que pasa es que a usted no le gusta que uno le diga cuánto uno se ha ganado, pero yo me he ganado ya, yo 3 veces me he ganado ya la lotería.
19: Ha ganado 3 veces. Bueno, no, a mí sí me gusta que me cuenten que han ganado. Lo que pasa es que yo no quiero que las personas que lleguen a recibir el secreto de la fe lo reciban con esa ambición solamente por ganar. Yo quiero que tengan en cuenta que al trabajar con este maravilloso secreto, que es una reliquia, sanan la mente, sanan el cuerpo, mejoran muchas cosas, los pensamientos. Es que de eso se trata, de mejorar, de que ganen, de que se ayuden en la parte económica, pero sin ese sentimiento de ambición. Antes de recibir el secreto, Luis, ¿usted había ganado?
18: No, nada, uno compraba, ya pensaba hasta comprar hasta letras, pero salían.
19: No, porque sí.
18: Ya no me salían los números ni nada, nada.
19: Todo iba mal entonces. Bueno, yo lo felicito. Yo quiero que usted siga trabajando con mucha fe. No es que vaya a ser lo que han hecho muchas personas que comienzan a ganar, se olvidan de la familia o se dedican al trago, se olvidan de las cosas importantes, Luis.
18: No, definitivamente. Uno cuando encuentra la salida, donde encuentra uno una ayuda, uno tiene que mantenerla. No solamente quedarse ahí ya yo cogí mi beneficio y ahí que ya... ya me va a seguir, de la suerte me va a seguir bien. No, hasta la última.
19: Y con mucha fe. Eso es verdad. Yo lo quiero felicitar por sus pensamientos, por sus palabras, agradecida porque nos ha llamado. Y bueno, mensaje para los oyentes a esta hora, aquellos que al igual que usted se sienten desanimados, sin fuerza, sin ganas, que han perdido esas ganas y esa motivación para seguir adelante. ¿Qué les diría este nuestro programa?
18: Bueno, que realmente si uno no se lanza a buscar una alternativa, una salida, uno no sabe si en verdad uno lo puede lograr.
19: Y querer es poder, Luis. Tiene claro. Toda la razón. Luis, gracias por habernos llamado. Dios lo bendiga, el Señor lo acompañe.
18: Igualmente, que le vaya bien.
20: Gran ejemplo el que nos dice Luis. Y esto le va a pasar a muchas personas que dicen, voy a sacar tiempo, voy a ir para que me enseñe qué es lo que debo de hacer, cuál es el paso a seguir. Le voy a dar la bienvenida ya mismo a los oyentes, más oyentes en línea. ¿Con quién tengo el gusto?
21: Hernán Guardia.
20: ¿Qué fecha nació Hernán?
21: 14 de octubre del 72.
20: En la fecha de nacimiento veo que las cosas no están saliendo bien. ¿Cuánto hace que usted mantiene con ese cansancio, esa pesadez en el cuerpo, Hernán?
21: Lo que va de año.
20: ¿Usted qué ha hecho para eso?
21: Ir al médico.
20: ¿Y qué le dice el médico? Me imagino que le dice que tienes estrés, porque aquí en su fecha de nacimiento yo lo único que veo es un cansancio en el cuerpo, dolor en la parte del cerebro y en la parte de la espalda. Me imagino que le dice que es estrés.
21: Sí, estrés laboral.
20: ¿Y usted qué siente?
21: Es agotamiento, dolor de cabeza, cansancio constante.
20: Bueno, le voy a explicar qué es lo que le está pasando. El problema que usted viene manejando es una insatisfacción personal de logros que no ha tenido, no ha alcanzado. Entonces, por dentro hay una tristeza, un dolor. ¿Usted ya la ha podido identificar, Hernán?
21: Sí, frustración laboral.
20: ¿Y usted qué ha pensado para solucionar eso, Hernán?
21: Cambiar de empleo.
20: Lo felicito. Es la solución, porque usted no se siente bien, no se halla. Y usted, hay momentos en que quisiera como salir corriendo y constantemente mantiene enfermo y pesado. Aparte que su energía está totalmente bloqueada. Esto nos pasa a todas las personas y más con los síntomas que yo veo en su fecha de nacimiento. Entonces, esa mala energía lo lleva a que todo le salga mal. Lo primero que usted tiene que hacer es reconocer dónde está el error, porque hay muchas personas que no se dan cuenta de eso y que siguen cometiendo la misma falta. Por ejemplo, siguen trabajando en algo que no les apasiona, no les gusta. Entonces, ¿qué pasa? Se enferman muy fácilmente. Nació un día sábado, usted está muy joven para que se esté enfermando, se esté estresando. Usted está hecho para grandes cosas, pero tiene que tomar su decisión. Usted tiene que decidirse a hacerlo. Se lo digo porque hace muchos años usted viene con una inseguridad. Me voy para aquí, no, mejor hago esto, me voy para allá. Y esto le ha afectado inclusive hasta su vida sentimental. Tiene que hacer esos cambios y hágalos y buscar lo que le guste hacer, lo que lo haga feliz. Porque usted siempre se ha llevado es porque los demás le dicen, es porque lo que más conviene, es que de pronto puede ser así, pero si usted toma una decisión porque ya encontró el problema, su vida le va a cambiar. Tiene que alistar estas hierbas y llevarlas a nuestra casa espiritual. Consígase hierbabuena, ruda y canela. Le voy a explicar cómo utiliza estas plantas el día clave, el día sábado, para comenzar a descargar la mala energía, usted tenga un equilibrio sobre sus deseos, sobre sus pensamientos y le vaya bien. ¿Estamos claros, Hernán?
21: Ok, correcto.
20: ¿Qué mensaje tiene para los oyentes y qué piensa de lo que hemos hablado, Hernán?
21: No, que es totalmente cierto lo que me acaba de decir. Efectivamente, necesito tomar una decisión y mi entorno, mis decisiones siempre han sido tomadas en torno a lo que está a mi alrededor y no pensando en mí.
20: Sí, eso es lo que tiene que hacer, dejarse llevar por su conciencia, por su corazón y por su decisión, que sea usted propio quien la tome de ahora en adelante, ser más autónomo, porque siempre se ha basado es en lo que les dicen los demás de su propia familia, pero usted tiene que ser autónomo, y esto fue una falla desde muy niño, desde sus padres, pero hay que corregirla y está a tiempo para hacerla. Dios me lo bendiga, nos vemos el día sábado y con buenos pensamientos de ahora en adelante. Dios me lo acompañe, Hernán.
21: Gracias. Amén, hasta luego.
19: Tenemos más oyentes en línea, pero antes les recuerdo una vez más que ustedes se comunican al 6565-3711, la misma línea en la que están participando a esta hora en nuestro programa. A esa se comunican después de las 8 de la mañana. Aquellos que llevan meses, años escuchando nuestro programa, tengan mucho cuidado, porque la línea que teníamos anteriormente, esta se la robaron personas inescrupulosas que se siguen haciendo pasar por nosotros. Entonces puede que usted en su celular tenga guardado el número antiguo. Usted se va a comunicar solamente al 6565-3711. Y si se encuentra en el interior, le recuerdo que este sábado vamos a estar en Colón. Un saludo cordial para toda la gente de Costa Arriba, Costa Abajo, agradecida con aquellos que han llegado con detalles, que han sido bendecidos con el secreto de la fe, que han ganado. 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Vamos a estar el 7 de julio en Penonomé, el 8 de julio, que es miércoles, en Chitré, el 9 de julio en David Chiriquí, el 10 en Paso Canoas, que es un viernes, sábado 11 de julio en Santiago, el 16 de julio vamos a estar en Chepo, estaremos en La Chorrera el 18, 22 de julio en Tortí, el 25, que es un sábado, vamos a estar en el Valle de Antón. En el Valle siempre hemos estado los lunes, pero esta vez vamos a estar un sábado, que es 25 de julio. 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Aquellos que nos cuentan su historia, así como Luis o Luis, que quieren dar su testimonio, lo pueden hacer. Que ganaron 1, 2, 5, 10 veces, fantástico. No nos digan cuánto ganaron. El mejor regalo para nosotros al dar su historia es comentar que su vida cambió, que ahora tienen paz, que tienen salud, que tienen progreso, y no dejar de trabajar con las oraciones. Si bien queremos que obviamente ustedes ganen, que les vaya bien, que paguen sus deudas, que tengan un ahorro, que tengan una vida diferente, esto lo logran con el secreto de la fe. Porque no solamente Luis, cantidad de personas ganan a diario, pero se trata de que aquel que reciba el secreto lo haga sin ambición. La línea, la repito, 6565-3711. Vamos a continuar con los oyentes. ¿Con quién hablo?
0: Con Clarisa.
19: Clarisa, ¿qué fecha nació?
0: 31 de agosto, 1977.
19: ¿De dónde nos está llamando?
0: Panamá.
19: 31 de agosto del año 77. Sí. Nació un día miércoles, ¿lo sabía?
0: No, no lo sabía.
19: Es muy importante esta fecha, porque es el día el cual usted va a utilizar para decir no más. Entierro el pasado, me doy la oportunidad de vivir un futuro, de hacerle un cambio a mi vida y de no seguir aferrada a un sentimiento, al dolor, la preocupación y la amargura. ¿Cuánto hace que está en problemas con su pareja, Clarisa?
0: Ya vamos para 2 meses.
19: ¿Y cuánto tiempo llevaba usted con él?
0: 20 años.
19: Si yo le pregunto a usted por qué él tomó la decisión de irse y dejar todo tirado, desde su punto de vista, ¿cuál es la razón, Clarisa?
0: Bueno, ya habíamos tenido problemas en casa anteriormente, pero el día 15 tuvimos una discusión un poquito más fuerte en la casa, donde intervino uno de mis hijos. Iba a haber un confrontamiento entre padre e hijo y no quería yo permitirlo. Se sintió de que yo lo abandoné porque los vecinos intervinieron en el problema. Pero yo estaba, era más que todo, separando para que no hubiera problema entre ellos. Y él se siente que yo le fallé, que yo le abandoné, que yo lo dejé solo con todos sus vecinos tratando de intentar contra él.
19: Pero usted sabe que no es así. Yo veo que no es así, Clarisa.
0: no es así.
19: Bueno, hay dos cosas que usted debe saber que son muy importantes y quería escuchar su punto de vista. La relación de pareja se ha venido dañando por tres motivos. El primero, porque ustedes cayeron en una rutina, porque ustedes se olvidaron de los detalles, de pensar en ustedes y se dedicaron a ser padres. Esos que cuidan la casa, trabajan, pagan, llevan, trabajan, pagan, llevan, pero se olvidaron de la relación en cuestión de estar solo, salir, inventar, crear y hacer. ¿Es consciente de este punto, Clarisa?
0: Sí, soy consciente.
19: Ok. El segundo punto, la relación se viene dañando porque hay alguien, o es él o es usted, que son muy confiados con la gente y se la pasan contando los problemas a fulano, sutano, perencejo, el uno opina, el otro trae, y se ha convertido esto en un tema de chisme, discusión, donde todos están opinando frente a la relación y están cargando la casa de cosas negativas. ¿Quién de los dos es el que tiene esta mala costumbre?
0: Él.
19: Y me imagino que usted se dio cuenta que esto lo único que ha hecho es afectar la relación.
0: Sí, correcto.
19: Y el tercer punto, Clarisa, porque cuando hay un cruce de energías donde se cuenta la vida, esto se convierte en un imán de fuerzas negativas. El hogar está cargado de envidias, el hogar está cargado de cosas negativas. Hay un sentimiento muy grande de parte suya hacia él, pero tengo en estos momentos que decirle que a él lo alimenta más el rencor, la ira, el creer que tiene la razón, porque no es solamente frente a este problema. Si usted analiza, él se cega mucho en sus ideas, él es de esas personas que así sea negro, si él dice que es blanco, hay que darle la razón. Yo me imagino que usted es consciente de esto.
0: Sí, no soy consciente.
19: Ok, entonces escúcheme. Yo no le voy a decir que nos visite, que la voy a ayudar para que él regrese, porque eso sería caer en el mismo error. Pero sí le voy a decir que reciba el secreto de la fe para que se fortalezca, para que alimente su fe, para que comience a sanar su mente, sus pensamientos, para que se ayude en la parte espiritual. En cuanto a los hijos y la educación, él tiene carácter, pero a usted le falta. Y sus hijos, muchas veces, consciente o inconscientemente, han tratado de manipularla y usted lo ha permitido. Usted me dice mentirosa si estoy equivocada.
0: No estoy equivocada.
19: Entonces, esto sí hay que corregirlo. De antemano se lo digo. La idea es que si él va a volver, sea para que haya unión, paz, tranquilidad con los hijos, para que haya cambio, para que él se dé cuenta que usted les está exigiendo, les está corrigiendo y ustedes puedan vivir, porque no es justo que una relación de tantos años se pierda de buenas a primeras por algo tan simple, porque yo no veo en la relación que haya infidelidad. El problema es físicamente incomprensión con los hijos y con ustedes. ¿Estamos de acuerdo?
0: Sí, correcto.
19: Bueno, Clarisa, entonces va a ser lo siguiente. Si usted me dice, Mariana, voy a poner la fe, voy a poner la voluntad y voy a cambiar mi forma de ver la vida, voy a luchar por mi hogar, se va a llevar a la consulta, que es muy importante, un santo al cual usted le tenga fe, y se va a llevar, para que usted comience a trabajar, una rosa de color rojo. El santo va a ser para que se convierta en guardián de la casa y la rosa para hacer un ritual para el amor. No para que él regrese, para limpiar lo malo y que en el momento en que esté energía esté descontaminada, él vuelva por su propia voluntad, ¿ok?
0: Ok.
19: Bueno, Clarisa, mensaje para los oyentes.
0: Tener fe en todo y poner todo en manos de Dios.
19: ¿Salió de dudas?
0: Sí.
19: Ok, Dios la bendiga y tiene toda la razón. Cuando ponemos los problemas en manos de Dios, con fe los podemos solucionar, pero no vayan a confundir ustedes, poner los problemas en manos de Dios con la resignación. Hay que moverse, señor David, porque hay personas que llevan meses, inclusive años escuchándonos y están poniendo todo en manos de Dios esperando que se solucione solo.
20: No, hay que buscar una ayuda y para eso Dios puso a los profesionales. Muchas personas se quedan pidiendo un milagro con un problema que tienen de una sucesión y no contratan a un abogado. Es muy obvio. Si usted tiene un problema, hay que buscar una ayuda. Pero usted debe llamar y preguntar si es apto para recibir o no. Mucha gente dice, no, yo marqué, pero no me contestaron. Es muy obvio porque en el transcurso del día son muchas las llamadas que recibimos. Entonces usted tiene que hacer es insistir. Eso sí le recomiendo. Si usted insiste, se va a comunicar directamente con la señora Mariana Aragón o con este amigo y servidor David, quienes le contestamos el celular, para que usted tenga presente que debe de insistir. Es como en el programa, es una lotería que usted pueda comunicarse, porque son muchas las personas. Usted, si se da cuenta, cuando estábamos recibiendo una llamada, escucha como un timbre, como un tono al final. Claro, es la cantidad de llamadas que hay en espera, y esto pasa en nuestra casa espiritual. Les pedimos el favor, la gente que le ha dicho a sus amigos o familiares, llame allá que le adivinan. No, señor, no haga eso. Dígale, por favor, a las personas que escuchen el programa. Ellos toman la decisión de comunicarse a nuestra casa espiritual después de haber escuchado el programa.
19: Y es que, señor David, ya habiendo escuchado el programa, saben a qué van, y que si se les dice que no lo pueden recibir, van a entender y van a querer cambiar. Si ustedes van a ir a recibir el secreto, es porque quieren mejorar ese cultivo, porque quieren ver resultado en sus cosechas, con los animales. Le estoy hablando a usted, que toda su vida ha estado en el campo allí, trabajando de sol a sol, y que hoy en día, con todo respeto le digo, no tiene su vejez asegurada. Usted que trabaja en un

0: salida, hay una solución. Entonces, si usted quiere cambiar su vida, hágalo. Llegué a una consulta, pero con la plena seguridad de, primero que todo, pensando en tener salud, riqueza espiritual y mucha tranquilidad. Después de esto, cuando usted comience a ganar, como muchas personas ya lo han hecho, entonces usted va a pensar en ahorrar, arreglar su casa, cambie ese techo, saque esos muebles viejos, ese colchón que le está dando ese dolor en la espalda, cambie su televisor, su heladera, su estufa, viva bien, porque tampoco es justo que usted sea la típica persona que está ganando, que le está yendo bien y que en este momento está viviendo en una ruina absoluta, porque lamentablemente lo he visto. Gente que se muere, deja el dinero en la caja de ahorros y nadie sabe, nadie lo reclama, pero vaya, mire cómo vivieron. Mal, solos, en una ruina total, con la peor ropa, la peor cama, mala alimentación. ¿Y saben por qué? Porque no pensaron en su propia vida. Otros, creyendo de que mañana iba a ser mejor. Hay que vivir bien, disfrutar cada momento, cada instante, como si este fuese el último día de su vida. Acordémonos, hoy estamos vivos, mañana no sabemos. Entonces la invitación es para aquellos que están ganando, los que van a comenzar a ganar, a vivir felices, a sacar la oportunidad de hacer lo que nunca pudieron hacer por falta de dinero. 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Ya estamos llegando a la parte final de nuestro programa, pero antes de despedirnos, les recuerdo una vez más nuestras giras. Anoten, este sábado 4 de julio les vamos a estar atendiendo en Colón. Estaremos Dios primero el martes 7 en Penonomé. El miércoles, que es 8 de julio, vamos a estar en Chitré. 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Nos despedimos dándole gracias a Dios Todopoderoso, recordándoles que se comunican al 6565-3711. Que Dios Padre Misericordioso nos bendiga y nos proteja a todos. Hasta pronto.
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0: Check. Señores, buenos días. Bendecido día para todo un pueblo panameño. Viernes. Hoy es viernes. Viernes 3 de julio del año 2026. Buenos días. Una mañana relativamente nublada. Medio que quiere y no quiere. Empezaron a caer las primeras lluvias en la mañana en el área este de la ciudad capital. Usted que va saliendo de su residencia, vaya preparado. Hoy puede haber posibilidad de lluvia desde bien temprano, así que está advertido. Sean bienvenidos, bienvenidas a otra programación más. Hoy es viernes 3 de julio del año 2026. Bienvenidos, iniciando la jornada como siempre lo hacemos, dándole las gracias a Dios. Escuchando el tema que está tras bastidoras allí de Alfredo Escudero, cuando entra el mes de julio hay alegría, hay amor, hay celebración, también hay preocupación entre los artistas, entre los bailadores, organizadores de eventos, todo lo que se refiere a folclore panameño, debido a que para estas fiestas de Santa Librada siempre se ha escuchado, siempre se ha dado el caso de que familia del folclore pasan a mejor vida. La verdad que me he puesto a analizar la situación. Santa Librada quiere a su gente. Santa Librada nos cuida, nos protege, nos bendice. Quiero darle las gracias a Dios en esta mañana de este viernes 3 de julio por darme otra gran oportunidad de vivir un día más de vida, rodeado y al lado de mis seres queridos, mis maravillosos y extraordinarios hijos, los cuales queremos y amamos mucho, al lado de la compañera ideal que nos acompaña siempre en el duro bregar de nuestra vida, bajo un techo para cobijarnos con nuestra familia, un trabajo para llevar el sustento a nuestro hermoso rancho.
1: De julio allá en la tabla se habla de alegría y celebración. Te pedimos virgencita.
0: Siempre pidiéndole a Dios por todos los enfermos. Padre Celestial, tú conoces el problema de cada uno de nosotros. Ayúdanos a resolverlo. De igual forma, Padre Celestial, pedirte por todas esas personas que viajamos a diferentes partes de la geografía, independientemente del tipo de transporte que llevemos, cuídanos, protégenos, bendícenos, ya sea que estemos a pie, andemos a caballo, en carro, que seas tú quien lleve este automóvil y no nosotros. Señor Dios Todopoderoso, Rey de las Alturas, todo esto te lo pedimos en el nombre de tu Hijo, nuestro Señor Jesucristo, que vive y reina y es Dios por los siglos de los siglos.
1: A Santa Librada vengo a cantar.
0: Amén. Amén, amén. Señores, buenos días, buenos días, buenos días. Buenos días, Panamá.

0: Son las 6 de la mañana, 23 minutos. 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
0: 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Eso recibe obviamente. 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

0: ¡Hola! ¡Qué bien! ¡Qué bien! ¡Ahílo! ¡Hola! ¡Sentimiento!
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2: Y quiero enviar un saludo a mi gran amigo Castillito, preparando motores para su cumpleaños hoy en el Calabacito, ¿eh? Saludo, hermano, saludo.
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2: Hombre, Baudilio Alvarado, buenos días, ¿cómo anda, compadre?
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2: Felipe Pérez Vázquez, buenos días, ¿cómo amanece?
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2: Es saludar al amigo Raúl Hernández. Hombre, Raúl, dice que estaba desde las 4 de la mañana buscando las llaves del carro.
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2: salía a trabajar,
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2: Y hasta ahorita las encontró. Hombre, qué vaina, guachapeado. ¿Qué usted cree que sea eso? Bueno, hermano, yo le digo, pues, yo soy fiel creyente de cuando las cosas ocurren es por algo.
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2: Siempre le he dicho, cuando hay un atraso en la casa para usted no salir de su casa a la hora acostumbrada, ese es un ángel de la guarda que nos está respaldando, nos está cuidando para que no salgamos. Quizás en el momento, en el lapso que usted iba a salir de casa, algo estaba esperando para pasarle. Dale gracias a Dios que la encontró a esta hora. Vaya con calma. Llame a su trabajo y dígale, voy a llegar un poquito tarde.
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2: Raúl Hernández, gracias, hermano, buenos días.

0: Leti.
1: Hombre, Alex Ramírez, buenos días. Canta uno de los grandes exponentes de la décima panameña. Dios te tenga la gloria, hermano. Poeta Zacarías Marín Hernández. Hombre, Ale, va para Darién. ¿Qué parte del globo terráqueo se encuentra?
2: Me voy.

0: Escucha.
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0: Ahora son las 6 de la mañana, 32 minutos. 6 de la mañana, 32 minutos. La mañana fresca, bueno, de que el día se pone el día caliente, ¿eh? Y uno se va a dar un baño, sale el agua caliente. Oiga.
1: Montenegro, Medi Sucre, esa guitarra.
0: A las 6 de la mañana, 32 minutos, avanzamos con más de la programación. Dice para acá, buenos días, hermano Guachapiao, ¿cómo anda? Diomedes Calderón.

fiel oyente de la programación de Cubo Estéreo. Desde bien temprano, la mayoría de la gente de campo sintoniza Cubo Estéreo desde las 6 de la mañana para trasladarnos al maravilloso mundo de la imaginación. Nuestros tiempos mozos, entre nuestro campesinado.

0: ejemplar.
1: Pues Rico López, saludo. ¿Cómo anda todo, Polchorrera?
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1: Dice saludos para la gente de La Madera.
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1: Para Chombi, Marita, Tito Gallo, el gran Ñeco Pérez.
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1: Usted que sí sabe hacer tamales, ¿eh? Allá.
2: Buenos días, guachapiao. Ojalá y Dios quiera que hoy no le chate el soquete ese que se pone bravo por las décimas.
1: Oye, sí, ¿eh? Yo pienso que si no le gusta la décima, pues... No, pero él tiene un problema. Iván González tiene un problema.
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1: Que él apague el radio de la casa.
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1: Pero los vecinos tienen el radio a toda mecha.
0: Cantina.
1: Tienen que escucharnos de Toledano a Fidán.
0: Cerda.
1: Así que para ese gran soquete, el saludo. Allá.
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1: A reporte para acá, dice buenos días, hermano Guachapiao. Un saludo hasta Huacá, en Chiriquí, a mi compadre Efraín Mandela Castillo, está de cumpleaños, ¿eh? De parte de su compadre Franklin Guillén. Saludos.

0: Dice guachapeado Hondé, si uno es tan bonito, ¿eh? Vamos, vamos a buscar, pues. Vamos a buscar algo de tan bonito. Escuchando décimas de mi tierra a cargo de el jaguar cocaleño don Avelino Montenero, la vida del cantinero. Hay más reporte por acá, dice buenos días.
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0: Estamos en sintonía como todos los días. Roberto Rodríguez en Costa Arriba, cerca del río Raicero. ¿Cómo anda todo por allá? ¿Está lloviendo?
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0: Oye, Carlito Villarreal, buenos días.
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0: Yuesa Bernal, buenos días. Clase bucanero, soltando velas.
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0: Un saludo al indio Jacinto, hasta Puente Calores.

0: dice, si el 3 de julio del año 2026, según el calendario gregoriano, el Papa Gregorio establece este calendario actual.
1: Así es, hermano.

0: ¡Hombre, Jorge Vergara! Mi saludo, mi respeto, saludo a la cumpleañera Larisa Vergara. Estuve de cumpleaños ayer, había patronalia. Señora Eva. Dice, feliz inicio de semana, Rico López, de fin de semana. Hey, hoy es viernes, ¿eh?
1: ¡Ay, ay, ay, por allí!
0: He sentido esta semana como que se ha ido muy larga.
2: Así mismo es,
0: eso es lo que le pasa a él. De nada sirve que apague el radio si los vecinos lo tienen prendido, va a tener que seguir escuchándolo.
2: Sí, señor.
0: Dice Guachapiao, buenos días. En plena sintonía en Cerro Azul. Rubielito Torres, gente de Cocre. Hay más reportes que me llegan por acá al 6426-0632. Buen día, saludos para Taira de la Rosa.

0: Retro de Espino, buenos días, hermano. Dice, ¿cómo amanece?
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0: ¿Qué hay de su buena vida? ¿Qué es de los muchachos? Ariana. ¿Cómo anda el hombre con los trabalenguas? Dice, buenos días, hermano. Rumbo a Darién, saludos, bendiciones. Vamos a un pequeño cambio comercial a las 6 de la mañana con 40 minutos y regreso con más de la programación del día de hoy, ¿ah? ¿Eh?
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9: Oye, buenos días. Juégame vivo que te estoy mirando con los oídos. Bueno, pues.
0: ¡Hey, Percusio! ¿Cómo andáis, Percusio? Saludos. Gente buena, gente buena. Gente buena. A las 6 de la mañana con 43 minutos, señores. Enviarles saludos a toda esa gente que está en sintonía en diferentes puntos de la geografía nacional, por supuesto. 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
10: ¡Venenosa! ¡Venga, Trujillo! ¡Nos vamos en el torrente de Yampa!
0: A las 6 de la mañana.

0: Pinto de las Vidas, aquí está.
1: Voy a saludar a mi hermanazo Alfredo Espino. Dice Alfredo Espino, saludo guachapeado. Escuchamos en torrente de Picao, Picao, Picao, Armando y Prúa, la voz potente de Herrera.
2: Guitarra.
1: Guitarra de Carlos Castro. El saludo, Carlos Castro, comanda. Ernesto. Póndale pimienta este viernes.

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0: suena tremendo choque de mente, señores. Armando Ifrúa, Ernesto Ojo. Guitarra de Carlos Castro. Por supuesto, tremendo torrente de gallino picado. Hoy es viernes de fiesta, viernes de alegría. Hoy arrancan muchas festividades. Así que le enviamos el saludo fraternal a toda esa gente que a esta hora de la mañana están ya en sus respectivos trabajos, por supuesto, dispuestos a la faena de la semana, y ya desde hoy arrancan la fiesta. Así que vamos a ver dónde son las actividades de hoy. ¿Dónde son las actividades de hoy?
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1: 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Señores, buenos días, buenos días, buenos días, buenos días.
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0: Es el canoso mayor, señores, Jonathan Chávez de Triunfadores. Artista que se presenta hoy viernes rumbo a San Pedro del Espino. Prepárate, área circunvecina, llega el canoso mayor hoy viernes 3, San Pedro del Espino. Sábado 4 en Panamá Convention Center. Dos presentaciones. Posteriormente se presenta en el Corredor de los Pobres. Para el 5, en la pista Dos Continentes, en Colón, Cuipo. El canoso mayor, señores. Para Panamá y el mundo.
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0: No, para el 9 estará ubicado en el área del Tropicali, en la ciudad de Panamá. El viernes 10 en Somol. El 11 en Santiago, Los Castillos. Para el 12 en Puerto Muelle, fiesta de fundación. El 16 en Miramar, Colón. El viernes 17 en el Pantanal, Arraiján, junto a Víctor Bernal. Posteriormente se traslada al Tecas Bar, junto a Nenito y Alejandro Torres. El 18 en Panamá, Figali, cumpleaños de Alejandro Torres. El 19, evento privado en Agua Dulce. Posteriormente llegan las patronales de Pocri, Agua Dulce. El canoso mayor, señores, Jonathan Chávez, sus triunfadores, suena por Cubo. Y para el 21, en el Super Toldo 20 de julio, junto a Lenito Vargas, fiestas patronales de Santa Librada. El 22, en la tabla, en el Royal Gin. Para el 23, en Volcán, Altiva, provincia de Chiriquí. El 24, en David Chiriquí Mall. El 25 continúa el tour en la provincia de Chiriquí, las patronales de Tinajas, Dolega. 26. El 26 se presenta en Chorrera, Fuente del Chais, Coliseo. Para el 27, Santa Anita en Bugaba. Para el 30. VIP en evento de Panamá, dice, por supuesto, en el día 31 en Chiriquí, junto a Alejandro Torres en el Jardín El Cruce. Recorrido artístico del mes de julio del canoso mayor Jonathan Chávez. 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

Dice por acá, voy a enviar un saludo hasta Carolina del Norte, a nuestra gran amiga, la Alondra santafereña, Isabelita Abrego. Sintonía total a través de Cubo. ¡Cubo! ¡Cubo! Vaya velonazo, Eduardo Castro, buenos días. Gente de Calahuaca, de Divisa. Sigue los reportes, dice, buenos días. Mi hermanazo Sabino Cruz, ¿cómo está, compadre? ¿Cómo andan esos acarreos?

0: Vaya, mi hermanazo Chintín. Buenos días, Chintín. ¿Cómo anda, compadre? Más reporte. Mi hermanazo Yuez Bernal, compadre. ¿Cómo anda todo, mi hermanazo? ¿Qué hay de bueno? Saludo a Marita tirando paso, dice, mucha la pieza, Jonathan Chávez. Señores, son las 7 de la mañana, 16 minutos. Avanzo con más. El canoso mayor, señores. Suena porque hubo, Panamá y el mundo entero, disfruta la programación. 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

0: ¡Bien!
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0: ¡Echa! Al reporte para acá, dice buenos días, Huachapiao. Bendiciones, Salomón en sintonía rumbo al aeropuerto internacional de Tocumen. Al Brusco. Dios le bendiga, hermano.
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0: Más reporte, buenos días, bendiciones, hermanazo. Feliz viernes, inicio de fin de semana.

Aquí vamos a estar, Pedrito Carrasco, saludos. Lamentablemente a veces hay compromisos distantes. Tenemos que ausentarnos, pero ahí está Leonela Delgado. A tiro de cañón, Leonela Delgado.

vamos a echar una canita al aire, mi amor. Rica mañana de este viernes. Dice por acá, chapiao, dale un bolón que está bueno, dale un bolón que está buena esa melodía. Repítela.

Reporte de sintonía, señores, por todas partes del país. Mi hermanazo Ricky Ramos. Dice buenos días para mandarle un cordial saludo por motivo de cumpleaños a mi amigo Luis Draca Draca Castillo. Cedeño Moreno Bultrón Franco de parte de Ricky Ramos, el profesor. Y los parranderos del este. Y el profesor Ricky Ramos. Y señor. Ese 9 Juco Esclavo.

0: El Canoso Mayor, señores. Jonathan Chávez, de Triunfadores, suena por Cuba.
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0: María la Zonaeña, buenos días.
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0: Dice Richard Jiménez, el iguano macho. Hoy se puede, guachapeado, dos que tres. En dos que en tres se puede.
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En antes de la madrugada me comí un arroz dormido. Dice, hey, me comí un arroz dormido.

0: las 7 de la mañana, 22 minutos. Avanzo con más, señores. Avanzo con más de la programación del día de hoy. Una mañana súper nublada en el área de la ciudad capital y sus alrededores. Póngale la firma. Me comí un arroz dormido. Pero ¿cómo voy a comer un arroz si yo estaba dormido? Ustedes pensaban que era arroz, estaba dormido. No, era yo el que estaba dormido.
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0: El canoso mayor, señores, es Jonathan Chávez. Aquí está Rosas con Espina. Dice por acá, buenos días, guachapeado, feliz viernes, fin de semana. Dios te bendiga, en sintonía, José Flores, Tenorio. ¡Vaya! Edio Barrio, buenos días, en la Gran Chorrera. Ese es bueno por la salud, ¿eh? Arroz dormido. No, yo era el que estaba dormido.
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0: Miriam Montenegro.

0: ahora.
1: Dice, si es con café, estamos bien, ¿eh? No, yo me lo comí con la boca.
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1: ¡Yan, yan! Y el canoso mayor suena por Cuba.
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0: Ojalá empezamos a transmitir en nuestro canal de TikTok, señores. Arroba el guachapeo, arroba. El orgullo del Pedernal de Santiago. Es el artista que estará hoy en San Pedro del Espino. ¡Yay, yay! Panoso Mayor, señores. ¡En vivo! ¡Suena por Cuba! Hoy viernes hoy. Viernes 3, San Pedro del Espino. Prepárate.
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0: Mañana sábado 4 estará en el Convention Center.
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0: Luego se trasladan al corredor de los pobres. Era tan Chávez, su triunfador. Para el 5 de la pista, 2 continentes en Colombia. Una

0: El jueves 9. Discoteca Tropical en Panamá.
1: Allá en Chiriquí.
0: A ese voy a ir. A ese voy a ir. Para el viernes 10 en Somol. Para el sábado 11 en Santiago. Lo Castillo. Para el 12 en Puerto Armuelles, fiesta de fundación. El 16 estará en Miramar, Colón. 17 en el Pantanal de Arraiján, junto a Víctor Bernal. Luego se trasladan al área del Decas Bar and Grill junto a Nenito Vargas y Alejandro Torres. El 18 en Panamá, Figali. Cumpleaños de Alejandro Torres.
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0: Para el 19, evento privado en Agua Dulce. Luego se trasladan a Pocri, a patronales de Agua Dulce. 21 en el Super Toldo, 20 de julio. En la ciudad de Las Tablas, junto a Nenito Vargas, celebración de Santa Librada, la patrona. El 22.
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0: También estarán en el área de Las Tablas, estarán en el Royal Gym.
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0: El 23 en Volcán Chiriquí.
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0: El 24 en David Chiriquí, mal.
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0: En la gira Atlas, 100 años. Para el 25 en Chiriquí, patronal de Tinaja en Dolega. El 26 en La Chorrera, fuente del Chase Coliseo Atlas. Para el 27 en Santa Anita en Bugaba. Para el 30, Vibra Eventos en Panamá. El 31 en Chiriquí versus Alejandro en el Jardín El Cruce. Está cerca Noso Mayor.

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este hermosísimo tema complaciendo peticiones. Si me dejas. Dice por acá, buenos días, hermanazo, guachapiao. El mosh activado. Ya en los rasgacielos en Costa del Este. De bomba y plena.

0: Quiero saludar a
1: allá en Santana,
0: Don JC, Juan Castillo, buenos días. Rumbo a la chota en sintonía de Cubeterio. Preparando motores, dice. ¡Claro que sí, Don Juan! Gente buena, gente buena, gente buena.

0: La cumbia rastrojera hasta la mañana. Trabajando fuerte por nuestra patria, don Juan Castillo, don Vito Castillo. Así se hace.
1: Inspiración.
0: Ya se preparan para la festividad de este 5 de julio. El canoso mayor, sí señor, Jonathan Chávez y sus triunfadores. ¡Óyeme!

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2: Dice para acá, Guachapiao, nos tienes bailando en la oficina. Saludos para Rosy, Margarita, Esther y toda la tropa. Sintonía total de la estación, muchas gracias.
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2: Más reporte para acá, dice feliz cumpleaños para mi hijo Jesús Eduardo. Dios te guarde siempre por el mejor camino. Feliz cumpleaños.

0: Dice para acá, saludos a todos los chicos y chicas en el ENA, allá en el área de Edivisa. Van a manejar el grillo, dice. ¡Allá no!
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0: Más reporte por acá, dice, buenos días, guachapeo, desde el Hato de Guararé. Verano intenso por acá. Bendiciones. Mario Núñez, buenos días.

0: Ganazo Mayor suena por Cuba.
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0: Quiero saludar a la licenciada Ingrid. Sintonía total, buenos días. Las bellas y hermosas damas de Grata Radio Sintonía. A todos los caballeros. Saludos a María. Allá en la recepción. Buenos días.
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0: Momento de un cambio, señores. A las 7 de la mañana con 42 minutos.

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4: Avanza, avanza, avanza, avanza, avanza, avanza, avanza, avanza, avanza. Hoy es viernes, señores. Panamá entero lo sabe. ¿Dónde son las actividades este fin de semana?

0: El ganazo mayor, señores, Jonathan Chávez y Triunfadores. Éxito con sabor a todo a toda la mañana. Aquí está el muñeco por fuera. ¡Señor!
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Quiero enviar un saludo a mi hermanazo, el HR, Rogelio Aguilar, en el área de las Margaritas de Yempo, en total sintonía. ¡Buenos días! Saludo a su gente, la Margarita, Madroño y todas las áreas circunvecinas. ¡Buenos días, hermano!

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¡Ya! El Canoso Mayor, señores, éxito con sabor a Doldo. Saludar a mi hermanazo Eury Montenegro. Buenos días, ¿cómo estás, compadre?

0: que está dispuesta a amanecer suavecito, suavecito. 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

0: ¡Gózala, Palamá! ¡Gózala, Palamá! ¡Gózala! Dice por acá, esa cumbia para bailarla cuando uno sale del baño en toalla. Y le suena el teléfono que esté al lado de la esposa. ¡Ay, ay, ay! ¡Recógelo!
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0: Vaya, mi hermana Saudino Riquelme, ¿cómo está, hermano? Buenos días. Dice, ¿cómo se llama esa cumbia, guachapeao? El muñeco por fuera. Éxito de Jonathan Chávez, el canoso mayor, señores.

0: en sintonía. Desde Chepo, rumbo de Esperanza, bendiciones.
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0: Esto no para, señores. Esto sigue, esto es Dino y Dino hasta las 8 en punto de la mañana.

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0: ¡Sí, señor! Así se llama el tema del Canoso Mayor. Usted baile y no pregunte.
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0: Dice para acá, guachapeo, dale un pulo, dale un pulo, que está buena, dale un pulo. Bueno, ustedes son los que más nosotros complacemos.
1: Busca una pareja.
0: Bueno, ya lo saben, señores, Jonathan Chávez y sus triunfadores. Hoy viernes 3.

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Giamaglia, la tangiame, la tangiame su Triunfandone. Este gran artista, señores, este gran artista. Para Panamá y el mundo.

0: Hay un pequeño cambio comercial correspondiente a la hora y retorno con más de la presentación del día de hoy, señores. Jonathan Chávez y sus triunfadores, por supuesto, a través de Cube Estéreo. Un pequeño cambio comercial correspondiente a la hora y retorno, ¿eh? Ya lo
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1: Regresa, 8 de la mañana, 12 minutos, avanzo con más. El mete miedo, voy para adelante, Chelo Mitre, acorazado, Kanahawa, ya está esta hermosa melodía, ahora que se puede. Es el artista, señores, que prepara motores para el sábado 11. ¿Dónde estaremos, Cholidín? Dímelo.
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1: Es el Voy Pa'lante. Activado.
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1: Ya lo saben, señores, ¿dónde la cita es de 11? ¿Dónde que es la cita?
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0: Tengo reporte por acá, dice buenos días. Saludos para Ricardo Vega, por motivo de cumpleaños en el día de hoy, de parte de su querido padre.
1: Inspiración.
0: Don Ramiro Vega, en sintonía. Vaya, don Ramiro, saludos. Bendiciones a todos. Verónica y toda la tropa.

0: hasta la música del año, el son.
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Manuel de Nito Vargas, Euris de la Rosa y la arrolladora maquinaria Plumas Negras. Aquí está. Llegó el amor. Buenos días. 8 de la mañana, 21 minutos. El Neno Vargas, listo y preparado para hoy, viernes 3. Rumbo al jardín Chen.

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0: Estoy preparado para el Cachimba Fest, Jardín Brisas Ocueño, San Malengue de Papá, sábado 4 de julio, esta mañana. Celebrando el cumpleaños de Don Pedro Marín, Nenito Vargas y la arrolladora maquinaria Plumas Negras. La tarde de cantadera, Kelly Dead Miller, Alexis Pimentel, Eddie Cárdenas.
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0: el Neno Vargas, rumbo al Cachimba Fest. Enviarle saludo a Don Pedro Marín, listo y preparado desde ya. Bueno, Don Pedro, estamos listos y preparados para mañana.

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1: Avanza la mañana, señores. Mañana del viernes. Mañana del viernes. Hay reporte de sintonía por acá, dice buenos días.

Dice por acá, saludos. Cordial para el teniente Humberto Chang, que se encuentra en plena sintonía en Daimadí, provincia.

Ramos y la maquinaria de la nueva sensación artista que se presenta en este 4 de julio. Rumbo al club gladístico, Volcán, el cuarto bate chiricano y su conjunto. Con todo su repertorio artístico. Mañana, prepárate, club gallístico en Volcán. Llega el cuarto bate. El sábado 11 de julio llega a la cancha multiuso en Soloy. Cuarto bate chiricano, Ari Ramos. Junto a la maquinaria de la nueva sensación, después de una.

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1: ¡Ay, el viernes 17 de julio! Todos los caminos conducen a Quebrada. Hoy no se cae de hacha de no mononi.
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1: cuadrangular de fútbol. Torneo. Petición del público llega al Jardín La Unión, el cuarto bate. El Grandes Liga Chiricano, Ari Romo. Nueva sensación con sus temas de estreno. Vaya Serafín Santo. Ahí está, Aris Ramos. 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

0: Isla desde el nuevo Arraiján con la mejor emisora 103.5 de Cubo Estéreo con el programa de Machapeao tirando machete. Saludos.
1: La gente de Arraiján en sintonía.
2: Oye, ese acordeón de Ari Ramos.
1: Momento de un cambio comercial, señores. Y

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reporte de sintonía por acá. Dice, buenos días, Guachapiao. Estamos en sintonía de la programación del día de hoy. Por supuesto, quiero saludar a mi gente de Quebrada del Rosario en Las Minas, disfrutando la programación, ¿eh? Disfrutando la programación del día de hoy. Hoy es viernes, hoy es viernes.

0: por acá, buenos días. Saludos hasta Calobre para la señora Lila Gumercindo Anargelis de parte de Rubén.
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0: Más reporte, buenos días, Guachapiao.
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0: Un saludo para mi prima linda, montañera de Panamá Oeste.

dice por acá, un cordial saludo hasta la estación de Cube Stereo para Iván Atencio. Ese soy yo. El mismísimo guachapeado. Parte del amigo William. Fiel oyente de la estación. Bendito.

0: saludar a mi hermanazo Bebito Castillo en sintonía.
1: La marcha.
0: Hay más reporte por acá, dice mi hermanazo Fermín Gómez en sintonía, dice, por motivo de cumpleaños hasta Boquerón abajo en el área de Colón, disfrutando la programación de hoy, ¿eh?
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0: Vaya, mi hermanazo, feliz cumpleaños para ustedes, Fermín Gómez, de cumpleaños en el día de hoy. Saludos para usted, cordiales. 8:45 de la mañana.

necesita para ir bailando la carajo con la mujer que no sea la de uno. 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
2: ¡Vaya madera, señores! Ponele punto final a la programación del día de hoy, viernes. Música del Mete Miedo.
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2: voy para adelante.
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2: Arcelio Chelo Mitre.
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2: Yeah, yeah. Y si ahora es que las flores huelen.
1: Amanezco por allá.
2: Y si suena por cubo.
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2: ¡Mundo!
3: Voy
2: a saludar a mi hermanazo. Danilo del Mar, locutor oficial del Chelo Mitre y toda la agrupación,
3: ¿eh?
2: Es el artista del once,
1: fiesta,
2: lo sabe.
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0: Machete, aquí en la señal de Cubo Estéreo, para mi gente.
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1: Hola, les habla Dorindo Cárdenas. Para los amigos del Julepe, que tengan un bonito día y sigan escuchando El Julepe.

Un saludo para todos los amigos del Julepe, de Alfredo Escudero y los Montañeros.

0: ¿qué tal, amigos? Les habla Nenito Vargas y los invito a que sigan en sintonía del Julepe con Mirta Rodríguez. Ajá.
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11: Fichencha. Buenos días, mis amores.
12: Buenos días.
11: ¿Cómo están? Ay, madre, llegó viernes, pero ligerito, ¿no?
12: Llegó de una vez.
11: ¡Wow, bellaquera! Buenos días, mis amores. Bienvenidos a esta su programación en Julepe. A través de la más alegre Cubo Estéreo para mi gente, le damos la más cordial bienvenida a esta programación. Este es el Julepe, mis amores. Les habla Israel Verastegui y Mirta Rodríguez para servirles hoy viernes de traganique, el viernes de sabor. ¿Ah? Usted como está como apagadito hoy, ¿no se siente bien?
12: No, todavía estoy como resfriado, recuperándome, pero ya mejor, que
11: pero,
12: es lo importante.
11: Pero yo siento que ayer te sentía mejor. Hoy te siento como una garraspera y como con una narita pa.
12: Mira que anoche no tosí, pero esta mañana apenas desperté, como que se alborotó ahí.
11: ¿Verdad?
12: Sí, pero ya creo que...
11: ¿Y está ahí tomando algo?
12: Pues. Sí, claro.
11: Ah, bueno,
12: sí,
11: porque sí. Es que ahora... Uno no puede coger los mangos bajitos con las gripes.
12: No, que va.
11: Hay que medicarse.
12: Porque se complica.
11: Ir al médico y medicarse porque los resfriados están dando muy fuertes. Sí. Y hay virus, una revoltura de virus muy grande.
12: Demasiado.
11: Ahora salió un virus de vómito y diarrea por allá por Chiriquí.
12: Está dando fuerte ya.
11: Sí, así que, ojalá Cristo.
12: Yo creo que cuando se dan estos virus así tan fuertes, creo que más que todo es a veces tema de colegios o de trabajos donde la gente trabaja como muy en hacinamiento.
11: Claro.
12: Y ese virus se propaga muy rápido. O cuando hay algo en el agua, de una vez, pulundum, cae en medio pueblo.
11: Sí, y señores, no perdamos la costumbre del lavado constante de manos.
12: Epa.
11: Yo sé que en algunos lugares es difícil porque tenemos mucho problema con el agua, pero esto tenemos que prestar atención a la lavada de manos. ¿Tú te acuerdas cuando estábamos usando mucha mascarilla
12: por el
11: coronavirus y la cosa? Y influenza no dio, gente no le da influenza.
12: Y desde antes que llegó la influenza, ¿recuerda? Empezamos a usar en ciertos lugares mascarilla y con el lavado continuo de manos. Entonces, después vino el corona.
11: Sí, pero con eso de vómito y diarrea hay que estarse lavando las manos.
12: Sí.
11: Señores, cuando uno se lava las manos, uno se piquetea así las uñas, porque es que las uñas que se recoge la,
12: uh-huh, ahí, la mugre. Entre la carne y la uña queda mucha, sí, mucha cosa,
11: sí,
12: sucia.
11: Sí, yo tengo un cepillito que yo... cuando me lavo las uñas en la casa, ¿no?
12: Sí.
11: Acá sí me las lavo más básico, agua y jabón como todo el mundo, pero hay gente que se echa jabón y se echa el agua una vez, no, unos 5 segundos, aunque sea uno ahí, rucutu, rucutu, rucutu, rucutu.
12: Y si puede, oye, y si puede, y si usted cree que está en un lugar que puede haber un tipo de virus o algo, lávesela 2 veces. Se las lava, se pone jabón, vuelve y se enjuaga, vuelve y póngase jabón y vuelve y se enjuaga, se la seca bien y listo.
11: Sí, esto es un mensaje.
12: Esto es un mensaje de Cubo Estéreo, el Julepe, para cuidar su salud. Hoy estamos a viernes 3 de julio, Mirta Rodríguez. Opa. El mes de julio ya agarrando fuerza, primer fin de semana. Sigue el Mundial, siguen los partidos. Ayer buenos partidos hubo. Hoy hay otros grandes partidos también. Vamos a ver qué pasa, ¿no? ¿Qué es lo que va a pasar entre... Hoy juega Argentina, la favorita de muchos. Ayer jugó Croacia contra Portugal.
11: ¿A qué hora juega Argentina?
12: Argentina juega a las 3 de la tarde, si no me equivoco. Déjame revisar para estar seguro. Pero creo que juega... Aquí tengo. A las 5, perdón. A las 3 en la previa, 5 de la tarde juega Argentina. Y luego a las 8:30 de la noche juega Colombia contra Ghana.
11: Oye, Colombia está fuerte, ¿eh?
12: Y ahorita, bueno, y ahorita en la mañana hay otro juego, a las 11:12 creo hay otro partido anterior, no recuerdo cuál es. Ahora les voy anunciando ahí. Pero bueno, señoras y señores, viernes de colorete aquí en el Julepe.
11: Bueno, mis amores, hay que darle gracias a Papá Dios. El día aquí no puede iniciar sin eso, ¿ah?
12: Exacto, una vez tengo que darle las gracias a Papá Dios porque por otro día más de bonita vida.
11: Opa. Gracias, Señor, por este nuevo y maravilloso día de vida que tu presencia nos regala, que sea para tu gloria, nuestro bien y el de nuestro prójimo. Señor, te damos gracias por este día, por tu amor, por todo lo que nos das. Queremos elevar una oración muy especial por los enfermos, Señor. Aquellos que están en los hospitales, en sus hogares, Señor, sánales, líbrales de todo mal. Aquellos que están en recuperación, Señor, de una cirugía. Por las mujeres embarazadas, por las mujeres que recién han dado a luz, por los niños recién nacidos, Señor. Te queremos pedir para que crezcan sanos y fuertes. Por cada una de las personas, Señor, que amamos, por nuestros hijos, por nuestros hogares, por nuestra pareja, por las personas que son importantes en nuestras vidas, por nuestros amigos y quienes no lo son. Ellos también te necesitan, por cada una de las personas que se unen a esta oración cada mañana, por sus buenos deseos, por los privados de libertad y están realmente arrepentidos y conscientes de sus errores, por aquellos que nos escuchan en su auto, que transportan personas, por aquellos que van manejando, por nuestros amigos camioneros, por los que están en las cafeterías, por los que están en los supermercados, panaderías, por cada una de esas personas que nos escuchan todos los días en el banco, en su auto, en su oficina. Bendícelo, Señor, y concédele sus buenos deseos. También te pedimos por nuestros amigos y familiares difuntos en el nombre de Jesús. Amén.
12: Amén.
11: Mis amores, parece mentira, pero llegó viernes.
12: Sí, señora.
11: Y viernes 3 de julio.
12: ¡Epa!
11: 3 de julio. Ya felicidades a los cumpleañeros del día de hoy.
12: ¡Música!

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0: Mis amores, continuamos con la programación. Por acá dicen reportando sintonías de San Isidro, una mañana lluviosa. Por acá, compláceme con Elvis Bermúdez, triste despedida. Oye, sí, curiosamente, ayer mucho calor y hoy la mañana estaba oscura, estaba fresca y todavía en la mañana continúa con un clima muy distinto. Las temperaturas últimamente han sido súper elevadas, súper, súper elevadas, y es importante esa hidratación que debemos tener cada uno de nosotros, porque en definitiva uno no se da ni cuenta cuando uno se marea o tiene dolor de cabeza. A veces usted tiene un dolor de cabeza y no sabe de qué, y adivine, es hidratación.
1: Falta de agua, falta de agua.
0: Buenos días, Mirta, la pirámide para el gordito y la del domingo, por favor. Oye, yo tengo esas dos pirámides no están puestas.
1: No.
0: Yo las saqué las dos, para que sepan. Diva, ay, Diva, ¿qué está haciendo? Sopa. ¿Qué está haciendo hoy, Diva? Sí, mira. Esto es de hoy. Diva está haciendo sopa. Hoy está, vea, inspirada en las totumas. Qué bonita nuestra amiga Diva. Sofoco, buenos días. Dice, hoy quiero enviar saludos de cumpleaños a mi sobrina Yubieles Martínez hasta Tres Quebradas de Los Santos. También saludos, dice la pirámide, por favor, Mirta, la pirámide. Es que tú sabes que yo creo que yo la subí, fue en el Instagram y no la subí acá. Vamos a ver. Buenos días, saludos y bendiciones para Ñero. Para Mirta, saludos de la mamacita Claudia. Desde Las Cumbres, soy fiel oyente. Dice, hola, buen día. Un saludo para el primo Juco, compa Jicón. Mira. Y primo Alejandro González hasta la subidita de la peña para el team de los gallinazos. Va, María, quiere decir que comen todo. Todo lo que hay en la casa.
1: Lo que haya.
0: Buenos días, bendiciones, la pirámide es lo que yo quiero. Óyelo. Por acá, otro más, dice, buenos días. Hasta Buenos Aires, una fiel oyente les manda saludos y también pide la pirámide. Por acá, otro más, dice, saludos para el niño Edison, en sintonía, en silencio Río Indio. Gladys, saludos. Ay, Gladys, sopa de pollo. Lo es sancocho. Parece sancocho lo que está haciendo.
1: No, por lo general los viernes es más de marisco, ¿no? ¿Qué pasó? ¿Qué tenía ahí puesto?
0: La sopa que la está revolviendo, sí, y yo quería ver qué tenía dentro la sopa.
1: Pues bájale volumen.
0: Tiene zapallo, tiene zapallo.
1: Ah, entonces sopa de carne.
0: Zapallo no, tiene chayote.
1: Ah, ok, puede ser.
0: Le vi chayote. O eso es ñame. Ah, no, es el ñame que está. Pero eso parece chayote, está como verde.
1: Hombre, la cosa que va a hacer sopa, Diva.
0: Sí, es que no es Diva.
1: ¿Quién es?
0: Es la de la sopa. Diva está haciendo otra sopa.
1: Ah, pensé que era Diva.
0: Hoy es día de sopa. ¿A usted le gusta el marisco? La que está haciendo es Gladys.
1: No, hoy es como viernes de pescado.
0: No sé.
1: De camarones.
0: Está muy caro eso.
1: De
0: déjame
1: pescado,
0: con la sopa de pollo.
1: De camarón. Allá donde mi amigo Julio, allá en Veracruz.
0: ¿A dónde?
1: En Veracruz.
0: Hoy es día de arroz con de camarones, arroz. Allá en de Rincón de Eva, mira.
1: De arroz de revuelta.
0: Tengo rato.
1: Arroz de combinación.
0: Sí.
1: Sí,
0: dice, tiene chayote y otoe. Se le echa toda la verdura. Ah, entonces es sopa. No es sancocho. No,
1: no
0: es sancocho.
1: Es sopa.
0: Pero miren, a mí me gusta el sancocho. Pero yo siento que la sopa tiene como más cositas, pues.
1: Depende, para el que le gusta la propaganda en la comida, le va mejor con la sopa.
0: Sí, mira, lo que pasa es que ayer yo pedí un sancocho. Uh-huh. No me fue bien.
1: ¿Por qué?
0: Porque estaba, primero, simple.
1: Bueno, es que ahí está el fallo.
0: Segundo, tenía puro orégano. Y me llegó un llame, una presa pollo, puro líquido. Y entonces estaba sin sabor. O sea, me lo comí porque tenía hambre.
1: Bueno, ya usted sabe que ahí no compre más sopa.
0: Estuve correteando el alguien que me regalara sal. Que estaba muy simple, aparte, muy simple. Pero bueno, hay gustos y hay sabores, porque otra gente dice que estaba bueno. Y acá Diva está haciendo sopa de costilla. Diva sí le está poniendo en maíz, el otoe, ñame, la yuca, todo eso también.
1: El zapallo, zapallito. Costilla con zapallo, rico.
0: ¿Te le gusta el zapallo?
1: Sí, pero me gusta ahora de adulto.
0: Sí, yo tampoco el zapallo.
1: De niño no me gustaba, pero ahora de adulto en la sopa.
0: ¿Te gusta?
1: Lo correteo.
0: Le da como un gustito.
1: Le da un dulcito sabroso.
0: Yo tampoco era muy zapallera, pero ahora sí lo paso.
1: Ahora sí lo paso.
0: Lo que sí es la zanahoria, yo la pongo, pero me gusta que se desbarate. Porque a mí la zanahoria me gusta es cruda.
1: Sí, es que creo que cruda le va mejor.
0: A mí me gusta cruda la zanahoria. Dice, buenos días, Mirta.
1: Buenos días.
0: Edio Barrios en sintonía. Dice que está todo volumen. Tiene un escándalo
1: eso
0: allá.
1: Eso está bien, eso está
0: en
1: bien.
0: En la barrotería Fátima, en la pesa número 2.
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0: Saludos al niño Edison, está en plena sintonía. Oye, Doña Diva, y estas bolsitas también pispiretas.
1: Se va mira, de linda,
0: se ha puesto a tejer, mira qué bonitas.
1: Oh, qué bien.
0: También curiosas, o toda una artesana, nuestra amiga Diva. Oye, esa blanca está bien bonita. Y la amarilla está ay, la amarilla está bella. Así que bueno, saludos a la señora Ceci también, en plena sintonía, como siempre. Ella está allá escuchando la programación. Así que bueno, vamos con más musiquitas ricas.
1: Deme un segundito.
0: Ya le dije a Diel, oye, aquí ese tema no ha llegado.
1: No ha llegado, ya le dijo, ya le avisó.
0: Ya le avisé. Dice, no puede ser. En serio, sí, en serio. ¿Cómo que no lo han enviado? En serio.
1: Sí, lo tenemos, lo estamos poniendo de los
0: YouTube.
1: De los YouTube.
0: Y ahí uno corre el riesgo de que saque una publicidad y te ¡pum!
1: Y tengamos que contar. 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
0: Es una envidiosa.
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0: Oye, yo tengo las mías y no quiero ni que se me ensucie.
1: Mire, le voy a decir algo, si usted no fue a la fiesta del fútbol que hicimos en Grada Radio, se perdió. 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Buenos
0: Doña
1: días.
0: Doña Ceci, ya le mandamos saludos. No puede decir que no, viste, ya no escucha nada.
1: Yo creo que Doña Ceci no escucha los saludos. ¿A quién?
2: A la señora Ceci.
1: ¿Hasta el cumpleaños?
0: Ah, ok, ya hay cambio. Cumpleaños feliz, te deseamos a ti. Que tú cumplas, Doña Ceci, muchos años feliz.
1: ¡Parará! Oye, gracias a...
0: con testigo y todo.
1: Gracias a Mari, nuestra secretaria, que siempre viene acá. Mire, señora Mari, usted no lo sabe, pero usted hace que esa pobre muchacha...
0: Señora Ceci.
1: Digo, señora Ceci, usted lo que no sabe es que Mari, la secretaria, usted la hace subir escalera para darnos los saludos suyos. Así que cuando usted pueda... tráigale almuerzo a la recepcionista.
0: ¿Oye?
1: Que bastante le ayuda. 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Tengo que aprovechar ahora que estoy de vacaciones e irme por lo menos un día para Decameron. Por lo menos un.
0: ¿Está de vacaciones? ¿De dónde?
1: De allá.
0: ¿Del otro lado?
1: Sí, pues. Pero de nacimiento y no puedo coger vacaciones acá. Por el gusto. Les dije, ni me las den, pero qué va, pues, me las tenían que dar obligado.
0: ¿Por qué? Porque este es el mes que no se hace mucho para ti.
1: No, porque no puedo.
0: Sí, hay cosas. No, ¿hasta cuándo está ahí?
1: No me puedo ir.
0: ¿Tú en mes?
1: No, hasta el 15.
0: Porque después viene la bellaquera.
1: Hasta el 15.
0: 15 días nada más.
1: Sí. Los otros 15 ya están para allá, para fin de año ya. 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Vámonos con más Mu. Vamos con musiquita sabrosa.

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2: 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Durante este mes celebramos importantes fechas como las festividades de la Virgen del Carmen, patrona de los pescadores y marineros, el Día del Pescador, en honor a quienes trabajan con esfuerzo en nuestros mares, el Día del Niño, dedicado a la alegría de los más pequeños, el Día de la Camisilla y el Sombrero Pintado, símbolos de la elegancia del hombre panameño. 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
2: Suiza y Argelia busca el último boleto a octavo. Suiza y Argelia disputan un partido decisivo en los 16avos de final. El ganador completará el cuadro de los octavos de final y mantendrá vivo el sueño de seguir avanzando en la Copa del Mundo. Inglaterra confirma su favoritismo en el Mundial. Inglaterra derrotó 2-1 a República Democrática del Congo y avanzó a los octavos de final gracias a un doblete de Harry Kane. El conjunto inglés continúa entre los principales candidatos para conquistar la Copa del Mundo.
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1: De vuelta estamos, señoras y señores, con mucho más de El Julepe. 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
2: Oye, que no he dado la pirámide, mira.
1: ¿Ya la tiene?
2: ¡Buf! Desde ayer.
1: Y entonces, vamos a darla pues.
2: ¡Vamos!
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1: Señoras y señores, viene la Loto para hoy, que juega el gordito del Zodíaco, el gordito millonario.
2: Oye, sí, es gordito, gordito juega hoy, viernes 3 de julio, gordito del Zodíaco, 150, la grande 150, 150, la pirámide grande 150, 150, la chica 152, 152. 152, repito, chica, 152, 152, la grande, 150, dan casi igualita, 150, la grande, la chica, 152, probables, 05, 14, 29, 37, 4, 1, 60, 8, 7, y 92. Repito, 05, 14, 29, 37, 4, 1, 60, 8, 7 y 92. Esa es la pirámide que corresponde al sorteo de hoy, viernes. Viernes que juega gordito del Zodíaco. Ok, en el otro corte les voy, para que no se me enreden, en el otro corte les voy a dar la otra, ¿ok?
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1: 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Saluditos y demás.
2: Ajá.
1: Ajá, sí, ajá, sí.
2: Estoy viendo unas cosas.
1: ¿Qué está viéndome?
2: Cosa aquí rara que me han salido un poco de correo. ¡Viejo! ¡Sin leer!
1: No puede ser.
2: Sí, de junio dice.
1: ¿En serio?
2: Mira, te estoy diciendo, mira.
1: Oh, de junio, mira.
2: Mes pasado, dice.
1: Ay, madre mía.
2: Qué locura. Espero que no haya nada urgente ahí, porque si no, me van a descabezar.
1: ¡Vamos con música!

0: Le saluda Omar Bultrón y el conjunto Tierra de Mi Sueño para el Julep.
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0: Ya estamos en tiempo de descuento.
1: Esto huele a peligro. Hola, les habla Dorindo Cárdenas. Para los amigos del Julepe, que tengan un bonito día.
2: Un saludo cordial para Mirta Rodríguez y su programa El Julepe, con cariño de Ulpiano Vergara.

Saludo a los amigos del Julepe de parte de Tavo Flores. ¡Agua!

0: De vuelta, señoras y señores, ya casi en la recta final de la programación de este viernes de colorete. 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
1: Vamos con más saluditos. Venga. Que han llegado a través de... ¡Ay, la pirámide! La dejé allá atrás, la otra. Dice Mirta, la pirámide, por favor.
0: La del domingo.
1: Sí, ya la tengo lista, pero la dejé en el cuadernito, voy para allá. Dice, buenos días cada uno de ustedes. Espero que hayan amanecido bien. Dios nos dé paz, salud y amor para compartir. Señor, gracias por este maravilloso día. Amén. Saludos, mi amigo Nicolás Sáenz. Dios te bendiga en salud, amigo mío. Y también mucha prosperidad. Dice, ¿podría enviarme la pirámide del gordito del zodíaco y la pirámide del domingo? La pirámide del gordito ya está en el estado. Y no la puse en el perfil, porque en el perfil voy a poner la del domingo para que ya quede ahí. Esto... Voy a buscarla ahí atrás. Sé, buenos días, saludos a la familia Jaramillo hasta Nueva Unión de la Encantada en Colón, Costa Abajo. Compláceme con lo nuevo de Cito Gómez. No me digan viejo verde. ¿Oí? ¿A quién le dijeron viejo verde? Dice Víctor, buenos días. Quiero mandarle un saludo de cumpleaños a mi hijo Víctor, que cumple su mayoría de edad el día de hoy. Ay, Víctor Núñez. Pronto te ayudan, ya para la universidad. Dice, buenos días, Mirta, Ñero, bendiciones, Samuel, saludos. Luis González, ¿qué tal? Un saludo para Luis Vega, alias Revolver, hasta Llano de Chepo, de parte de su amor de bolsillo. ¿Oí? Melisa López. Señores, creo que es la señora... María Esther fue la que se ganó el premio, que no ha podido venir a retirar.
0: Creo, si no me equivoco.
1: Necesito que me confirme si va a venir mañana para dejar la caja de los premios de la doña. Hoy no regalamos el premio a la doña, mira. ¿Qué pasó, Ñero? Estamos malos. Yo te dije, vamos a regalar hoy, eso.
0: ¿Cuándo me dijiste eso, Minta?
1: Conste que dije al principio de la programación que lo íbamos a regalar y ayer también.
0: ¿Estás segura que al principio de la sí, programación? Lo dijimos. Muy, muy segura.
1: Ay, no me pongas a dudar.
0: O sea que no lo dijiste, Minta.
1: Podría dictar las pirámides del gorrito del zodiaco y del domingo. Otra vez, pero, ay, Dios mío, vamos pues.
0: Pero deberías buscar la de... ¿Tienes la del domingo también aquí?
1: ¿Ah?
0: ¿Tienes la del domingo aquí?
1: La tengo en el
0: cuadernito
1: que está ahí atrás.
0: Vaya, búsquela y regresa y así da las dos pirámides de una vez. Porque se te va a acabar el programa y no las vas a decir.
1: Y la canasta la dejamos para el lunes.
0: Ya será para el lunes, ya no hay tiempo.
1: Dale.
0: Para la canasta no hay tiempo.
1: Pon una cosa ahí mientras.
0: Dale pues. 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Vamos con más de la buena música. Ya en la recta final de la programación de este viernes de colorete aquí en el

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0: vuelta estamos, señoras y señores, con más del Julepe. Y antes de despedirnos, vengan las pirámides, Mirta Rodríguez, por favor.
1: Vamos con la del domingo, domingo 5 de julio. Este domingo está de cumpleaños mi papá. Dios te bendiga, papi, te quiero mucho. Ese es mi verdadero papi, ¿oíste? Toda la vida le he dicho papi a mi papá, a mi papucho. Cuando estaba chiquita yo le decía papucho, papi, papucho. A punto que haya monarillo mi papá. Algunos amigos le dicen papucho. Vamos con la pirámide grande, 342. Esta es para el domingo. 342. La grande, la chica 938. Repito, la grande, 342. La chica 938. Grande, 342. Chica 938. Probables 07, 10, 24 y 32. 07, 10, 24 y 32. Alto 59, 67, 78 y 95. 59, soñá con gusano. 67, soñá con iglesia. 78 y 95, soñá con servicio. Inodoro, lo que usted tenga, lo que usted vea. Uh-huh. Ande uno hace esas necesidades. Bueno, eso es 95. Repito, la grande 342, la chica 938. La pirámide del gordito, se las voy a repetir también, está en el estado. La del domingo queda en el perfil. Gordito, 150. 150, gordito. La grande, la chica, 152. 152, probable 05, 14, 29 y 37. Ahí se repite el 37. 41, 60, 87 y 92. Esas son las pirámides

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3: Bélgica elimina a Senegal en un partido dramático. Bélgica consiguió una agónica victoria 3-2 sobre Senegal en los minutos finales del tiempo extra. El encuentro fue considerado uno de los mejores del Mundial hasta el momento por la intensidad y la cantidad de emociones. Panamá inicia el análisis tras su eliminación del Mundial. La Federación Panameña de Fútbol comienza la evaluación del desempeño de la selección luego de que quedara eliminada en la fase de grupos. En el país ya se habla de recambio generacional y el proyecto rumbo al Mundial 2030.
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1: ¿Qué tal, mis amigos? Buenos días, bienvenidos al viernes, fin de semana. Arrancó por acá el fin de semana a través de Q Estéreo. Y arrancamos la semana de hoy, como siempre. Buenos días, licenciada Yaricela Terrado, que está por acá con nosotros. Buen día, salud y bienestar, como siempre.
2: Buenos días, con mucha energía. Tú sabes que a mí no me gusta hablar que buenos días. No. Esos buenos días tienen que ser con energía.
1: Sí. Y hoy es viernes.
2: Sí, hay muchas personas que andan así como down, como dormida, andan tristes, achicopalados. Mira, Chino, todos los días uno no se levanta con la misma energía, con la misma, ¿cómo te digo? Con esa misma como satisfacción de que vas a recibir el día y te van a llegar bendiciones. Pero claro, sí, Dios se acuerda de todos sus hijos. El problema es que a veces el ser humano es malagradecido.
1: Así
2: es,
1: uno tiene que levantarse positivo, como siempre.
2: Sí. No importa que uno no tenga nada en la cartera. No vas a tener todos los días la misma energía. Puede que nos pase que estamos amanecidos o trabajando, o se nos enfermó algún niño en la casa, o el esposo, el abuela, la abuelita, en fin. Pueden pasar tantas cosas en nuestra vida cotidiana, pero qué bonito es levantarnos siempre, aunque tengamos mil tropiezos y mil problemas, llenos de esa energía y positivos, siempre positivos.
1: Así es. Quiero mandarle saludos para Omaira y la niña Amy, reporta sintonía desde Santa Rita de Pacora. Buenos días. Ok, Liz, ¿qué tenemos para hoy?
2: Bueno, salud primero y bienestar. Quiero aclarar, Chino, el día de ayer, Chino, yo no sé qué fue lo que pasó con lo del seguro, pero muchas personas interesadas. Yo quedé impactada de cuántas personas, Chino, no sé si el programa ayudó a crear esa conciencia de las personas que me llamaban. Mire, yo quiero el seguro con Chino. Ustedes hablaron del seguro.
1: ¿Serio?
2: O sea, impactante, compañero. Yo me sentí muy contenta porque digo, o sea, es bonito eso porque estamos ayudando a muchas personas. De repente por ahí te van a llamar algunos que se están preparando y todo lo demás. Sin embargo, pues le hice la aclaración de que es desde los 64 años, ¿verdad?
1: Sí,
2: aclarar más adelante. Seguro, sí. Porque ahí me dicen, bueno, si yo tengo 64 años y yo no lo puedo adquirir, ¿se lo puedo sacar a mis hijos? Yo
1: claro,
2: le dije, por supuesto que sí. Hubo también una dama que me llamó, dice que ella, pues, perdió a su hermana.
1: Ajá.
2: Y ella está criando a su sobrino, es como su hijo.
1: Okay.
2: Y me preguntó que si había algún problema, como es su sobrino, quería preguntarte eso, si ella lo puede.
1: No, solamente
2: ingresar.
1: Puede ser el seguro te admite esposa e hijos.
2: Okay.
1: E hijastros.
2: En el caso de ella, ¿cómo haría?
1: Tiene que tenerlo individual, cada uno.
2: Okay.
1: Porque su sobrino, le saca uno a su sobrino individual. El individual vale 12 balboas.
2: Aunque sea menor de edad.
1: Aunque sea menor de edad.
2: Ok, bueno, yo sé que la señora nos está
1: escuchando. Es un seguro por accidente.
2: Okay.
1: Ahora, y tiene todas las amenidades que te comenté.
2: Okay.
1: Sobre desmembramiento, si te dice que tienes un cáncer a largo plazo, todo eso te da un dinero para que tú puedas tratarte la enfermedad.
2: Excelente.
1: Ahora, sí, tiene que ser como familiar, pues, o sea, no, cuando hablo familiar, no puede ser que ni el tío, ni el primo, ni no, sino que
2: hijos y esposos,
1: o
2: si es el esposo a la esposa y a los hijos.
1: Exacto.
2: Ya.
1: O el hijastro. Pero tiene que tener un cierto tiempo, ¿no?
2: Okay.
1: De estar conviviendo con esa persona.
2: Perfecto. Bueno, ya lo saben, aclarando dudas con respecto a lo del seguro, que muchas personas me llamaron ayer. No, mire, licenciada, yo estoy, adopté a mi sobrino. Bueno, todo ese tipo de situaciones que se dan. Chino acaba de realizar la aclaración.
1: Sí.
2: Ya sabe, le puede sacar el seguro.
1: El seguro individual de las personas, por lo menos, si usted quiere tener un seguro suyo individual,
2: okay,
1: le cuesta $12. Que son,
2: ¿desde qué edad?
1: Desde la edad de 18 años, ¿no?
2: Ah, sí, de
1: normal,
2: los 18.
1: 18 años.
2: Okay.
1: Lógicamente, si le vas a sacar a un menor, tiene que haber un adulto para que te lo pueda sacar.
2: Ok.
1: Si es individual, solamente vale 12 balboas, que es el costo que te di, mensual. O sea, que estás pagando $1 por día prácticamente.
2: Muy
1: menos
2: económico.
1: Menos del dólar por
2: Muy
1: día.
2: Muy económico.
1: Es mensual ese costo, $12 al mes. Entonces, para que la gente sepa que $12 al mes.
2: Muy barato.
1: No es por semana ni es por quincena. Al mes. O sea, $6 por quincena, pues si lo quieren ver así.
2: Súper económico.
1: Y lógicamente, bueno, ya yo te dije los valores del seguro. Hablamos de 45,000 y de $55,000.
2: Y hay un respaldo.
1: En cualquiera de los dos, Por diagnóstico de cáncer, el seguro te da $15,000.
2: Excelente, ya lo saben, te cubre a partir del tercer mes sí, de que pues estás activada con el seguro. Y muy importante, tienen que ser muy responsables en pagar sus cuotas al día.
1: Sí, es lo único. Eso o sea también que, imagínate hoy que tú agarres un seguro de ese hoy. Bien, está bien, tú estás asegurado, agarraste el metro, un ejemplo.
2: Ajá, ni Dios lo
1: quiera. Agarraste el metro, ni Dios lo quiera, y se chocó el metro, pues, tandán. ¿Tú te acuerdas de la vez que se encendió el bus? Que
2: sí,
1: murió
2: sí,
1: un
2: claro.
1: pocotón de personas,
2: sí.
1: bueno.
2: En la cresta.
1: Ahí murieron muchas personas, de las cuales, si te diste cuenta, muchas personas pues tuvieron nada más que enterrar a sus familiares.
2: Es correcto.
1: Pero si hubiesen tenido este seguro,
2: les respalda.
1: Lo hubieran indemnizado bastante.
2: A los mismos familiares.
1: Sí, a los familiares, claro que sí.
2: Excelente, entonces, miren, escuchen.
1: Es porque él iba en un otro auto, independientemente. La gente se equivoca con el tema de los seguros porque piensan que si tienen un seguro de autos, ya están asegurados. No.
2: Okay.
1: El seguro de auto es simplemente seguro a tercero.
2: Exacto.
1: Si usted se estrella, si usted se golpea, el seguro si acaso le da $5,000. No más de ahí no.
2: Pero para el auto, más no
1: para
2: uno.
1: Para el auto y si usted muere, creo que te dan $5,000. No he visto más de ahí. Es el wow. seguro que la mayoría de la gente tiene y que cree que tienen un seguro de respaldo.
2: De respaldo.
1: Pero realmente
2: no es así.
1: El seguro que tú tienes de tu auto es para que te resguarde si tienes un choque y si mueres en un accidente en ese auto, el seguro de ese auto nada más te da como $5,000 para que te entierren. La palabra así, vamos a llamarlo así.
2: Así de
1: para
2: sencillo
1: que te
2: y claro.
1: Sí,
2: bueno, ese creo que es un punto y te agradezco que lo hayas aclarado porque la verdad sé que hay muchas personas que tienen esa incertidumbre y tampoco
1: sí,
2: lo tenían
1: mucha gente
2: claro.
1: piensa que están asegurados porque tienen un seguro
2: así
1: de
2: que
1: carro. Eso no es un seguro.
2: Tenemos que averiguar bien cuando usted pague un seguro, lea bien cada detalle, pregunte la duda que usted tenga y aclárela porque la verdad el seguro está muy
1: usted puede leer su seguro de auto, no lo respalda usted ni a su familia en nada. Simplemente le van a dar, si usted tiene un seguro con el que, vamos a decir que usted tiene un taxi y usted anda en ese taxi y usted se estrelló, usted es cabeza de familia.
2: Es correcto.
1: El seguro nada más le va a dar a usted lo que dice ahí que son $5,000, si tiene un seguro barato, que es lo más probable, que tenga un seguro de vamos a llamarlo así, vamos a llamar a la aseguradora, una de las aseguradoras muy famosas, que es la más económica, FERPA.
2: Por dar un ejemplo.
1: La más económica, que todo el mundo la usa, que es la más económica. El seguro creo que si acaso te cubre $5,000 por muerte. Eso quiere decir que si usted muere, el seguro nada más le va a dar son $5,000. Con eso usted va a comprar su cajón y lo va a enterrar y va a entregar café y chocolate. Mana.
2: Y listo.
1: Y sus hijos quedan por ahí al garete. No, nadie va a saber el futuro de ellos. No hay un respaldo para sus estudios. No van a tener nada. Su familia queda prácticamente...
2: Ojo.
1: Si usted es cabeza de familia.
2: Ojo
1: por
2: esto.
1: Eso que es importante que la gente entienda. Y mucha gente... de las cuales yo les pregunto, ¿usted tiene un seguro? Y dice, sí, yo tengo un seguro. ¿Cuál seguro tiene usted? Yo compro un seguro del carro. Digo, ese no es un seguro para usted ni su familia.
2: Aclaremos algo, Chino, que creo que hay muchas
1: personas
2: que no saben.
1: Es que mucha gente piensa eso.
2: Si yo saco el seguro, un ejemplo.
1: El seguro de su auto.
2: El que tú ofreces. Yo lo saco, pago mis 23.
1: Tú 23.
2: Aseguro a mi familia.
1: Digamos que agarraste de $45,000.
2: Y Dios lo quiera. Ajá.
1: Bueno,
2: parta
1: si
2: de
1: el
2: este
1: día
2: mundo,
1: de mañana,
2: si
1: te caíste en la escalera y bueno, falleciste, llamémoslo así, el seguro, lógicamente, tu esposo, o ya vamos a decir que nada más pusiste a tu hijo, tienes un hijo, ese hijo tuyo va a recibir un valor de $45,000 o de $55,000 dependiendo del seguro que hayas agarrado.
2: ¿Y si son dos niños?
1: Para le toca para ambos.
2: Entonces, lo tienen que repartir.
1: Ah, lo reparten 50-50.
2: Ya saben.
1: Ahora, aparte de eso, que si te caes en esas escaleras ahorita y te quiebras un brazo o te jodes la columna y vas a... primero te vas a atender en un hospital de primer nivel. Punta Pacífica y no tienes que pagar por eso. Se te atiende, tienes todos los gastos pagos, me explico. Cinco pagos, yo te lo mostré allí, eso es cinco pagos. Ese seguro tiene ese seguro bien interesante por eso.
2: Es muy bueno.
1: Y aparte de eso, pues, si de repente una mañana amaneces con un dolor de muela muy grave, puedes ir a cualquier clínica importante de Panamá y lógicamente tampoco vas a pagar por eso.
2: Ya lo saben, miren todos los beneficios. Sí, bueno, aquí me están preguntando, vamos poco a poco. 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Saludos para el señor Madrid. Me pregunta, licenciada, excelente las pastillas del amor, pero hay un compañero que la está escuchando y quiere saber cómo se toman. Bueno, el blister, el dummy de la pastilla del amor, sigue en oferta en 10 balboas. Son 4 tabletitas que usted va a llevar. Las va a utilizar de la siguiente manera. Una tabletita y guarda las otras 3. Con esa tableta la va a tomar media hora antes de la intimidad. Ya, si usted está, un ejemplo, un holgorio, como a veces Chino va a los holgorios, sí, ¿cierto, no? Chino? Y de repente, pues usted pescó, se tomó una cervecita y quiere estar con su pareja, eso no va a afectar.
1: Eso me pregunta bastante que
2: no
1: si
2: le va a afectar.
1: Si están tomando, pueden tomar la pastilla del amor.
2: Claro que sí.
1: No tiene un problema, si eso es natural.
2: Es natural, ahí no va a haber que
1: porque, si tuve una chicha
2: porque todo se cortó. Es correcto, usted va a tener erección normalmente y satisfactoriamente porque la tableta es muy efectiva. Así que ya lo saben, pueden marcar al 262-2829 para los caballeros que me están escribiendo. Mira, teníamos días que no hablábamos de la pastilla del amor. Y automáticamente estoy recibiendo llamadas, pero yo le voy a mandar el flyers y cuando termine el programa me comunico con ustedes. La línea telefónica 6007 que me está llamando, le contesto apenas termine el programa. 6746-2700 es mi línea telefónica. Hoy, ¿qué traímos para hoy, Chino? Mira esto, mira esto.
1: Sí, ya veo que él trajo la uña de gato, sangre de grado.
2: Escuchen, escuchen.
1: Y copaiba, eso
2: son
1: trajo por
2: tres
1: acá.
2: Son tres componentes, tres ingredientes, Chino. A ti te debe de sonar el beneficio de la sangre de drago, ya te debe de sonar. Cuando tú escuchas la palabra sangre de drago, esto automáticamente te dice mi estómago. Cuando escuchas la uña de gato, tú dices un suplemento, directamente para la prevención de células cancerígenas. Y obviamente, el tercer producto es el copaiba. El copaiba tiene muchas propiedades, Chino. Vamos a hablarle un poquito a los oyentes de este excelente jarabe. Tengo la fotografía, pero lo van a acompañar hoy con el producto para retardar las células del envejecimiento, resveratrol con NAT. Miren toda la información que hemos traído el día de hoy. Vamos a hablar un poquito de esas personas que no queremos vernos, Chino, con líneas de expresión, que queremos estar como rejuvenecido, no queremos manchas. ¿Qué podemos tomar? Pues el resveratrol con el NAT. Lo que pasa es que el NAT tiene una función beneficiosa para el sistema del consumo humano. El NAT prácticamente es vitamina B3. ¿Ok? ¿Quién no necesita vitamina B3? Eso nos ayuda directamente con la función celular. Todos los seres humanos necesitamos una excelente función celular, necesitamos energía. Esto nos repara las células de nuestro ADN. Y como nos repara las células del ADN de manera vegana, de manera natural, obviamente nuestro metabolismo va a mejorar. Y esa función cerebral, ese apoyo de salud muscular, ese apoyo a nivel cardiovascular y nuestra piel, nuestra melanina, se van a ver favorecidos con este producto. Hay muchos artistas que ya la están usando al resveratrol con el NAT. Tú sabes, tú te tomas una copa de vino y hay cierto porcentaje de resveratrol en el vino porque las uvas tienen resveratrol. Pero se corta un poco el componente del beneficio por el alcohol que le ponen a la botella del vino. Sin embargo, hay vinos que no tienen alcohol. Entonces tú puedes tomar el vino tinto sin alcohol, ¿ya? Ese sí tiene un alto porcentaje de resveratrol porque es puro, puro y a base de uvas.
1: Oiga, yo estaba viendo este árbol y este árbol es bien interesante.
2: ¿Cuál?
1: Porque el sangre de drago.
2: Donde sangre sale de drago.
1: Este árbol es, aparte de que es bonito.
2: Hermoso.
1: Pareciera que las raíces fueran para arriba.
2: Sí, sí, es muy lindo.
1: Entonces, estaba viendo que este árbol, que se llama el árbol de crotón.
2: De crotón.
1: Ajá. Uh-huh. Cuando tú lo cortas, sale la
2: resina,
1: la savia, prácticamente una savia roja que sale allí.
2: Exacto.
1: Y es interesante porque sí, sale roja y roja. Parece sangre, por eso le pusieron sangre de grado. Uh-huh. Y yo estaba, yo entendía mal, porque yo escuchaba sangre de drago, yo decía que sangre de dragón. Pero no, es sangre de drago. Y la verdad que es un árbol bien interesante, sí. Que es originario de la Amazonía.
2: Sí, de las tierras de Perú.
1: Perú, Ecuador, también hay Colombia y Bolivia.
2: Es correcto.
1: Ahora, es interesante también porque ya usted lo tiene aquí en jarabe.
2: Combinado. Es antiinflamatorio.
1: Y esto sirve también para sellar las cicatrices.
2: Mira. A ti te ha pasado.
1: Que para la piel es buenísimo.
2: Espectacular. Dime si no te ha pasado, compañero, que estás lleno y recargado de trabajo y se te olvida que no has desayunado. Y cuando llegas aquí a la cabina, ya sientes como el reflujo, la gastritis, y yo no he desayunado. ¿Y qué pasa? Te da dolor de cabeza. El estómago es nuestro segundo cerebro, ¿ya? Entonces, ¿qué pasa? Si tú comes a deshoras, tú mismo te estás enfermando porque esos jugos o esos ácidos del sistema digestivo van a interferir en tu esófago y van a quemar esas paredes. Entonces, ahí es donde comienza la gastritis, el reflujo, las agrieras y, adivina, la inflamación digestiva. ¿Tú sabes cuántas personas están con el estómago abombado, así como inflamado? Muchas. Entonces, cuando tú tomas la sangre de drago, que es esta resina, además, chino, adivina, si tú tienes un familiar que tiene problemas de venas varicosas y ni Dios lo quiera, tiene una vena abierta, porque hay muchos pacientes que sufren de este tipo de situaciones en cuanto a la salud. 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
1: Sí, chico. Así dice también aquí que
2: es muy beneficioso.
1: Sirve para el asma, la bronquitis.
2: Exacto.
1: Es un antiviral, herpes, genitales.
2: Imagínate.
1: Detiene el desarrollo de células cancerígenas.
2: Úlceras también.
1: Cardíaco. Depurativo intestinal y renal, alivia el trastorno de próstata.
2: Ajá.
1: La verdad que está bueno, ¿eh? Está
2: es
1: bueno.
2: Muy es muy combinado. Este. 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Pero ojo, chino, si ya tu gastro te dice, usted sufre de gastritis, pues entonces lamentablemente usted lo tiene que tomar por mucho tiempo porque es que ya usted tiene la afección.
1: Sí, tiene que ayudarse,
2: Así de sencillo. Y si comes a deshoras porque tienes mucho trabajo, porque no te dan las 24 horas del día y estás constantemente comiendo a deshoras, protege tu sistema digestivo. Todas las mañanas se toma usted 5 gotitas de sangre de drago. Y el cuento lo van a venir a echar ustedes aquí en la radio.
1: Así es. Bueno, señores, ya saben, vamos al primer corte comercial a esta hora de la mañana. Salud y bienestar con la licenciada. Vamos y regresamos con mucho más aquí en La Parranda. ¡Vámonos!

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0: bueno, regresamos por acá en La Parranda con Chino Monagrillo. Y por supuesto, salud y bienestar con la licenciada Yariela. Oiga, Liz, la gente me pregunta de ¿Qué tiene que tener?
1: Para el seguro.
0: Para el seguro.
1: Pues lo que pasa nada, es que no, estar vivo para
0: está,
1: que no tenga.
0: Es que está vivo,
1: no
0: va a quererlo. Oiga.
1: Estar vivo.
0: No, lo que pasa es que la gente piensa. No, sí. Hay que entender que hay seguros en los que usted le van a pedir exámenes médicos. Ese es un seguro de vida.
1: Exacto. Cuando pero usted, no te van a pedir ese poco de
0: y en seguro médico. Cuando usted saca un seguro médico y un seguro de vida, lo más probable, más que todo en el seguro médico,
1: exacto,
0: es que la gente confunde. Hay tres tipos de seguro: seguro por accidente, seguro de vida y seguro médico. Entonces,
1: ¿y este es un seguro?
0: Este es un seguro por accidente con plus. O sea, tiene un plus.
1: Okay.
0: O sea, que es un seguro que te asegura por accidente, pero adicional tiene el plus por diagnóstico.
1: Y eso también te ayuda que en 3 meses te respalda, si ni Dios lo quiera, pues
0: por diagnóstico
1: tienes algún tipo de cáncer.
0: Sí,
1: que no queremos que eso suceda, pero hay que prevenir y estar ahí siempre con una cartita debajo de la manga, porque no sabemos la situación hoy día, cómo está la alimentación. Lo que comemos todo es preservantes, colorantes. Usted no sabe cuando usted está todos los días poniendo sus alimentos en un microwave. Todo ese tipo de ¿cómo le digo? De rayos, todo eso nos lleva a tener problemas digestivos, chino.
0: Por eso se llama, este seguro se llama Vida Protegida Plus, porque tiene ese plus adicional. Entonces, la gente también tiene que saber que hay un seguro que es el seguro de vida. El seguro de vida es el seguro que solamente te respalda cuando ya tú mueres.
1: Escuche.
0: Pero el seguro de vida, tú puedes sacarte un seguro de vida hasta de $1,000,000 si tú
1: así
0: quieres.
1: Así es. 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
0: Adicionalmente a eso, pues la cédula para saber cuándo usted nació.
1: Así es.
0: Y eso es todo. O sea, eso es todo. 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
1: Rapidito.
0: 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Para luego ingresarlo.
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0: 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A mí no, eso lo hace directamente con el seguro.
1: Con la empresa.
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1: 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No hay excusa,
0: sí,
1: chino,
0: sí. No,
1: porque
0: no, a la orden
1: ustedes
0: siempre
1: 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Y es como yo siempre lo menciono, chino, no es que yo voy a sufrir de eso, pero es que usted tiene que estar precavido porque el mundo es tan pequeño, damos muchas vueltas.
0: Y no tanto
1: nosotros
0: eso, lo costoso
1: no sabemos,
0: que se ha puesto en la vida de salud, o sea, la
1: todo,
0: salud.
1: Todo, chino. Estar
0: la
1: enfermo
0: está
1: es costoso.
0: Costosísima
1: hasta
0: la
1: un
0: salud.
1: Resfriado es costoso.
0: Y mire, ¿usted sabe por qué yo ingreso al tema de los seguros? Un día que el hijo mío se rompió la frente.
1: Wow.
0: Y fue algo muy pequeño, por eso que yo de ahí pues me metí en la rama de los seguros. Se rompió la ceja y yo tuve que ir de urgencia a una clínica de estas pequeñas clínicas chiquitas. Y cuando yo fui, yo digo, oiga, ¿cuánto me...? O sea, eso solamente es, o sea, nada más ponerle dos puntitos... Me costó casi, vaya, como $120.
1: ¿Dos puntos?
0: Sí, dos puntos, porque entre quitarlos y ponerlos. Porque
1: en cambio, si tuvieras el seguro,
0: no me hubiera costado nada.
1: ¿Pagas algún copago?
0: Nada.
1: Nada.
0: Eso está dentro de...
1: Te respaldo.
0: De respaldo, porque es un
1: seguro
0: accidente.
1: Porque hay otros seguros que sí te cobran copago.
0: Sí, hay copagos, pero en este caso, en este no.
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0: Sí.
1: Que tú no tienes idea, Chino. Que
0: es interesante también, porque este seguro, aparte de que incluye su cónyuge, uh-huh, la prima no varía. O sea, que usted con lo único que paga no varía por la cantidad de hijos que tenga.
1: Wow.
0: O sea, que si tú tienes 10 hijos,
1: los 10 van.
0: Los 10 tú los metes en el seguro y no vas a pagar más por eso.
1: Wow, ya lo pagas saben. Igual. Ya lo saben.
0: El $23 que pagas mensual. Excelente. Y tienes 10 hijos, los 10 hijos están metidos.
1: Imagínate,
0: ahí.
1: Imagínate, entonces te respalda, saca la cuenta de cuánto te va a respaldar. 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Y cuando dándole la salud que usted necesita y se merece, porque todos los seres humanos merecemos salud.
0: Dice Cari que este seguro sirve para ir a atenderse. Ok.
1: Wow.
0: No.
1: En Vegan Store, sí.
0: Sí, en el Vegan Store, todo, es que por eso le digo, veo que la gente tiene cierta confusión con el tema de los seguros de pago, porque lo que pasa es que para usted que se atienda, usted tiene que tener un seguro, claro, médico.
1: Este es diferente, es solo diferente. De accidente, recuerde.
0: Si usted si usted viene, tiene este seguro y se golpea o tiene un golpe, un accidente, se quebró un brazo, eso sí lo atiende.
1: Porque es por accidente. Por accidente, sí. Escuchen, por accidente. No es que usted se va a resfriar y va a ir
0: y va y para allá, no.
1: Este es si usted tiene un accidente. Sí. Si su hijo se cayó en el colegio. Exacto. Ay, mire que el niño se cayó y se rompió la frente. Corra, llévelo.
0: La clínica,
1: Pali le respalda.
0: Que, que esas son las cositas donde uno gasta platita.
1: Claro.
0: Cuando uno no lo espera, claro que si quebró un brazo, que en la corredera que uno le lleva.
1: Horrible. Ajá. Chino, imagínate, nosotros hemos tenido el problema que mi esposo y yo llevamos al bebé y tenemos un seguro, pero igual pagamos un copago.
0: Pero por es un seguro médico.
1: Es un seguro, es muy distinto es a un seguro médico, por accidente. No, seguro, pero vuelvo y les reitero, estamos ahí a que algún día nos llamen. Sí. Del colegio el niño se raspó y ni Dios lo quiera, hay que cogerle unos puntitos al niño, pues me respalda Pali.
0: También.
1: Entonces lo puedo tener ambos, sí, porque claro. Pali me respalda por un lado y por el otro lado pues tengo el otro.
0: Tiene. Sí, igual, así que son dos cosas diferentes.
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1: Y para los del interior, me preguntan, bueno, si usted vive en el interior no hay problema, se lo mandamos y usted llena la documentación.
0: Eso todo se hace digital, eso todo se hace por el celular, yo le mando todo. Después de allá del mismo seguro le van a estar escribiendo,
1: le van a llamar,
0: envían los correos y todo. O sea, eso no.
1: Me dice que una consulta, licenciada. Wow, esta pregunta está fuerte, Chino.
0: ¿Qué pasó?
1: Me dice el caballero que cuando tiene intimidad.
0: Ajá. ¿Qué le pasa? Se le cae el pilulín.
1: Dice, licenciada, tengo intimidad, eyacula, la pareja es más joven que él, me dice aquí, me puso todos los detalles.
0: Ya, se él cae, tiene, se cae, el perrillo se cae.
1: Él tiene 57 años, la chica tiene 33.
0: Sí, está nuevona.
1: Y dice que no tiene erección, o sea,
0: después,
1: no puede.
0: Después,
1: o sea, eyacula y después no puede volver.
0: No, pues tiene que esperar, toro, tiene que esperar.
1: Entonces, imagínese.
0: Ey, tórete. Eso no es malo, para que sepa. Primero que nada te voy a decir, eso que está pasando no es malo. Eso es normal en cualquier ser humano varón que sabe que después de tener una intimidad, eyacula. Lógicamente el perro no queda como perro macho. Él va bajando ahí la calidad. Tiene que coger un aire, tómese un vaso de leche.
1: ¿De cuánto es el aire?
0: Yo no sé cuánto tiempo usted tiene, necesita, pero lógicamente para de una vez no está. Eso no va a estar para de una vez. Ahora, la pastilla te ayuda. La pastilla te ayuda, lo mantiene ahí. Lo tiene ahí activo. Pero
1: sí, porque la pastilla, la función de la pastilla, Chino, te voy a explicar. Lo que pasa es que la pastilla te ayuda a que tu fluido esté rápido. Sí, sí. Para que su cuerpo íntimo, para no decir la palabra y no se escuche un poco grosero a esta hora de la mañana.
0: Se mantenga ahí arriba.
1: Exacto. Ustedes tengan esa erección firme. Ustedes necesitan una buena oxigenación. Y la oxigenación viene acompañada de una buena circulación. Entonces, esa potencia se la va a dar a ustedes la pastilla del amor. Pero escuche, caballero, no es que usted vaya a cular y de una vez usted va a quedar un caballo.
0: Ni a los caballos.
1: O sea, no.
0: Es que es un
1: hay que tener un relax.
0: Eso es normal. Porque lógicamente usted va a entender que el perrito reacciona con... Eso tiene sangre, bombea sangre, ¿no? Entonces, eso ya cuando echa para afuera...
1: Chino, pero la energía de una persona hay que ser... O sea, vamos a hablar como quien dice ya dentro de lo que son los parámetros médicos.
0: Sí.
1: La energía de un caballero de 57 años ante una joven de 33 años, se sabe que hay una gran diferencia en edades... Pero la energía de una joven de 33 años ante un caballero de 50 y algo, se sabe que no es la misma. O sea, y dependiendo, porque aquí también ahora, influye el gusto,
0: claro,
1: sí, la euforia.
0: Va a depender también
1: muchas cosas.
0: La motivación.
1: Exacto.
0: De ambas partes, porque aquí hay un tema que no se habla, que esa es la realidad, y eso lo vamos a tocar aquí, ¿ok? Vamos a hablar calzón quitado.
1: Exacto.
0: Hay un tema que es interesante porque... A veces hay pareja que tienen una relación, tienen una intimidad y vamos a decir que el señor, ok, pues está bien. La persona ya terminó y quedó ahí medio cansaón, vamos a llamarlo así.
1: Uh-huh. Agotado.
0: Si la chica es buena en todos los términos, eso web se activa. Pero si se quedan ahí mirando para el techo y no se dice nada y es otro tema.
1: El caballero, entonces...
0: No es así. O sea, si la muchacha es de esa pritona, eso vuelve a reaccionar. Ese perro
1: ya
0: vuelve
1: lo
0: a...
1: lo sabe.
0: Pero eso también va a depender de eso. Ahora, claro, no es que si te tomas la pastilla, eso va a estar quedando ahí como la Torre Eiffel y eso va... No, eso no es así.
1: Es que, Chino, te voy a explicar. No, hay algo que yo quiero que a ustedes, los caballeros, les quede claro. Desde que ustedes tienen 38 años, su nivel de testosterona comienza a disminuir. Miren, esto es algo que ustedes no van a quitar del renglón. Hay pacientes que llegan y me dicen, no, yo soy un toro. Yo sonrío porque yo soy especialista en anatomía humana. Y por más que usted diga que usted es un toro, su sistema hormonal a los 50 años ya no es el mismo de cuando usted tenía 28. O sea, vamos a hablar ya dentro de lo que es el cuerpo humano, o sea, es lo mismo nosotras las
0: pero
1: mujeres.
0: Pero también tiene que ver algo con lo que
1: la alimentación, Chino.
0: Sí, no.
1: Pero eso una es parte de la vida cotidiana, Chino. Tú no puedes pelear contra tu gene ni el ADN.
0: Exacto.
1: Escúchame, es como tú dices, tu piel a los 33 años no es igual que tu piel a los 60. Entonces, tu nivel de testosterona, Chino, cuando tú tengas 60 años, Chino, tu nivel de testosterona va a estar bajo. Tú tienes que tomar algo para tu nivel de testosterona. Yo tengo 45 años y a mí me va a llegar el cambio de vida en algún momento, Chino. Y adivina, si yo tengo que tomar algo, porque eso me va a afectar y yo no voy a tener una intimidad igual, yo tengo que tomar algo que me ayude. Eso es parte de la vida. O sea, usted tiene que entender eso. Eso no es de que usted se va a hacer el más fortachón que el otro compañero, no. Eso se trata de genética. Eso se trata de que es parte fundamental. Eso es normal en el cuerpo humano.
0: Y también parte de que también tiene que, si usted tiene una pareja, pues también tiene que haber un poco de erotismo.
1: A claro, de fetichismo, tener, todo eso se vale,
0: sí, pero igual. Porque al final, porque es que eso no, vamos a decir, yo me imagino al amigo aquí, 50 años no es que esté viejo tampoco.
1: No.
0: Entonces, 50 años todavía es un roble.
1: Pero ahora, adivina, si es
0: pero
1: diabético.
0: Pero si el hombre está ahí, es, no, sí, por
1: si
0: eso
1: es le diabético,
0: pero,
1: chino, pero, o si es hipertenso, pero, sí le afecta,
0: pero
1: chino.
0: Si la hembra... Si la hembra termina y no dice nada, no lo acaricia, no nada, eso no va a pasar nada.
1: Es verdad.
0: Por eso es lo que digo, no es que solamente hay que ayudarse con la pastilla o con la medicina, sino que también tiene que haber un erotismo, tiene que haber algo sensual, chévere.
1: Algo que lo motive.
0: Todas esas cosas reaccionen.
1: Claro que sí.
0: Porque ojo.
1: Y si no te gusta la pareja.
0: Usted se toma la pastilla... Pero si usted no tiene una acción que te...
1: No se activa.
0: Que se,
1: no
0: se ¿cómo activa. Se llama? ¿Cómo se llama eso?
1: Una acción, algo que lo
0: mantiene. Una acción que te motive.
1: Sí, exacto.
0: Cuando ella... Yo no sé si es que eso choca, pero cuando es así, ¡pum! Eso se activa de una vez.
1: Es que, chino, lo que pasa es que...
0: Hasta el roce de la mano de una mujer. El cuerpo lo siente.
1: Claro, porque si a ti te gusta tu pareja, tú amas a tu pareja, tú deseas a tu pareja.
0: Por eso.
1: ¿Y qué pasa? Ese deseo se va a la pituitaria, se va al cerebro y activa el sistema reproductor.
0: Así
1: es. Pero hay personas que se les dificulta tener una erección porque, bueno, están de repente... En un desliz, pero igual en el desliz, el hombre que tiene un desliz es porque le gusta a la chica.
0: Sí, por eso digo, o sea, que todo va a depender de muchas cosas allí y eso es importante, ya sea el hombre o la mujer, porque igual hay mujeres que quedan así como que ya entonces, entonces el hombre tampoco no hace nada, se pone a ver partido de fútbol o lo que sea. Entonces tiene que haber dinamismo también.
1: Exactamente.
0: Si es un hombre con dinamismo, toma eso, que si toma aquello.
1: O el potencial, porque potenciol, mira, el potencial.
0: El hombre va preparado para la guerra.
1: Exacto, el vigorón 5 al hilo, escuchen esto, vigorón 5 al hilo. ¿Qué pasa con este jarabe, chino? Este jarabe te eleva el nivel de testosterona. Tú puedes tomar la pastilla del amor, pero es que la pastilla del amor no te va a elevar la testosterona. La pastilla del amor es solo para el momento. Ojo con esto. Yo me tomo la pastilla del amor, pero yo me la voy a tomar si yo voy a tener el encuentro. Si yo no tengo el encuentro, yo no tomo la pastilla, pero me tomo el potencial. Sí. Porque con el potencial yo voy a elevar mi nivel de testosterona. Incluso a las damas, se nos baja el libido. Su esposo está detrás de usted, pero ¿qué te pasa? Tú tienes un mes que no me atiendes. Usted se le bajó el libido.
0: Es que es eso. Es que hay mucha gente que eso está sucediendo en la dama o en la mujer. La mujer es así. La gente, uno dice que menopausia.
1: No, en la dama hay muchos factores, chino.
0: Y a veces el hombre confunde en que ya la mujer ni quiere, ni lo quiere.
1: No.
0: Pero no es que eso. La mujer no se dio cuenta y otras se consideran que ya están viejas para poder hacer algo. Entonces, ahí hay un dilema.
1: La decepción también en una pareja.
0: También
1: te mata el amor, mata todo.
0: Sí, exacto, también. Entonces, también el tema de físico, que la gente se acompleja.
1: Sí.
0: Que si estoy gordita, que si estoy aquello, que
1: exacto.
0: Si estoy... Entonces, todos estos factores influyen y el tiempo va pasando. Y la mujer, siempre hablamos de que el hombre tiene que tomar algo. Pero nunca se habla de la dama.
1: Y tenemos para ella.
0: Y exacto, es lo que le iba a decir, porque... Si usted se nota, siempre decimos de que no, que el hombre tiene que ayudarse.
1: ¿Y la mujer?
0: Pero ¿y las mujeres qué? Las mujeres también, exacto, necesitan ayudarse,
1: claro,
0: porque hay mujeres que son un plomo.
1: Exactamente.
0: Realmente.
1: Así es.
0: Y hay que, no se dice en la radio, nunca lo he escuchado, yo no sé, pero hay mujeres que son un plomo.
1: Qué pena, pero es así.
0: La verdad, porque es que siempre se dice que es el hombre que está mal.
1: Es verdad.
0: ¿Y qué mujer? Hay mujeres que quedan mal.
1: Súper.
0: ¿Por qué?
1: Mal.
0: Porque pareciera que tú tuvieras un tallo.
1: Exacto.
0: Y realmente. Es la realidad, no se lo digo.
1: Sí, porque, es que es verdad.
0: ¿Sabe
1: chico,
0: por qué
1: verdad.
0: Lo digo? Porque cuando uno está jovencito, uno.
1: Eso sucede.
0: Son cosas de campo, ¿no? Pero
1: sí.
0: Lo que quiero decir es que es la realidad.
1: Es
0: ok,
1: verdad.
0: La mujer sí tiene eso ahí, uno ta, pero no es lo que tú quieres. El hombre no es lo que. No, a veces no solamente necesita eso.
1: Es que la intimidad viene acompañada de muchas cosas. Mira, viene acompañado de que te guste la persona. Viene acompañado de que ames a la persona, de que sientas deseo por esa persona, de que haya muchos factores. Porque mira, hay algo muy diferente en el campo de la mujer hacia el hombre. A la mujer la puede decepcionar hasta un mínimo detalle, chino. Lamentablemente hay muchos factores que a una mujer pueden desilusionarle de su pareja y ya no va a sentir como esa misma pasión y tenemos que hablar alto y claro. El aspecto físico hoy en día A la mujer le afecta.
0: La mujer se compleja.
1: No, y el hombre también. O sea, vuelvo y te digo, yo tengo pacientes que me llaman, ay, licenciada, es que mi esposo se me está engordando. Bueno, y cuando estamos en la intimidad se cansa muy rápido y a mí me molesta eso, pero yo no le digo, porque yo le digo, al pon de tu parte, toma algo para que baje de peso, porque ¿qué pasa? Cuando está encima de mí, pesa mucho.
0: Ya no le gusta porque está gordito, ya no le gusta.
1: No, es que mira, Chino, escúchame. Imagínate tú con 200 libras encima.
0: No, no está fácil.
1: O sea,
0: no está fácil.
1: Compañero, vamos a hablar como dices tú.
0: No está fácil.
1: No es fácil. ¿Cómo una mujer va a tener a su esposo encima con 200 libras? No vas a poder tener una actividad sexual igual.
0: No.
1: Y el caballero tampoco. O sea, y la mujer no puede hacer todo su trabajo porque eso es de pareja.
0: O te voy a decir que está condenado.
1: ¿Me explico?
0: 200.
1: Entonces tiene que bajar de peso.
0: No está fácil.
1: Hay muchas damas que me llaman tristes y quieren a sus esposos chinos.
0: Yo me imagino.
1: Entonces es un tema chino delicado.
0: Y también es un llamado a los hombres.
1: Tienen que poner eso. Cuando tú ves que tú te estás engordando, tú tienes que entender que sí. Porque existe en el campo íntimo varias posiciones que la mujer tiene que cargar también. Entonces imagínate una mujer con 200 libras encima, chino.
0: No está fácil.
1: Eso no es fácil. Tienes que moverte. Tienes que cargar al hombre. O sea...
0: Sí, no está fácil.
1: No está fácil. No es fácil. 200. Y te lo digo porque me han llamado pacientes, licenciada, mire, yo quiero que me ayude a mi esposo a bajar de peso. Y no es fácil para mí, licenciada, porque él me dice, ay, pero ¿qué te pasa? Pero doctora, yo quedo que me estoy asfixiando.
0: Claro.
1: Porque él está muy pesado.
0: Brutal.
1: Entonces, ¿qué pasa, chino? Lamentablemente, otra cosa que hago un llamado de atención, los caballeros se van y se toman este poco de productos en el gimnasio. Y aunque tú no lo creas, esto muchas veces afecta a su campo íntimo, chino. ¿Tú sabías?
0: Las cosas que pasa pesa y eso.
1: Dicen que no, pero ya eso está comprobado, chino. Hay algunos productos
0: que... Los fisiculturistas.
1: Exacto, y eso afecta a su campo íntimo. Y la mujer, obviamente, pues también exige. La mujer exige. Entonces, ustedes también tienen que ponerse en las pilas.
0: Bueno, ya saben. Señores.
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0: 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Bueno, ya saben los números de teléfono que nos vamos en esta
1: nos
0: ocasión.
1: Nos fuimos porque hoy nos pasamos, ¿ah?
0: Sí.
1: 262-2829. 262-2829 y mi número de celular 6746-2700. Es que este tema siempre uno se va con el gusto.
0: Bien. Ok, chicos, vamos a hacer un cambio comercial y regresamos con más de la semana de hoy viernes. Fin de semana.
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0: 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La gente que nos escucha en el área de Chepo, en el área de Coclé, saluditos a toda la gente por allá. Mi hermano Rafael Lucero en sintonía en el área de Chepo. Voy a darles el número de WhatsApp para que ustedes me escriban. Cualquier cosa que me quieran consultar, preguntar, enviar saludo de cumpleaños, saludo de todo lo que sea. 6426-0632. Asesoría también. Acuérdense que hace un ratito estábamos hablando del tema de los seguros. Con gusto yo les doy una bonita asesoría sobre el tema de los seguros, porque yo sé que mucha gente no sabe y no entiende, o de repente creen, no tienen bien la información. Dele, yo los ayudo, eso es gratis. Ay, ey, con un seguro, eso no es malo. Oye, le saludo a Jerónimo Sánchez, la gente de La Chinina. Saludos. Saluditos a la gente allá en Chinina. Bueno, buenos días por la mañana. Bueno, buenos días para el mediodía. Son las 12 en punto, la hora de pebre, ¿eh? Llegó la hora de pebre, papa. La hora de pebre, la hora del arroz con tajá y carne frita.
1: ¡Ay, papá! La mía.
0: Tengo rato que no como carne frita después de todo. Rato, no sé qué es un pedazo de carne frita. Todo guisado al mediodía. Guisado. Tengo rato que no me como una carne frita, pero bien frita, así, pretty. Uno llega a la fonda, buenas, que hay pollo guisado. Ay. Bueno, hoy viernes hay peje. Saludos para Paterín o Catherine Vaso. Me imagino que ibas a poner Catherine, pero pusiste la P. Catherine Vaso, en sintonía de Vista Alegre, Reján.

Dice carne frita ahumada, lo máximo, sí, mira. Lo máximo. Buena que es. Pero en la fonda no venden eso. Usted va ahora a la fonda buena que hay.

0: padre y el menor del sultán hoy poroto con puerco y arroz para mandar un saludo a Talguiano del Chepo, al taller Titín, a Luis González, de parte del sultán de Cuarentabollo. Hoy es lleno de chicas, colega.
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2: Oye, saludos hasta Aguadulce para mi morenita Dayeyi.
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2: De parte de Saúl Bareto.
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2: En sintonía de San Isidro de Penonomé para William. Compláceme con un tema del Neno.

Dice por acá la Fonda La Juana de Cabuya de Tocumen. Saludos para Juana y para Ana y para Capi. ¿Qué hay en la fonda esa? ¿Cuál es el menú de la fonda de hoy, pa? ¿Cuál es el menú de esa fonda? Ahora, yo le voy a decir el menú mío hoy de la fonda al Expreso Santeño. Arroz con costilla. Sopa de costilla con arroz, perdón. Arroz con puerco y tajá. Puré. Poroto. Pollo guisado.

0: a mí me gusta el expreso santeño porque ahí también venden carne guisada, albóndiga, viste, picado, viste, de cinta, pero no hay carne frita.
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0: Tiene que hablar con la muchacha del restaurante El Expreso Santeño. No hay carne frita.

con este primer tema. Arrancamos por acá la parranda Guachiro Monagrillo. Acórtame a existir. Me toca ir al primer cambio comercial y regreso como porque vengo con un arsenal de melodías. Y el viernes, fin de semana.

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2: LeBron James no seguirá con los Lakers. Una de las noticias más impactantes del baloncesto mundial es la salida de LeBron James de Los Angeles Lakers para la próxima temporada. La información ha generado un enorme debate sobre cuál será el próximo destino de la estrella de la NBA. Portugal y Croacia protagonizan el partido más esperado del día. El duelo entre Portugal y Croacia concentra la atención del mundo por el posible último mundial de dos leyendas, Cristiano Ronaldo y Luka Modric. El encuentro también está marcado por el homenaje a Diogo Jota, fallecido hace un año, convirtiéndolo en uno de los partidos más emotivos del torneo.
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0: cuídate mucho, Jerry Bernal. Saludo, mi hermano. Muy bonito este tema. Volví a pescar, se llama este temita de Jerry Bernal. Oye, saludos por acá, dice pescado guisado, filete de pescado, chuleta encebollada, pollo guisado, puerco ahumado, allá en la Fonda La Juana. Bueno, el menú allá en la Fonda La Juana, es el saludo. 6426-0632 es mi línea de cabina para que usted nos envíe los saludos. Pidan sus canciones favoritas. Oye, saludando a los oyentes a nivel nacional, por supuesto. A la parranda con el chino.
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0: Aquí, como siempre, usted escucha los temas en vivo, que a usted le gusta lo nuevo, lo que está saliendo ahorita en la avenida. Y esto es lo nuevo que tiene Jerry Bernal. Volví a pecar.

Oye, tengo los saluditos por acá, siguen llegando los saludos. Saludos para Tulita, hasta los asientos de Pedací, de parte de su tío allá en Arreján. El saludo para Tulita. Oye, saludos para Madelis desde La Chorrera, nos reporta sintonía. A la mamacita Claudia desde Las Cumbres, puedes complacerme con un tema de Victorio. Saludos. Saludos, Chino, para mandar saludos al equipo de periodistas de Cristóbal Chen. Hoy vamos a pelear semifinales en el estadio de la Contraloría. Estamos en sintonía, Jaime Martínez, Leidiana Batista. Estamos en el área de La Chorrera. El saludo muy especial. Bueno, con este tema de Jerry Bernal voy al siguiente corte comercial y regresamos aquí con más de La Parranda Típica. El Chino de Monagrillo por Cubo Estéreo.

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6: Y aquí vamos, montado en la carreta de Cubo. 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Es el tiempo en que nuestras tradiciones cobran más vida, donde la fe, la cultura y el folclore se unen para recordarnos el orgullo de nuestras raíces. Durante este mes celebramos importantes fechas como las festividades de la Virgen del Carmen, patrona de los pescadores y marineros, el Día del Pescador, en honor a quienes trabajan con esfuerzo en nuestros mares, el Día del Niño, dedicado a la alegría de los más pequeños, el Día de la Camisilla y el Sombrero Pintado, símbolos de la elegancia del hombre panameño, y por supuesto el majestuoso 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

0: saludito por acá a esta hora de la tarde. Saludo chino para la familia Urriola en San Vicente de Chilibre.
1: Muchachita.
0: La gente que está disfrutando por allá de un arroz con carne frita. Vaya, mi hermano. Oye, saludos a Carlito Villarreal en Arreján. En la Bonguita, saludos para Aki. En la Fonda Salsa Montañera. Elo Martínez. Armando Alonso también nos reporta sintonía. Saludos hasta San Lorenzo de Río Mamoní. Allá en Chepo, el señor Chico Pérez. Y a Chávez, 100% la señal de Hugo.
2: Vaya, Leandro Gallardo y familia. El saludo es...
0: Lo que queda.

0: vaya Javier.
1: Oye, saludos para Edilman, el área de Guararé. ¿Qué dice la gente de Guararé? ¿Qué pasó, Edilman? ¿Cómo estás? Buenos días. Saludos para Gladys también. Saludos de cumpleaños para el locutor Orlando Jaramillo, que hoy celebra un año más de vida. Saludos para Orlandito, que está de cumpleaños, hombre de los domingos. Saludos para Tomasito en la Chorrera.
0: Bárbaro.
2: Ahí está, un vagón. Bravo. Oh.
1: La gente del taller. Taller de chapistería, pintura, Trejos, allá en la Chorrera. Saludos. Sí, de repente.

0: Tremendo este tema de la maquinaria Plumas Negras, Manuel Nenito Vargas. La voz de Eury de la Rosa. Un traguito por ella.
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0: Oye, saludo para Juancho, para Quincho, el terror de los acarreos. Hoy en compañía de la primera dama Lacey de Mendoza. Saludos. Saludos desde Guararé para Elvia González en sintonía. ¿Cómo estás, Elvia?

0: parece que el evento de que había del reencuentro de Ulpiano era este fin de semana, si no me equivoco, ese evento no va. Ese evento se cambió para el 18 de julio. Así que para los que me estaban preguntando por el reencuentro de Ulpiano con Balvino, que iba a ser en Fuser, este sábado, o sea mañana, ese evento no va. Ese evento se canceló. Ese evento va a ser ahora el 18 de julio. Ahí mismo. Solamente se cambió la fecha, pues ya ustedes saben por qué. Eso está de más preguntarlo. Así que la gente, pues, para que sepa, ¿no? Que ese evento de mañana de baile de Ulpiano con Balvino no va. Se cambió para el 18.
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0: Oye, saludo para Cianca saliendo de Tira Machete con este sol. Oh, sol, mi hermano. La gente con el radiecito ahí. Saludo, mi hermano. Hey, Diego. Gente para Doña Aurelia Montero hasta el campanario. En sintonía. Roberto Rodríguez, José Repica. Se están metiendo.
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0: En Costa Arriba.
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0: ahí el monte. Trabajando ahí el potrero, mi hermano. Socolando ahí, limpiando.

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1: Oye, la gente nos reporta sintonía. Cristina y Ruti en Alto del Dorado, en Boquete. Nos reporta sintonía. Buenos días.
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3: ¿Qué dice mi hermano chino? ¿Qué dice mi hermano chino? Hombre, está ahí chino. Tengo $5 aquí, loco, pero no sé si comprar almuerzo o apostárselo a Cabo Verde mejor.
1: ¿Cómo?
3: O Cabo Verde está pagando $20. Mete $5 y gana 100. ¡Guau! No sé qué hace, chino.
1: Son buenos. No, pero esos $5 yo creo que es más seguro en la fonda.
2: ¡Ay, el perrito!
1: Ay, papá, ok, no lo puedes jugar. Si lo apuestas a Cabo Verde, las posibilidades de que Cabo Verde pierda hoy con Argentina son como 90. Entonces, es un palo loco, tú sabes, ¿eh? Es un palo loco. Ahora, todo puede pasar en la villa del señor porque la bola es redonda. Si le metes esos 5, te ganas 100, no son malos. Ahora, si pierdes, te vas a morir de hambre.
2: ¡Ay, papá!
1: ¡Hey, Chico Pérez! 100% la señal acá en Río Mamoní, mi hermano. Saludos para ti, hermanito. Pero tienes una decisión difícil.
2: Bueno, bueno.
1: Ahora, si usted tiene amigos, yo pondría esos 5 para ver un palo loco. Y le digo a cualquier amigo, págate el almuerzo, ¿eh?
0: Todos los martes.

0: Saludos, bendiciones, la mamacita Claudia de la Cumbre. Puedes convocarte uno de Victorio Vergara. Te quiero mucho, saludos.
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2: Dice por acá, dice, oh, sopa de costilla. De frijoles con costilla, buena sopita, mi hermano. Oh, tengo rato que no como frijoles de palo, viejo. Frijolitos así de palo con costilla. Oh, bárbara, bárbara, bárbara.
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2: Oiga, me toca ir al cambio comercial a esta hora y regreso con más éxitos. Venimos con más temas en vivo. Como siempre, todos los días. Aquí en La Parranda con el Chino Monarillo, ya tú sabes. Vamos y venimos.

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0: Oye, saludito por acá. Dice saludo para César Tregos. Hasta Carriazo, usted mucho toro. Saludos. Dice por acá.
1: Ay, qué pena me da vieja fea y churra.
0: Dice por acá, buen día, chino. Fiel oyente, Richard. El Iguanomacho, saludos, Jiménez. Saludos hasta Monagrillo para el taller. Le dice por acá, el taller La Vida Continúa. Wilson y todo su personal. Amorrongo, estamos en sintonía. ¿Qué dice la gente por allá en el taller? Saludos, mi hermano. Dije, buenas tardes, chino. En Río Arriba de Mamoní de Chepo. Para Chico Pérez y Chávez. Te vengo escuchando de la comida y nadie menciona guandú secua. O sea, saludo de la cumpleañera Idareyi Morán rumbo a la Playa Grande. Saludos para Jerick y para Noelis hasta Los Pinos de Capira.
1: En la calle arriba me quedo el carnaval.
0: Dice por acá, ¿qué dice el chino de Jacintillo? Saludos, saludos para ti. Dice, buenos días, bendiciones. Hoy, chino, ese asunto del seguro, este de que hablaste, es solo para personas de 65 años. ¿En adelante o cómo no? Es hasta... No, de 65 adelante, menos. Hasta 65. O sea, así que si tienes 64, de hecho, ya no puedes agarrar el seguro. Desde 18 años hasta 64 años pueden obtener ese seguro, que les dije.

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6: Llegamos a la recta final del programa. Gracias a ustedes, como siempre, por los saluditos. A toda la gente que está contactándose con nosotros, saludos. Saludos para Yerick, para Noelis, hasta los Pinos de Capira. La gente allá de La Sabaneta, saludos también. Señores, gracias a ustedes también por darme la oportunidad de llegar a cada uno de sus hogares.
7: Gracias.
6: Voy al cambio comercial.
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areña, Roma y Mujer, húmedo y visor. Otro retro típico de pura cumbia montañera, de Alfredo Escudero. Otra viejita que tú quieres escuchar.

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1: Y siguiendo con las presentaciones de Fellón Escudero para este próximo viernes 10 de julio, ¿eh? Se estará presentando en el Jardín El Caracagua de la 24 de diciembre, el sábado 11. En el Jardín La Mitra, no, perdón, allá en el Jardín Librada, en La Mitra, en la Gran Chorrera, ahora sí. Estará el próximo 11 de julio en el Jardín Librada, en La Mitra de la Gran Chorrera. El domingo 12, la Salsa Montañera en el Jardín Alegría Montañera en Nueva Arenosa de Capira. Para el próximo 16, en la Parrillada Yulisa en Arenas de Quebro. Para el 17, en el Bar JJ Vía El Ciruelito de Capira. Para el próximo 18 de julio, la Salsa Montañera se estará presentando en la fiesta de Alejandro Torres en la Plaza Figalis de Amador. Y el domingo 19 en el Rancho El Almendro en Veracruz. Lunes 20, celebrando a Santa Librada en el Toldo 20 de julio en la Ciudad de las Tablas. Y el jueves 23, mano a mano con Neno Vargas en el Royal Gin en la Ciudad de las Tablas. Para el próximo 24 en el Bar La Zafra en Alange, Chiriquí. El sábado 25 en el Toldo La Brea en el Valle de Antón. El próximo 26 de julio en el Jardín San Antonio en la Valdesa de Capira. Para el jueves 30 en la Terminal VIP en Tocumen y el viernes 31 en el Jardín Belkis en Villa Rosario de Capira. Para el sábado 1 de agosto, la Salsa Montañera en el Jardín El Rumbón en Santiago de Veraguas y el domingo 2 en el Jardín Suri en Las Garzas en Panamá Este.
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saludo también para el amigo Daniel Pimentel, en la toma de agua en la ciudad de Chitré. En sintonía de la descarga montañera, la unidad 70 de Avícola Grecia, el gran Johnny rodando por la avenida. ¡Ay!

0: Los amigos en la pesa número 2 de la Gran Chorrera, el amigo Edio Barrio, saludos.
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0: Oye, saludos para mi compadre Martín Magallón, el meteorólogo. Se calor en Franfil. Buenas tardes, compadre. ¿Con placer con quién? Oye, saludos también para la familia Martínez Herrera y entre hermanas de Capira. Saludos también en la ruta Los Llanos Ocú, en sintonía para todos sus pasajeros. Saludos en Gonzalillo para Herminia, Sofía, también para Mía e Isabela, a todo volumen de la descarga montañera.
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0: Saludos también allá en Los Llanos para Griselda Flores y su señor esposo de parte de su hermano. Mi compadre Félix Aguilar, ahí en el sector 9 de Gonzalillo. Saludos también para la familia Morán Sánchez en Frijolito de Colón. Desde Las Margaritas en Chepo, sector 5. Saludos para el gran Hito.

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2: Oiga, quiero recordarle que Fello Escudero y su salsa montañera va a estar hoy viernes 3 de julio en el Centro Recreativo El Viajero en Poruga. Y mañana sábado 4 se estará presentando en el Turicentro Los Hueros en Penonomé. El domingo 5 en la Casa Comunal de Nuevo Emperador de Arreján. El viernes 10 en el Jardín El Canajagua de la 24 de diciembre. Y el sábado 11 en el Jardín Librado y la Mitra de la Gran Chorrera. Para el domingo 12 la salsa montañera en el Jardín Alegría Montañera en Nueva Arenosa de Capira. El jueves 16 en la Parrillada Yulisa en Arenas de Quebro. Para el 17 en el Bar JJ vía El Ciruelito en Capira. Para el sábado 18 la salsa montañera en la fiesta de Alejandro Torres en Plaza Figalis de Amador. El domingo 19 en el Jardín El Almendro en Veracruz. El lunes 20 celebrando a Santa Librada en el Toldo 20 de julio en la Ciudad de las Tablas. Para el 23 mano a mano con Neno Vargas en el Royal Gin. El viernes 24 en el bar La Zafra en Alange Chiriquí. El sábado 25 en el Toldo La Brea en el Valle de Antón. Domingo 26 en el Jardín San Antonio en La Valdeza de Capira. Para el 30 en la Terminal VIP de Tocumen. El viernes 31 en el Jardín Belkis en Villa Rosario de Capira. Y el sábado 1 de agosto en el Jardín El Rumbón en Santiago de Veraguas. El domingo 2 en el Jardín Suri en Las Garzas en Panamá Este. Saludos para Rogelio Guerra en la cantera de Gatún, ahí en Colón, en sintonía de la salsa montañera. Saludos, compay.

en sintonía los amigos de la tropa de productos Magali. Saludos para el internacional Jonathan Jesús. Sé que se va a pagar la fría hoy. Intenso amor. En el partido de la selección de Argentina que hoy juega. Saludos también para Tello y Rigo allá en Naos. Y extraña si se sienta. Ahí en Cerro Miguel de Pronomé, saludos y bendiciones para mis padres José y Dominga de parte de Mari, su hija. Saludos también para Eider y Elianis de Lourdes. En Peronomé, de parte de la familia Flores desde la Gran Chorrera. Saludos para la familia Domínguez, de parte de Víctor Domínguez. Un saludo dice a la abuela Carmen, ahí en la 24 de diciembre, reportando la sintonía al joven Rocky Balboa, desde las guías abajo en Calobre. El teniente Humberto Chan, desde Taimatí, el Darién. Saludos también para la familia Mendoza Núñez, en Tres Hermanas de Capira. Dice a su esposo Ramírez que dice: le estoy esperando para comer los dos en casa en Santa Isabel, de su esposa Katy. Mis amigos, de esta forma llegamos a la parte final de esta su descarga montañera. Los éxitos del amo, dueño y señor de la cumbia, Alfredo Fellón Escudero, Lorena Moreno y su salsa montañera. Invitación para el día lunes, Dios primero, en punto 1 de la tarde. En breve estaré de vuelta con el 15-9, los éxitos de Vladimir.

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mis amigos, estamos de vuelta con los éxitos de Vladimir Otoncho y su agrupación El Manantial de Amor, que hoy viernes 3 de julio se estará presentando en la Casa Comunal Los Bravos en la Mesa de Veraguas. Y mañana sábado 4 va a estar en el Centro de Eventos Cleopatra, en el Hotel Casa Miller de la 5 de mayo. Para el domingo 5 en la Casa Comunal de Santa Lucía en Natá. El viernes 10 en el Jardín El Cautivador en Nuevo Caimitillo. Por allá en Caimitillo Centro. Bueno, sí, en Nuevo Caimitillo. En Panamá Norte. Para el domingo 12 en el Mirador 507, en la entrada de Chivo Chivo. Para el próximo 17 en la Casa Municipal de Río de Jesús en Veraguas. El sábado 18 en el Jardín Michiricanita en Cañazas de Veraguas. Hoy el próximo sábado 11, Vladimir Otoncho va a estar en el Jardín El Canajagua de la 24 de diciembre. El 19 en el Gorón El Amigo en el Cascajal de la Pintada. Para el 24 en la Casa Comunal de Villa del Carmen en Colón. El sábado 25 en la Parrillada La Finca en el Corredor de los Pobres en Panamá Norte. Domingo 26 en la Casa Comunal de Chiquiría Bajo en Peronomé. El viernes 31 en el Barco en la Pintada de Coclé. El sábado 1 de agosto en el Jardín El Rumbón en Santiago de Veraguas. Ahí estará compartiendo tarima con Alfredo Escudero y Neno Vargas. El domingo 2 en el Jardín El Rumbón en Santiago de Veraguas, mano a mano con Víctor.

saludos para mi hermano Maximino Aguilar, de parte de su hermana desde Tambo en Peronomé. Hasta Villa del Carmen en Danosa. Saluditos también en Claras Arriba para el niño Xavier, que está en plena sintonía, de quien le quiere mucho desde Ciudad de Panamá. Hasta abajo bonito, el saludo de cumpleaños para la ahijada de parte de su madrina María. ¿Cómo se llama la ahijada?

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0: saludos para los amigos de Multiservicio Automotriz. Saludos para Moisés, Joel y Miguel Rodríguez, el Champi y Roque. Saludos también hasta la represa en Colón para Gato Barría, que está en sintonía del Team Vladimir. Oye, saludos para el tío Margarito González, mejor conocido como el Flash Relámpago. Mejor conocido como Relámpago, ahí en las Flores de Calobre. Sé que está de paseo por allá por el sector 9 de Gonzalillo, compartiendo con el Sobri Félix Aguilar. ¡Saludos, tío! El tío Relámpago. ¿Por qué será que le dicen Relámpago? Saludos también para Keiner Hill, de parte de Emérita Chirú, desde el Congal. Mi compay, el teniente Humberto Chan, allá en Taimatil, Darien, también en sintonía de Cubo para mi gente. Para la abuela Margarita Torres y mi mamá Felipa Morán, ahí en el Limón de Santa Rosa, de parte de su hijo y de sus nietos desde Colón. También para la familia Jaramillo Morán en Nueva Unión de la Encantada Costa Abajo de Colón. Especialmente para el Sobri, para la Sobri Yesibet Jaramillo, que está en plena sintonía, de parte del tío desde Colón. Saludos para mi amiga Bielka, que está en sintonía. ¿Dónde está? En Castilla, número 2. ¿O anda de paseo? Saludos para Fermín Gómez, ahí en Boquerón Abajo de Colón, que está de cumpleaños en el día de hoy. ¡Felicidades! Mi compa Isaías Batista apareció, hermanito. ¡Saludos! ¿Le dieron permiso?
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1: Nace la autoría del compositor El Maromero, Raúl Mendoza, se inspira en el tema que lleva como título No Me Pertenece.

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1: Oye, saludos para el joven Rocky Balboa desde las guías abajo en Calobre. Que no se pierde la programación del 15-9. Saludos también para Luis Vega, alias Revolver, ahí en el llano de Chepo, de parte de su amor. ¿De parte de su amor qué? De su amor de bolsillo, Melissa López.
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2: Hoy inmediato, otro de los temas de recuerdo del manantial de amor de Vladimir Atencio. Para que siga gustando, tema que lleva como título Sembremos Nuestro Amor.
3: Saludos para la familia Atencio en el Carrasco, en la ciudad de Santiago, en sintonía del 15-9. Saludos. Se los dice para su amorcito Luis Veces, dejada hasta la gran chorrea de parte de Joyce y su pequeño Ian. Saludos también para los empleados de Oso hasta Bajo Chiriquí, en full sintonía. De parte de Rodrigo.

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1: Oye, saludos en Claras Arriba para la familia Lorenzo Rodríguez, de quien les quiere mucho su nieto. Saludos también para el comando Héctor Olivero, de parte de sus hermanos y su querido padre hasta Reiján. Luchín en la Llantería Móvil, saludos.
2: Y nos fuimos con...
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4: Vladimir Atencio y su agrupación El Manantial de Amor esta noche en la Casa Comunal Los Bravos, en la Mesa de Veraguas. Y mañana sábado 4 va a estar en el Centro de Eventos Cleopatra, en el Hotel Casa Miller de la 5 de mayo, acá en Ciudad de Panamá. Para el domingo 5, Vladimir Atencio se estará presentando en la Casa Comunal de Santa Lucía, en Natá. El viernes 10 en el Jardín El Cautivador, en Nuevo Caimitillo, en Panamá Norte. El sábado 11 en el Jardín El Canajagua de la 24 de diciembre. El domingo 12 en el Mirador 507 en la entrada de Chivo Chivo. Para el 17 en la Casa Comunal Río de Jesús en Veraguas. El sábado 18 en el Jardín Michiricanita en Cañazas de Veraguas. Para el 19 en el Corón El Amigo en el Cascajal de la Pintada. El viernes 24 en la Casa Comunal de Villa del Carmen en Colón. Sábado 25 en la Parrillada La Finca en el Corredor de los Pobres en Panamá Norte. Para el 26 en la Casa Comunal de Chiquiría Baco en Peronomé. El viernes 31 en el Barco de la Pintada en Coclé. El 1 de agosto en el Jardín El Rumbón en Santiago de Veraguas, mano a mano con Fellón Escudero y Neno Vargas. Y el domingo 2 retorna nuevamente al Jardín El Rumbón, en esta ocasión compartiendo tarima con Víctor Bernal. Un saludo para los amigos de la tropa avícola Juan 23, Fernando y Silvestre Rodríguez, Gabriel Armuelles, Juan García, José Pinzón, Raimundo Guevara y el tocayo Ariel Batista. Saludos.

saludos ahí en Calabra de Cañaza, en Veraguas. Para Juancho, Juanito y el famoso Chanelo. Se están moliendo caña. En sintonía, los amigos de la Ruta Tolé, Llano Culebra. Las Trancas en sintonía también, la mamacita Claudia.

allá en Boca de San Miguel. Saludos para la querida tía Eladia y el tío Dorindo, esperando que se encuentren bien de salud, de parte de el Sobri Isaías Sánchez. Para los tíos José y Betsaida, Agustín, Alberta y Manuel. También para Hermelinda, Migdalia, Dioselina, Angélica y la abuelita Delia Rodríguez, allá en Boca de San Miguel, de parte de Isaías y Milka. Y hasta Miguelito para el Mopri, Aldemir, que me llame. Esto va de parte de Héctor. Ay, saludos también para el licenciado Francisco Javier Sandoval Cedeño, hasta la Arena de Chitré, de parte de su esposa Saidis y toda la familia. Bendiciones y felicidades.

Ahí saludos hasta Nueva Concepción para la abuela María Fidelina y el abuelo Celestino Sánchez de parte de Isaías y Milka desde Colón. Bueno, mis amigos, de esta forma llegamos a la parte final de la programación del 15-9. Los éxitos de Vladimir Tencio, Manantial de Amor, invitación para el día de mañana sábado en punto 2 de la tarde. Ya debe estar llegando Leonela Delgado para llevarles la alegría tipiquera. Que pasen un provechoso y feliz fin de semana. Bendiciones.

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1: Muy buenas tardes, bienvenidos todos a la edición del viernes. Oye, está cayendo un aguacero acá en la ciudad capital, papá. Yo espero que yo llegara y mandó el aguacero. Dios mío. Así comenzamos hoy. Suerte en el gordito. Vamos a estar dando los números ganadores.
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1: ¡Ay! Sueño con tu amor, mi amor. Así la dice el piano Vergara, ¿eh? Mirta Rodríguez, ¿en qué andas?

0: 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Tema para estar enamorado, dice.
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0: Dice, pero tener la hembra al lado, no lejos.
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2: Suave, chacha.

0: mi tía Leonida, el popular Miso. Miau, miau. Te quiero. En sintonía, ¿cómo está mi tío hermoso? Ahora los llamo, pues ya cuento bastante. ¡Ay!
1: ¡Respeta, respeta!
0: ¡Vamos, para cargarte las tablas, tío! Oye, pasear lo que a mí me encanta. Es una que le gusta el fin de semana para comprarle la cervecita, tomarse sus traguitos. A mí me gusta espaciar y comer, eso sí me gusta, pero tomar no. Escuchar música, ay, yo soy feliz.

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tardes, Leonela, desde la oficina móvil, Ruta Oeste. Te escucho, gracias. ¡Ay, ay, ay! Hoy es viernes. Viernes de marisco en Lulú. 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Mi amigo Chintín, ¿cómo estás?

inicia la lotería con el 3. Vamos a ver si quedamos millonarios hoy. O seguimos trabajando fuertemente. Bueno, no hay que perder la fe. Viernes, esas canciones así que llegan al alma, que a usted le encanta, que usted las canta, que usted las baila, pero no zapatea. Pida para que no se acabe nunca, Dios mío. Lástima que hay que morir algún día.

saludos a esos viejos que están enamoraditos. Que viva el amor. Oye, la gente se está casando. Anoche vi que un primo mío pidió matrimonio. ¡Ay, qué belleza! Quiero ir para esa boda. ¡Ay, no sé si es verdad que él

0: la primera mitad, la fecha de mi Loris.
1: 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Mamá, mamá, salsa, mamá.
0: Ayer los dije.
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0: Yo no lo compré tampoco.

0: estás, Antonella? ¡Aló! Allá los 24 de diciembre. Mi amiga. Nedelka Leveleve. ¿Cómo estás, mi amor?
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0: ¡Ay, ay, ay! ¡Vamos, para los jugueros! Oye, el 4 está en Fredo allá en los jugueros. ¡Cumpleaños del colega y amigo!

0: por uno.
1: Será loca.
0: Ay, vamos a ver cómo termina este primer premio.
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0: Viene bajita, viene interesante.
1: Sincer.
0: La gente que le gusta comprar por el uno.

consejo, no den consejo mejor. Vamos a ver cómo finaliza este primer premio, que es el suyo.

0: rapidito.
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3: Estamos de vuelta. Primer premio 30-11. Me quemé hoy. Ay, qué barbaridad. Pero seguimos con Leslie Santa María, otro de los grandes patrocinadores. Artista que se presenta mañana en el Jardín El Canajagua, 4 de julio. Ay, saludos a esos choferes que van manejando a esta hora. Buenas tardes, en sintonía. Los que ganaron tan contentos. Yo pensé, yo puedo jugar un doble porque jugó mucho doble del sorteo pasado.

0: Mi amor, ¿por dónde vienes? ¿Ya vienes llegando?
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0: ¡Qué gusto! Mi hombre, Chris, salí rápido del trabajo, voy para la casa. Hay otros que se fugan. Ah, no, voy a meter una extra acá en el trabajo, hay mucho trabajo, me voy a quedar tarde, no me estéis molestando.
1: Arriba,
0: se me está descargando el celular, mi amor. Así dicen los bellacos ellos. Hasta que se ríen, ¿no? Oye, tomamos una fría con el compadre. Ajá, el compadre, ¿no?

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2: Vamos para Canajagua mañana, ya saben. Llegan los leones que sí rugen.

0: presión, hacerse los exámenes, sacaron su cita, agenda tu cita ya, ya. Síganos en Instagram.
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0: Ay, ¿por dónde vienes, mi amor? ¿Ya pasaste el puente de las Américas?
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0: Ya llegó
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0: las tablas. Chiriquí, ¿dónde anda? ¿Dónde es la ruta? Ya llegó al aeropuerto. ¡Ay, ay, ay! Uno se preocupa, uno llama y pregunta cómo está. Pero cuando usted no le preguntan, ¡maldita cajo! Eso me anda mal.
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2: ¡Suave, chacha!
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0: Porque yo la extraño, pero no le voy a chatear. Yo tampoco. Dice que en el amor.

0: divertí haciendo barquito con papel. Ya los muchachos de ahora no saben esos juegos ya.
1: Oye, Rubén González.
0: Tenían los papas de unos bravos, unos sacando hojas de los cuadernos. Gastaba las hojas de raya, hojas blancas, haciendo barquitos. ¡Ay, 92! ¡92 segundos premio! Yo tenía un billete 82-92.

de la Pesa de la Chorrera, Reinaldo, gracias, fiel 80 de Cubo Estéreo. Alegría Tipiquera, muchas gracias, saludos, Edio Barrio. Detalles, así lo dice Herminio Rojas.

0: mostrando su talento, la Nela Delgado dice. De la cordillera de Río Mamoní.
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0: Mucho río bonito ese.
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0: Aguas que

0: dulce. Licenciado Miguel Arcia, ¿cómo está, licenciado?
1: Pero me regaló algo mucho mejor
0: de lo que le pedí. Oye, viene por tres, el tercer premio. El tercer premio, el primer premio 30-11, el segundo premio 92, el tercer premio 32. No ganamos nada. ¡Ay, no! ¡Qué barbaridad! ¡Felicidades a los ganadores! Lo que no ganamos nos va a tocar el domingo ganado.

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0: 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Ahí está la licenciada Elsa Centeno. Saludos a todos los doctores, las enfermeras, están en sintonía. Ay, no me vuelvo a enamorar. Así lo dicen los consentidos.

ojalá que tú te la sabes, que la gocen la gente allá en San Martín, allá en el corregimiento de Las Garzas. Oye, vamos a estar los consentidos allá, mañana, junto a Doral y Ismaela.

0: solita escuchando la...
1: ¿Qué están haciendo, Luchi?
0: De la mejor compañía, Leonela Delgado. Gracias a los oyentes. Manda una... un plato de arroz con frijoles. Oh, se ve bueno. Para el caballo de la calle de los Venados 2000. Saludos a la familia Domínguez de parte de Víctor Domínguez allá en la mesa de San Martín. ¿Cómo estás? Ay, a Feli Aguilar. No nos ganamos el gordito, no, tenemos que seguir trabajando, el hijo. ¡Ay! Se inspiró mi amigo Omar Bultrón esta hermosa canción. Ya tiene 32 años esta canción. Traficas el amor. ¡Ay, hombre! ¡Pieza! ¡Que dan gusto escucharla! ¿Cómo estás?

cuéntale. Que mañana no estaré. Ay. No deje para mañana lo que usted pueda hacer hoy. Ya son 80 años de cumbia, Dios mío.

0: letra, mucha inspiración. Tenía un Mambutrón 13 años y ya se inspiraba así, imagínense.
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0: ¿Vio? ¡Ay, apriétela que es suya! Unos percollados bailando y chacata, tac. Ya como que le quitaba la inspiración a uno. Oh, tiempos aquellos, ¿no? Ahora los muchachos, ahora que voy a baile, me gusta el típico, pero no saben de cosas buenas. Nadie lo firmaba a uno. Si quería se hacía, se seteaba ahí con el cabello ahí medio arregladito, no tenía que estar haciéndose tanto blower, tanta cosa. Ah, ahora tú no puedes ir a un baile si no llevas el blower. Esos eran los tiempos buenos, Dios mío. La transmisión uno le hacía señal al locutor. Vamos a un cambio.
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0: de cumpleaños a la amiga Norma Cecilia Pérez de allá de Paritilla.
1: Pasar el tiempo.
0: Está cumpliendo 55 años. Dios me la bendiga. Tenga un excelente día.
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0: Acaban de terminar almorzar. Comer dulce. Me guardan un pedacito. Ay.
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0: Yo ahí le manda su feliz cumpleaños a su amiga Plexi. Saludos.

llegó el amor. Así lo dicen los Plumas Negras, Nenito Vargas, la voz de Uri de la Rosa, el artista de mañana, en el cumpleaños del hombre, la cachima, mi amigo Don Pedro Marín. Sale grande cumpleaños, Don Pedro. ¿Será que vamos? Estamos cerquita ahí, a la ceja, al ojo. Saludos a mi amiga Marlene, sabores de suero, sabor que te encanta, porque está buenísimo. En el cruce de Pacora, Junta Comunal de Pacora, Junta Comunal de San Martín. Llegó el amor. Ay, esta canción me encanta.

convertido en la fuente de mi inspiración, escuchar su voz todas las tardes. Dios mío, qué gusto, como dice ella. Quisiera eso. Contigo mismo, puedes.

0: Oye, saludos a... Saludos al hombre del rancho. Mi amigo Tavo Flores está en sintonía. De Alegría de Vegara. Oye, Tavo, tienes que hacerme un saludo.
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0: Para que tu fanaticada te escuche aquí en Alegría Tipiquera. Saludos a Sandra Sandoval.

0: esta cerramos hoy. Pecado de amor, Dios mío. Me enamoré sabiendo que pecaba. Quien no ha tenido un pecado en la vida, que tire la primera piedra, ¿o yo?
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0: Cortesía de Lulú, demasiado bueno. Cortesía de Sabores de Azuero, sabor que te encanta porque está buenísimo.

lloren, mis amores, no lloren. No llores, mi vida. Están los oyentes llorando. Ahora les pongo este tema y se nos mataste. Ahora sí. Ahí viene la ñapa, pues.

0: de verdad que a mí me encanta. Yo vivo en la música. Me divierto con ustedes. Los oyentes me escriben los sábados a las 3 de la tarde. Estamos tristes hoy. Alegría típica es que lo escuche la primera vez, no lo deje escuchar más nunca.
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0: llores. Cada programa está más bueno que el otro, dice que el anterior.
1: 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Qué de tristecida, qué de tristecida.
0: Lástima que es una hora, pero bueno, así es la vida.
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0: Hoy me voy, hoy, ahorita. Saludos a mi amigo Felicio Pérez.

Gracias, qué manera de despedirse con ese tema, Dios mío. Quédese toda la tarde poniendo esos temas que usted sabe, dice. Qué triste que te va.

0: haría sin ti? No, pero mañana nos alegra el Chino Monagrillo de las 9 a las 12 de mañana. Nos gozamos ese sábado. El domingo también con Guachapeao, con Orlando. Y si después todo el Guachapeao no tiene que ir para el interior, para que venga usted, para que le haga el turno.
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0: Ay, ay, hombre.
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0: Esta pieza me llega al alma. Tenía yo como 5 o 6 añitos.

0: esta nos vamos ya. Esta es la ñapa. Dos ñapas, no pueden. No tienen queja.
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0: No hay alegría. Leonela, sin usted los fines de semana no hay alegría.
2: Oye.
0: Oye. Qué gusto cuando uno lo quiere y lo extrañan, ¿ah? ¿Eh?

0: Bueno, nos vamos ya, pues. Ha sido un placer compartir los 60 minutos más interesantes de tus tardes. No, alegría tipiquera. Chau, chau, chau. Sigan en sintonía aquí o estéreo.
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2: Estas son las noticias deportivas más relevantes de Panamá y el mundo. España avanza con autoridad en el Mundial 2026. La selección de España derrotó 2-0 a Austria en los 16avos de final y selló su clasificación a los octavos. La Roja mostró un fútbol sólido y confirmó su candidatura al título mundial con una destacada actuación de jóvenes figuras. Portugal y Croacia protagonizan el partido más esperado del día. El duelo entre Portugal y Croacia concentra la atención del mundo por el posible último mundial de dos leyendas, Cristiano Ronaldo y Luka Modric. El encuentro también está marcado por el homenaje a Diogo Jota, fallecido hace un año, convirtiéndolo en uno de los partidos más emotivos del torneo.
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10: Hey, hey, hey. Y aquí vamos, montado en la carreta de Cubo. Julio es un mes muy especial para todos los panameños. Es el tiempo en que nuestras tradiciones cobran más vida, donde la fe, la cultura y el folclore se unen para recordarnos el orgullo de nuestras raíces. Durante este mes celebramos importantes fechas como las festividades de la Virgen del Carmen, patrona de los pescadores y marineros, el Día del Pescador, en honor a quienes trabajan con esfuerzo en nuestros mares, el Día del Niño, dedicado a la alegría de los más pequeños, el Día de la Camisilla y el sombrero pintado, símbolos de la elegancia del hombre panameño. Y por supuesto, el majestuoso Festival Nacional de la Pollera, donde se exalta la prenda típica más hermosa de nuestro país. Y por supuesto, vivimos con gran devoción las tradicionales fiestas de Santa Librada, patrona de las tablas, una celebración que reúne la fe, la música, las costumbres y el espíritu alegre del pueblo panameño. Y por supuesto, de todos los tableños. En Montado en la Carreta nos unimos a esta gran fiesta para llevar hasta sus hogares lo mejor de nuestra música típica, nuestras tradiciones y el legado de quienes han hecho grande el folclore panameño. Así que acomódese, súbase en la carreta, celebremos juntos este hermoso mes, el mes de julio, donde Panamá se viste de tradiciones, orgullo y cultura. Esto es Montado en la Carreta con el Chino Monagrillo. ¡Ey, ey, ey! ¡Oh, oh!
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